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0: iniciábamos el programa presentando la gran orquesta típica de Armando Pontier, que realiza en sellos RCA Víctor su primera grabación, llevando al disco La Viruta de Vicente Greco, y luego Llorando la Carta del payador Juan Bautista Fujimiti y con la voz de Julio Sosa. Grabaciones el 10 de agosto de 1955. Los teléfonos de la radio 422-522 y 1555-6161, ambos con prefijo 03464. Al mundo a través de www.radiocasilda.com. Y nuestros contactos durante la semana son 156-96-555, correo electrónico mesadetango@hotmail.com, y en Facebook nos encontrarán como Mesa de Tango.
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El decir de Héctor Gagliardi en su obra Barrio Sur. Y luego la orquesta del maestro Aníbal Troilo con la voz de Roberto Goyeneche en una grabación del sello RCA Víctor del 26 de abril de 1971. Sur es el tango de Homero Manzi y Aníbal Troilo.

0: el espacio de Recordando Éxitos, la orquesta del maestro Alfredo De Angelis graba en el sello Emmy Odeón el 5 de agosto de 1952 el Choclo Tango de Ángel Gregorio Villoldo.
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6: Todo medio que sirva para comunicar en sí mismo es un prodigio que lleva implícito en su esencia otro milagro más, el de acercar y acercarnos, sea a través de un invisible hilo radial que se vuelve familiar. Y cuando ese medio además adopta como marca registrada el difundir la que junto con el folclore es la música más nuestra, es decir, el tango, la celebración se hace doble y hasta se multiplica, porque además de ser un nexo de comunicación entre la gente, se convierte en una manera de expandir, difundir, alentar, informar y mantener nuestras más profundas raíces culturales y de identidad nacional. Y con ese sentido, estos dos queridos amigos de su programa Radial Mesa de Tango presentan La Vitrola.

0: Escuchábamos a la voz de Agustín Magaldi con acompañamiento de guitarras en una canción rusa de Manuel Ferradas Campos y Agustín Magaldi, Nieve.
1: El periodista y poeta Manuel Ferradas Campos, que nació en Formosa el 8 de agosto de 1913 y falleció el 20 de abril de 1986. Fue director de las revistas Antena, Radiolandia y Radio Fin. Integró los cuadros directivos de Argentores, SADAIT, Asociación de Periodistas, Sociedad de Autores de Teatro, mientras como letrista de la música ciudadana le pertenece Nieve con Agustín Magaldi, Se marchita un clavel, Poema en gris, Los cisnes, Será una noche, Historieta y muchos tangos más. Fue presidente de ASPRA, Asociación Periodista de Televisión Radio Argentina. Anualmente otorgan las estatuillas denominadas Martín Fierro. Cerramos este homenaje a Ferradas Campos con otro de sus tangazos. Me refiero al tango Será una noche. Y lo canta aquí Aldo Calderón con el acompañamiento ya como solista de la orquesta de Ismael Espital.

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0: orquesta de Aníbal Troilo en dos grabaciones en el sello TK del 10 de agosto de 1956, Corralera, Milonga del bandoneonista Sebastián Piana, y luego Viejo Baldío, tu hermoso tango de Víctor Lamana y Roberto Grela con la voz de Pablo Lozano.
1: La gran orquesta de Aníbal Troilo, el 10 de agosto de 1956, graba una placa con los temas escuchados. El cantor Pablo Lozano realiza su única grabación con la orquesta de Pichuco Troilo en el sello TK, dejando en el surco el tango Viejo Baldío de Víctor Lamana y Roberto Grela.
0: Los teléfonos de la radio 422-522 y 1555-6161, ambos con prefijo 03464. Al mundo a través de www.radiocasilda.com. Y nuestros contactos durante la semana son 156-96-555, correo electrónico mesadetango@hotmail.com, y en Facebook nos encontrarán como Mesa de Tango.
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1: El bandoneonista, director, arreglador y compositor Mario De Marco nació en Buenos Aires el 5 de agosto de 1917 como Mario Domingo Lapusina. Participó en las orquestas de Enrique de Lorenzo, Miguel Caló, Juan Canaro y Antonio Rodio. Pero su más importante participación fue en la orquesta de Alfredo Gobi, ejecutando el primer bandoneón. En 1951 formó su propia agrupación. Años después integró la orquesta de Julio De Caro hasta 1959, cuando pasó a integrar a la de Osvaldo Pugliese. Trabajó con Raúl Lavie, Roberto Rufino, Argentino Ledesma, El Mundo Rivero y el elenco de Joaquín Dorreyes. Mario De Marco compuso los tangos Entrador, Patacha y Sensiblero. Falleció en el año 1970. Lo vamos a escuchar con su orquesta a Edmundo Rivero, a pocos días del fallecimiento de Mario De Marco.

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Rivero con orquesta de Mario De Marco, en La Viajera Perdida, tango de Héctor Pedro Blomberg y Enrique Maciel, grabación realizada en el año 1970. Don Edmundo Rivero a este tango lo grabó con la orquesta de Aníbal Troilo en el sello RCA Víctor en 1949. Tango que data de 1930 y creación del binomio Blomberg-Maciel, que la parte cantada en su realización estaba a cargo de Ignacio Corsini, grabándolo en el año marzo de 1930. Esta temática sería en otra composición del mismo binomio, por ejemplo, La que murió en París.

0: Era la voz de Rubén Juárez con la orquesta de Armando Pontier en una grabación realizada para el sello Emmy Odeón un 15 de noviembre de 1973, La que murió en París, tango del binomio Pedro Blomberg y Emilio Maciel. Los teléfonos de la radio 422-522 y 1555-6161, ambos con prefijo 03464. Al mundo a través de www.radiocasilda.com. Y nuestros contactos durante la semana son 156-96-555, correo electrónico mesadetango@hotmail.com, y en Facebook nos encontrarán como Mesa de Tango.
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0: la orquesta de Rogelio Kohl, con la voz de Eduardo Ruiz, en una grabación del sello Cóndor del año 1942, Flor de Milonga, de Julián Cardoso y Rogelio Kohl.
1: Una verdadera joyita discográfica. Pero además, esa voz es la voz de este cantor uruguayo, nacido el 10 de marzo de 1913, como Inocencio Troncone, que su debut se produjo en el cine helvético de la pequeña localidad de Colonia, Suiza, un 6 de enero de 1936. Con el correr de los años, ingresa a la orquesta de Rogelio Kohl y con el seudónimo de Eduardo Ruiz, que le acompañaría hasta el día 6 de agosto de 1943, en que graba su primer registro con la orquesta de Ricardo Tanturi, con el seudónimo de Enrique Campos. Sorpresa mayúscula,
0: sí,
1: ¿no?
0: Sí.
1: Así que imagínate. Y ahora vamos a escucharlo a Tanturi, la orquesta y las grabaciones de esa fecha.

0: maestro Ricardo Tanturi con la voz de Enrique Campos, graba en el sello RCA Víctor el 6 de agosto de 1943, Muchachos, comienza la ronda, este tango de Leopoldo Díaz Vélez y Luis Porcel. En esa fecha, Enrique Campos junto a Tanturi graban cuatro temas, este que escuchábamos recién y el vals Al pasar, Al dorso de una placa y los tangos Vieja esquina y Por eso canto yo en la segunda placa.
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0: espacio recordando éxitos en el sello Odeón, escuchábamos a Miguel Caló en dos grabaciones en el sello Odeón del 25 de febrero de 1943. Percal, tango de Homero Espósito y Domingo Federico, cantando Alberto Podestá. Luego Ya sale el tren, tango de Luis Rubinstein, cantando Jorge Ortiz.
1: Puede decirlo, señora, dos perlitas, discográfica de la época de oro del tango, ¿no? Donde en realidad su primera orquesta, Miguel Caló, mantuvo siempre un nivel de calidad musical y de capacidad profesional. Sus cantores fueron Román Prince en el 32, Carlos Dante en el 34, Alberto Morel en el 36, su hermano Roberto Caló en el 38 y Alberto Podestá en tres épocas, en el 41, 54 y 1972. Compartimos con ustedes una placa del 25 de febrero de 1943, de la primera época donde hacía rubro con Jorge Ortiz, que había reemplazado a Raúl Verón. Toda la producción discográfica de la orquesta de Miguel Caló está plasmada en los discos EMI Odeón, que son 330 hasta el 27 de mayo de 1969. Y en el sello Embassy solo dejó 24 temas en 1972, ahí con los cantores Alberto Podestá, Raúl Iriarte y el rosarino Roberto Arrieta.

0: cerraba la orquesta de Miguel Caló con la voz de Roberto Arrieta en un tango de Francisco Canaro, Yo también soñé.
1: Roberto Arrieta nace en Rosario y se inicia cantando en la década del 30, habiéndolo hecho en varias agrupaciones, entre ellas la de Juan Maglio Paccio, Juan Canaro, Rafael Canaro, Anselmo Arrieta, de los hermanos Scarpino, de Pedro Laurens, de Lucio De Mare, Pedro Mafia, José Luis Padula, Carlos Di Sarli, Elvino Bardaro y Miguel Caló. También fue uno de los cantores que más mundo recorrió. Asociado a Sadaí, produjo varios tangos, entre ellos Alma Grande, Te Quiero Tanto, Lágrima de Hombres, entre tantos. Roberto Arrieta falleció el 17 de septiembre de 1978.
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0: espacio de binomios famosos, con el auspicio del comedor y roticería El Gusto, era la orquesta del maestro Juan D'Arienzo en dos grabaciones del sello RCA Víctor del 2 de agosto de 1957. En primer término, El Reloj, el bolero de Roberto Cantoral en ritmo de tango, cantando Jorge Valdés. Y luego, Señora Princesa, el vals de Roberto Lambertucci y del pianista Tilio Bruni, cantando Mario Bustos.
1: El maestro Juan D'Arienzo se caracterizó en tener siempre dos o más cantores fijos en el plantel de su orquesta. Los binomios en cada época dejaron huellas profundas en la memoria de los seguidores del Rey del Compás. No fue así en su comienzo, ya que en 1928 lo tenía solo a Carlos Dante. Luego, Francisco Fiorentino al año siguiente, con grabaciones en el sello Elektra. Pasarían 7 años de inactividad y llegaría la contratación por tiempo indeterminado con la Víctor. Y fue el 2 de julio de 1935. Esta relación perduró hasta el 30 de enero de 1975, dejando 1000 registros en los 40 años que permaneció en la RCA Víctor. El primer gran binomio que se recuerda es el de Alberto Echagüe con Armando Laborde, luego el de Jorge Valdés con Mario Bustos y luego el de Osvaldo Ramos con Armando Laborde en su segunda etapa junto a la orquesta. Hoy destacamos el binomio de Jorge Valdés y Mario Bustos, que estuvieron desde 1957 hasta 1960, año en que se retira Mario Bustos. Valdés se retiraría para ser solista allá por el año 1964.
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0: maestro Domingo Federico con la voz de Carlos Vidal, graban en el sello RCA Víctor el 12 de septiembre de 1944, Yuyo Verde, este tango de Homero Espósito y Domingo Federico.
1: Carlos Vidal nace en Avellaneda, provincia de Buenos Aires, el 3 de agosto de 1926. En 1945 debutó profesionalmente en la orquesta de Domingo Federico, con quien estuvo hasta 1949, participando luego como vocalista en las agrupaciones de Alberto Mancione, Argentino Galván, Roberto Caló y Félix Guillén. Debuta en el disco el 12 de septiembre del 44 con el tango que escuchábamos, pero también al dorso tenía el tango de Isaac Garcés e Isusí. Así nació este tango, que tenía en el acople un tema que impulsaría al éxito, no solo al cantante, sino también al director y compositor. Se trataba de este Yuyo Verde, versificado por Homero Espósito, una de las obras más trascendentes de este binomio autoral, quienes ya se habían consagrado hace un tiempo con su tango Percal. Carlos Vidal fallece el 18 de enero de 1981. Para cerrar este espacio de homenaje, de recordatorio a Carlos Vidal, vamos a traer ese tango que estaba al dorso del tango que escuchamos al inicio. Nos referimos al tango de Isaac Garcés e Isusí. Así nació este tango.

que escuchábamos era Domingo Federico con la voz de Carlos Vidal en este tango de Garcés, José Mouzo Ruiz. Así nació este tango, grabación que se realizó en el sello RCA Víctor en el año 1945. Y nuestros contactos al 423-093 y 156-96-555. Mesa de tango @hotmail.com. Al mundo por www.radiocasilda.com.

0: de Héctor Varela con la voz de Jorge Falcón graban el sello Microfón en el año 1977 y Todavía te quiero, tango de Abel Aznar y Juan Carlos Howard. Y luego fueron 3 años, tango de Juan Pablo Marín.
1: Jorge Falcón, hombre.

mejor dicho Luis Iglesia, tal su verdadero nombre, nació en el barrio de Parque Chacabuco el 15 de octubre de 1949 y falleció el 2 de julio de 1987. Luego de pasar por algunas orquestas, ingresa a la agrupación de Héctor Varela, donde se produciría su consagración definitiva. Con la orquesta de Héctor Varela graba para el sello Microfón más de 20 temas, algunos de los cuales a dúo con Fernando Soler y Diego Solís. El primer larga duración de 1977 contenía su primer gran éxito comercial, La Milonga Azúcar, Pimienta y Sal, a dúo con Fernando Soler.

0: sus éxitos más importantes con el maestro Varela fueron también Sabor de Adiós, Haceme Cucú, A Dúo con Soler, Fueron Tres Años y Te Parece Todavía. Estos dos temas escuchábamos al comienzo de este espacio.
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0: orquesta de Raúl Garelo graba en el sello Neodeón un 5 de agosto de 1980, Buen Amigo, este tango de Juan Carlos Marambo y Catán y Julio De Caro.
1: Sí, este tango, como muchos otros, tienen una tierna y emotiva historia, ¿no? Que sucedió una noche de 1924 en el cabaret Chanteclair cuando actuaba Julio De Caro, que es el autor junto a Carlos Marambio Catán. Asiduamente concurría a ese lugar el doctor Enrique Finochietto, una celebridad de la época, la esposa de un músico de la orquesta de Julio De Caro pasaba por una situación delicada de salud, y al finalizar su primera actuación, De Caro se le acerca al famoso médico y le planteó este delicado caso. Sin mediar protocolo alguno, Finochietto le dio una cita a la enferma, a la que atendió hasta la cura final. Ya que el médico no quiso recibir pago alguno, Julio De Caro le compuso este tango que tituló Buen Amigo, que nació instrumental y que se ejecutaba todas las noches en el cabaret Chanteclair, esté o no esté el doctor Enrique Finochietto. El autor es el violinista Julio De Caro, lo graba por primera vez un 1 de abril de 1925 en el sello Víctor. Ese mismo año deja la suya Pedro Mafia, y por el 1946 la gran orquesta de Aníbal Troilo, y por el 58 Osvaldo Pugliese. Marambio Catán le adosa una letra que luego sería cantada, pero por muy pocos cantores, ¿no? Hay una versión de Orlando Berry, después una de Serpa, pero realmente este tango es así, modo instrumental, como lo tocó su autor, y este gran maestro bandoneonista como es Raúl Garelo. Ahora, ya que estamos dentro de la orquesta de Raúl Garelo, vamos a adosarle la voz del Roberto Goyeneche.

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Ernesto Goyeneche con la gran orquesta de Raúl Garelo, en el Cantor de mi Barrio, este tango de Juan José Riverol y Francisco Loiácono. Troilo junto al polaco Goyeneche graban este tango en el 1956 en el sello TK.

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6: Hace muchos años, es decir, allá por la década del 70, existía un programa radial conducido por el contrabajista Antonio Medes, músico en esa época de las orquestas de Matei, luego de Molachino y luego con la Guanaca Rainone, de la cual fui yo quien con el bajo electrónico lo reemplacé durante un año y medio. Antonio Medes tocaba el contrabajo llamado de cajón. Él tenía aquí en esta radio un micro donde hablaba de Casilda en el recuerdo. El nombre Medes, el nombre Yedro, el nombre Campetelli, realmente toda esa gente que ha aportado lo suyo y durante muchos años para lo que se puede decir, la historia del tango de Casilda. Así que vamos a dar comienzo a este bloque preparado de artistas zonales y locales.
7: Casilda en el recuerdo. Dedicado a una esquina y a un cantor de mi ciudad, Buenos Aires y Vicente López, cerca del cruce de las vías. ¿La ves? Es una esquina de tango donde se afirma un amigo, una esquina con la historia. La escribió con su presencia Marcelo Yedro, un gran tanguero de ley, que contesta mi pedido. Marcelo, habla de tango, ¿querés? Es tu fuerte, yo lo sé. Y este sonriendo me mira, recordando con cariño el tiempo lindo de ayer. ¿De qué tango querés que te hable, Antonio? Decime, ¿cuál puede ser? Cualquier tango es una historia de 3 minutos. Marcelo, vos lo sabés. Tenés razón, lo sé. Yo he contado esas historias con orquestas, con guitarras y a veces a pulso las entoné. Yo llevo el tango en el alma y pienso morir con él. De pibe cantaba tangos recordándolo a Gardel. Ya más grande me fui afirmando con Fioretti y Simadón. Pedí pase y me enganché con Matei. Al tiempo hicimos suceso con Conrado Molachino, haciendo dúo con Campés. Y ya con cierto Conrado Molachino, haciendo

alguna incursión. Escucha, Antonio, yo sé que a vos te gustaba, viejo Smokey, que lo pongan un ratito, por favor. Dedicado a los amigos que tiene Marcelo Yedro en su querida casilda de la que nunca se fue, siempre está en su corazón.

0: linda que estás, Casilda, que no te cambien el alma. Hasta más verlo, señores. Esto es volver a vivir.
1: Marcelo, ¿cuántos escenarios compartimos? ¿Cuántos consejos me diste? Para vos voy a cantar.

0: calle a nuestra gente, Víctor Mores, con acompañamiento de orquesta en dos grabaciones. El primer término, Grisel, tango de José María Contursi y Mariano Mores. Y luego, Remembranza, tango de Mario Battistella y Mario Soto. Los teléfonos de la radio, 422-522 y 1555-6161, ambos con prefijo 03464. Al mundo a través de www.radiocasilda.com. Y nuestros contactos durante la semana son 156-96-555, correo electrónico mesadetango@hotmail.com, y en Facebook nos encontrarán como Mesa de Tango.
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0: lo que escuchábamos era la orquesta de Carlos Figari en una grabación del 16 de octubre de 1947. Tanguera, este tangazo de Mariano Mores.
1: Además, qué orquestación, ¿eh? Era realmente el pianista director de la orquesta, esta orquesta, Carlos Alberto Figari, que nace un 3 de agosto de 1913 en la ciudad de Buenos Aires. Fue un músico culto, fino e inteligente, un fiel seguidor de la escuela rítmica inaugurada por Orlando Boni, a lo que agregó un clima musical de mucha presencia, con gran utilidad en las técnicas pianísticas clásicas. Fue un gran intérprete del instrumento y un correcto director, acompañante de cantores y cancionistas. El 4 de julio de 1947 se incorporó a Troilo en reemplazo de José Basso. El 16 de abril del 55 debutó con su propia orquesta y la voz de Enrique Dumas en Radio Espléndida.

0: Lo que escuchábamos era la orquesta de Carlos Figari en el tango de Roberto Firpo, Alma de Bohemia.
1: Seguimos con más Mesa de Tango, luego de estos anuncios.
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1: Lo que escuchábamos era la orquesta del maestro Alfredo De Angelis, su cantor Julio Martel, en el tango de Rodolfo Schiamarella, De Igual a Igual, grabación en el sello Odeón, un 31 de julio de 1944.

la mocineta porteña, milonga de Ernesto Noli, Orlando Danielo y Juan Carlos Cúcaro, versión del 2 de agosto de 1956. Miguel Montero y Jorge Maciel, también con el maestro.

venta de Franchini Pontier en el sello RCA Víctor del 17 de mayo de 1946. Remolinos, tango de José Rótulo y del pianista Alfredo de Ángeles, con la voz de Raúl Verón.

0: oíamos Remolino con la voz de Raúl Verón, acompañado por la orquesta de Franchini Pontier. Y luego, El espejo de tus ojos, este vals, cuya letra es de Ángel Vargas y la música de Mario Perini, cantado por Angelito Vargas con el acompañamiento de la orquesta de D'Agostino.
1: Los teléfonos de la radio 422-522 y 1555-6161, ambos con prefijo 03464. Al mundo a través de www.radiocasilda.com. Y nuestros contactos durante la semana son 156-96-555, correo electrónico mesadetango@hotmail.com, y en Facebook nos encontrarán como Mesa de Tango.
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4: 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Un hombre de rara melodía insobornable. Un hombre de barrio y rascacielo. Un hombre muchas veces de notas entre rejas y fiero carcelero. Un hombre encendido de mañanas, de canto callejero. 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

0: espacio donde resaltamos la obra discográfica de la orquesta del maestro Osvaldo Pugliese, escuchamos al maestro en dos grabaciones del 31 de julio de 1946 en el sello Emmy Odeón. En primer término, Tiempo, tango de Francisco García Jiménez y Osvaldo Ruggiero, cantando Roberto Chanel. Y luego, No me escribas, este tango de Juan Andrés Caruso y Agustín Bardi con la voz de Alberto Morán.
1: Osvaldo Pugliese fue un ciudadano libre de toda sospecha. Se definía con humildad como un trabajador de la música, pero fue en realidad un músico fenomenal, capaz de ser heredero de un estilo absolutamente decariano y conformar otro con línea propia, con claves para ser descifradas solo por sus pares. Fue fiel a sus convicciones estéticas, tanguero por definición y por mandato, y fue también leal a sus valores éticos, subordinando todo provecho personal, colocándose más allá de cualquier interés que no fuera la gente. La palabra como destello invariable del honor, su convicción en torno a la posibilidad de erigir un mundo más justo, la inclinación natural hacia los más débiles, aún a costa de su propio patrimonio e incluso de su libertad. Incondicionalmente venerado por todos los músicos que pasaron por su orquesta y que veían en él a un maestro del arte y de la vida. Fabricó instituciones musicales elaboradas con talento, grupos humanos que hacían su misma tarea y requerían las mismas cosas. Osvaldo Pugliese no se quedó en la escueta normativa de una cooperativa, sino que le implantó con firmeza de espíritu.
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1: Bueno, ahora nos estamos ya despidiendo, ¿no, Miguel? Con valses.
2: Bueno, Elsa, nos vamos, estamos yendo, estamos con algunos valsecitos.
1: Y con valses, ¿no? Vamos a hacer el primer término de Ariel Ramín, escuchándolo con acompañamiento, en Noches de Frío, este vals de Lito Bayardo y Roberto Firpo.
2: Luego, Soñar y Nada Más, con la orquesta de Francisco Canaro, Carlos Roldán y Eduardo Adrián en las voces.
1: Y cierra Jorge Ardur en Viaje a Argüello, este vals de Celia Cortiz y Jorge Ardur.

hasta aquí Mesa de Tango. Queremos agradecer a los amigos que nos acompañaron en la mesa y a aquellos que desde sus hogares compartieron estos momentos de honda emoción y pasión tanguera. Hasta el próximo encuentro. 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

0: Hola, hola, ¿qué tal? Muy buenos días para todos. Bienvenidos a una nueva mañana de Casilda Diario. Como todos los días nos reencontramos aquí en la Récord 91.1 Radio Casilda, a través de los canales locales de la ciudad, a través de todos los canales de los distintos pueblos del sur de la provincia de Santa Fe, en el cual llegamos en vivo a todos ustedes. Por ejemplo, la gente de Correa, un cordial saludo también a los de Carcaranía, Arequito, Los Molinos, Villa de Luisa, San José de la Esquina, Los Nogales, también la gente de Arteaga, Fuentes, Pujato, a la gente de Sanford. Un abrazo grande y unos muy buenos días. Arrancamos una nueva semana, arrancamos un nuevo mes. Hoy, lunes 3 de agosto de 2026, allí con una temperatura bastante agradable en el día de hoy, podemos decir. 16 grados, 2 décimas en el centro de la ciudad, 85% es el porcentaje de la humedad. La lluvia caída en el día de hoy, 0.3 milímetros. Seguramente ni se dieron cuenta, pero eso es lo que dice COCADE, que en la madrugada han caído 0.3 milímetros en la ciudad de Casilda. Y así estamos despertando juntos. Allí estamos viendo Plaza de los Mástiles, la intersección de Lisandro de la Torre y Ovidio Lagos, plazas que en el día de ayer estuvieron cubiertas de gente. Qué lindo salir y ver tanta gente disfrutando de los espacios públicos. Ni hablar en las placitas esas que están nuevas allí frente de tribunales, la cantidad de gente que había, disfrutando, tomando mate, los chicos jugando en esos nuevos juegos, y qué lindo que la ciudad pueda salir y disfrutar de esos días. Acá estamos viendo la intersección de Buenos Aires y Boulevard 25 de Mayo con el paso a nivel que comunica a la gente de Nueva Roma con el centro de la ciudad. Y así poquito, de a poquito, la gente poniéndose en movimiento. Ya vemos bastante actividad en la ciudad en este día lunes 3 de agosto de 2026. Y hoy atención, porque la Universidad Nacional de Rosario y las escuelas públicas van al paro en reclamo de presupuesto y salario. Los docentes universitarios van a cumplir una medida de fuerza por la aplicación de la ley de financiamiento, mientras que los maestros de AMSAFE adhieren al paro nacional de CETERA. Desde el gobierno advirtieron que habrá controles al considerar a la educación como un servicio esencial. Los docentes de la Universidad Nacional de Rosario llevarán adelante un paro este día lunes en el marco de una jornada nacional de protesta para reclamar la aplicación de la ley de financiamiento universitario. Coincide precisamente con la huelga de CETERA en escuelas públicas, a la que Santa Fe se suma en el gremio AMSAFE. Convocada por CONADU y a nivel de Rosario, cuenta con la adhesión de la Asociación Gremial de Docentes e Investigadores, COAD, impactará también en las actividades académicas de las facultades y escuelas medias de la Universidad Nacional de Rosario. De cara al inicio del segundo cuatrimestre, previsto para el 10 de agosto, el secretario general de COAD, Federico Galloso, advirtió sobre un panorama complejo para las universidades nacionales. Agotamos todas las instancias legislativas y también judiciales. El gobierno sigue sin cumplir esta ley, así que vislumbró un segundo cuatrimestre muy complicado. Además, adelantó que desde COAD convocarán a una asamblea docente durante agosto para definir la continuidad del plan de lucha hasta que Milei cumpla con la ley. En lo que es el paro de CETERA, este lunes, reiteramos, será el paro nacional, por lo que también se verán afectadas las escuelas públicas, ya que AMSAFE adhiere a la protesta tras rechazar la propuesta salarial presentada por el gobierno provincial para el segundo semestre. La conducción gremial fundamentó la convocatoria en la falta de llamado a paritaria federal en reclamo por la restitución del Fondo Nacional e Incentivo Docente, la pérdida del poder adquisitivo y el recorte de partidas presupuestarias destinadas a la infraestructura educativa. Por su parte, el Ministerio de Capital Humano de la Nación ratificó que va a supervisar el funcionamiento de las instituciones educativas durante la jornada. A través de un comunicado, Estado, la cartera encabezada por Sandra Petovelo, argumentó la vigencia del marco normativo fijado por la ley 27.802 que enmarca la actividad como un servicio esencial y exige garantizar una guardia mínima del 75% del dictado de clases. Desde el área gubernamental anticiparon que realizarán inspecciones por muestreo en distintos puntos del país para controlar el acatamiento y aplicar eventuales sanciones en caso de incumplimiento. Pese a la advertencia del Ejecutivo Nacional, las entidades sindicales ratificaron la continuidad del plan de lucha. En el paro legal, Cetera informó que obtuvo una medida cautelar favorable en el Juzgado Nacional de Trabajo número 45, la cual suspende provisoriamente la aplicación de las exigencias sobre la cobertura mínima mientras se tramita la cuestión de fondo sobre la esencialidad del servicio. O sea que hoy es un tema complicado el que vamos a vivir en los diferentes paros. También la semana pasada hablábamos de información de paro de la gente de ATE para el día de hoy. En definitiva, se hace el paro, pero si no van a trabajar le descuentan un montón de cosas, así que eso obliga a que muchos docentes en el día de hoy den clases. Esta nueva metodología que tiene el gobierno de apretar para que nadie pueda pedir lo que corresponde, ¿no? Las paritarias, ahora por decreto, se callan la boca, no hay más diálogo, hacemos lo que queremos y bueno, en definitiva es lo que nos toca vivir hoy por hoy a los argentinos. Vamos a ver qué pasa, seguramente con el acatamiento en las distintas escuelas de la ciudad y en toda la provincia de Santa Fe en el día de hoy. Muchas cosas para compartir, cosas que han pasado durante el fin de semana, que les vamos a ir contando, y vamos a las efemérides en el comienzo como todos los días. Hoy es el Día Internacional de la Planificación Familiar, el Día del Pescador Deportivo y el Día del Beato Agustín Cazotic. Todo eso en el día de hoy. No hay muchas efemérides en este día lunes 3 de agosto de 2026. Arrancamos nosotros poniéndonos las pilas, cuesta, pero hay que vivir esta semanita, esta primera semana del mes de agosto. Ya cuando nos descuidamos, los días empiezan a ser más agradables, quedan por allí algunos vestigios todavía donde vamos a tener frío en la ciudad de Casilda, así que le vamos a preguntar a Seba que nos cuente qué dice el Servicio Meteorológico Nacional para esta semana y la que viene. A estar atentos, a no guardar los abrigos porque creo que se van a seguir usando. Todavía a lo mejor no, porque esta semana pinta como para algunas temperaturas primaverales, pero Seba es quien nos va a contar qué dice el Servicio Meteorológico Nacional para las próximas horas. Buen día, Seba, ¿cómo andamos?
1: ¿Qué tal, Marce? Muy bien, buen día. Buen lunes.
0: Igualmente para vos, acá arrancando la semana, un saludo especial a tu papá que estuvo cumpliendo años en
1: el día de ayer. Es hoy.
0: Le mandé.
1: Sí, mirá, el Facebook, no sé qué pasó,
0: se equivocó. Mirá, le decía 2 de agosto. Bueno, entonces aprovechamos y le mandamos un saludo.
1: El año pasado se adelantó un día, apareció el 2. Mira. Y este año que quedó así porque no lo modificó. Mira, así, bueno, los cumple.
0: Increíble, cosa que hace el Facebook. Mira, así que aprovechamos para tirarle las orejas ahí.
1: Ya después lo voy a estar saludando cuando me esté escuchando.
0: Ah, está durmiendo todavía.
1: Yo calculo. A veces se despierta temprano y me sorprende.
0: Ahí está, bueno, si nos está escuchando, un saludo, y si no, después en el transcurso de la mañana cumplimos con eso. ¿Qué nos dice el Servicio Meteorológico, Seba? Bueno, a ver.
1: Así como decís, me desperté porque anoche, bueno, dormimos menos y digo, ¿está goteando o están golpeando? No, estaba goteando.
0: Mira, 0,3 milímetros, muy poquito, pero bueno, una lluviecita goteaba, ahí que mojó un poquito.
1: Tal cual. Bueno, ahí tenemos el panel del clima. Hoy arrancamos con esta temperatura, como decís, primaveral, de 12 grados y la máxima llega hasta los 19, con el viento que está soplando del sector sur. Para el día de mañana tenemos banco de neblinas, mínima de 11 grados, máxima de 18, y el viento rota, se posiciona desde el sector este. Para el día miércoles ya llegamos a mitad de semana con un clima un poco nublado, parcialmente nublado, mínima de 12 grados y máxima de 18. Se replica la temperatura que vamos a tener en esta jornada. Para el día jueves, 80% de probabilidad, 5.2 milímetros es lo que está anunciándose en este momento. 8 grados de mínima, 19 de máxima. Para los días viernes, sábado y domingo, refresca, baja la temperatura, pero por lo menos va a haber sol. El día viernes, mínima de 4, máxima de 14 grados. El día sábado, mínima de 3, máxima de 14. Y el día domingo, mínima de 2 grados y máxima de 12. Así que ahí tenemos 3 días a puro sol, pero fríos. Y la semana que viene...
0: A ver.
1: A chequear aquí. ¿Qué sucede? Tenemos el lunes, cuarto día consecutivo de sol. La temperatura mínima, 1 grado. Y la máxima, 13. Para los días que siguen, martes y miércoles, mínima de 4, máxima de 12. Y el día miércoles, mínima de 5, máxima de 10 grados. Con el cielo parcialmente nublado. Ahí se cubre el cielo, ¿no? Va a estar completamente nublado el día jueves y viernes, mínima de 5, máxima de 14, y el día viernes, mínima de 9, máxima de 15. Luego vendrá un fin de semana con un inicio de jornada con bancos de neblinas densos, mínima de 11 grados y máxima de 16, y el día domingo, mínima de 10 grados y máxima de 16 también.
0: Bueno, queda por ahí en el medio de la primera quincena algunas temperaturas, 1 grado la mínima, ahí sí, es lo que nos cuenta Seba, así que bueno, eso es lo que tenemos por delante. No tantas lluvias, gracias a Dios el fenómeno del Niño pasó de largo por aquí, hubo destrozos en algunos lugares, muchos accidentes provocó, en lo que fue la autopista Rosario Córdoba, Rosario Santa Fe, donde también han perdido la vida 2 o 3 médicos. Bueno, un fin de semana por allí con muchos anuncios, pero quedaron para el AMBA, mucha agua caída en ese lugar. Por acá nos salvamos, no fue tanto.
1: Empujato llovió 15 milímetros. Mirá. Esa valla también estuvo haciendo lo suyo. Sí.
0: Y las piedras que cayeron en Rosario.
1: Tal cual.
0: Algún que otro granizo ahí. Y esa cola de tornado, viste, que vimos ahí dando vueltas por los videos. Sí. Preocupante. Dicen que si hubiesen pasado por alguna ciudad. Sí. Dicen que si hubiese pasado por alguna ciudad, hubiese cometido bastante destrozo. Gracias a Dios pasó por el campo y no fue tanto. Pero bueno, tenemos que estar acostumbrados a ese tipo de cosas que se vienen.
1: Cambios climáticos, sí, bancos de calor con bancos fríos.
0: Y que hacen ese tornado. Tipo de tornado. Exactamente. Se veía y se ve, ¿no? En Estados Unidos eso.
1: Igual.
0: Mucho. Pero bueno, vamos a tener que acostumbrarnos al menos en este último periodo del año. Vamos a ver. Esos ojalá que le pifien, ¿no? Ojalá que pifien con el niño. Pero uno escucha todas las alertas que hay desde el gobierno y la verdad es que preocupan. Mandarle a cada escuela una nota donde limpien las cañerías, donde tienen que estar los techos en condiciones. Sí, nunca había pasado eso. Al menos están tomando los recaudos fundamentales para tener precaución. Claro. Y a ellos, obviamente, a limpiar las cosas que corresponden. Acá el canal Candelaria se limpió, pero está lleno otra vez de plantas y yuyo. ¿Viste que no duró tanto?
1: No, increíble fue. ¿Sí? Yo iba a hacerte ese comentario.
0: Increíble.
1: Vos pasás y está todo verde.
0: Está todo verde, está todo lleno. Ojalá que el agua corra, ¿no?
1: Claro.
0: La basura teóricamente se sacó. Ojalá que el flujo de agua pueda correr. Ahí lo tenemos a Jorge de Al Lago, que seguramente si nos está escuchando nos pueden mandar algo de información. Si estamos bien en la ciudad de Casilda, el que entiende en el tema, porque, a ver, es preocupante si se da toda esa cantidad de milímetros juntos, ¿no? Que pueda desagotar. Obviamente, y tener en cuenta que hay muchos lugares de la región que vienen a parar toda acá el agua. Entonces ese es el problema.
1: Exactamente.
0: Bueno, ahí Rosconi estuvo reunido la semana pasada en Sanford, en una importante reunión con todos los pueblos de la redonda, tratando de este tema, hacer lo que corresponda como para que pase el agua y no se nos quede estancada, al menos en la ciudad, ¿no?
1: Claro, por lo menos drenarlo y que sea grande, ¿no?
0: Pues
1: cada vez hay más caudal, exactamente. Y es como que la tierra ya no la absorbe como antes.
0: Pero claro, las napas dicen que están muy altas, cada vez están más altas y bueno, y no absorbe agua. Pero bueno, lo que queda es esperar y confiar en ellos, ¿no? Que hagan los trabajos que corresponden para tener un drenaje muy, pero muy bueno en cada localidad.
1: Es que si no se hace,
0: la ciudad y la provincia. Y por supuesto, así que confiamos en ellos, ¿no? Ahí está. Bueno, Seba, si ves que cambia algo, alguna información nos contás.
1: Informamos.
0: 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Nos vamos a una pausa cortita cuando es la hora 7:21 minutos en todo el país. Les recordamos que pueden comunicarse con nosotros al 3464-556161. Nos vamos a una pausa cortita en esta mañana tranquila que tenemos en la ciudad de Casilda. Fíjense, allí Lisandro de la Torre y Ovidio Lagos, no pasa casi nadie. Tempranito, 7:22 minutos, tranquila la ciudad de Casilda. Pausa y ya volvemos con los títulos de la mañana, con todo lo que tenés que saber antes de salir de casa. No te vayas.
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0: Así pasaba la música en la mañana cuando es la hora 7:34 minutos en todo el país. 16 grados, una décima la actual temperatura en la ciudad de Casilda. Recibimos acá un comunicado de la gente de APJ con el conflicto que tienen en Zapem. A ver lo que dice. El Ministerio de Trabajo de Santa Fe extendió la conciliación obligatoria e intimó al diálogo efectivo entre las partes. El viernes 31 de julio se realizó la audiencia entre Zapem y APJ Gas, convocada oportunamente por el Ministerio de Trabajo de Santa Fe. Por supuesto, participaron los trabajadores reinstalados. Denunciamos el cumplimiento parcial de la parte empresaria respecto a la coordinación por no dar tareas a los compañeros y acompañamos las pruebas de la discriminación sufrida por los compañeros por los dichos públicos del intendente. Fue una reunión tensa donde las partes ratificamos nuestras posiciones y quedó clara la disposición de la APJ Gas y los trabajadores que se cumplan íntegramente las disposiciones ministeriales, se retomen las conversaciones y superemos el conflicto. En ese estado de cosas, el Ministerio de Trabajo de Santa Fe dispuso la prórroga de la conciliación obligatoria por 10 días hábiles más e instó a las partes a manejar reuniones privadas y buscar soluciones. En la propia resolución advirtió que ambas partes deberán abstenerse de modificar y o alterar la efectiva prestación de tareas y que la empresa deberá abonar los salarios de los trabajadores en forma normal y habitual durante la vigencia de esta conciliación obligatoria que se dictó el 20 de julio, retrotrayendo la situación al 25 de junio de 2026. Por último, advirtió que el no acatamiento de los términos de la conciliación por alguna de las partes será tomado como una falta grave y el incumplidor deberá ser pasible de las sanciones establecidas en la ley provincial 10.468. En otro orden, el Consejo Deliberante de Casilda aprobó por unanimidad una precisa declaración pidiendo información al Ministerio de Trabajo, sobre todo el conflicto en Zapén, dado que ni la empresa ni el Ejecutivo Comunal respondieron a sus requerimientos. Los trabajadores del gas natural de Zapén y la APJ Gas, sostenemos que este nuevo espacio decretado por el Ministerio de Trabajo de Santa Fe posibilita reiniciar el diálogo y encontrar soluciones efectivas para mantener las fuentes de trabajo y sostener un servicio público seguro y de calidad. Los trabajadores estamos dispuestos, el intendente y la empresa tienen la palabra. Lo firma esto APJ Gas, reitero, nos tratamos de comunicar muchas veces con Martín Nicolini, que es quien está al frente del directorio de la Zapem, pero no tuvimos respuestas y la verdad que esto se va para largo, no entendemos muy bien qué es lo que pasa. Está el Ministerio de Trabajo por un lado, la conciliación obligatoria por el otro y seguimos así, las cosas ni de un lado ni del otro y no se sabe cómo continúa. Así que esperamos, ojalá que recibamos algún mensaje de la gente del directorio de Zapem, porque a ver, es una empresa de todos los casildenses y tenemos la obligación de saber qué es lo que realmente pasa, si está bien lo que dice esta gente, si están errados, pero que emitan una palabra, por favor, para que la gente del otro lado pueda entender la situación que está pasando precisamente dentro de Zapem. Acá desde el gobierno de Santa Fe nos dicen que todas las escuelas de la provincia estarán abiertas con normalidad este lunes. Desde el gobierno de Santa Fe se informó que en todos los establecimientos educativos de la provincia se van a dictar clases este día lunes. El personal que no adhiera a la medida de fuerza convocada por gremios nacionales deberá completar la declaración jurada entre el día de hoy y el miércoles 5. Inclusive, se tiene en cuenta esto para el pago de la asistencia perfecta. Además, el Ministerio de Educación no participará del procedimiento de control y monitoreo que llevará adelante el Ministerio de Capital Humano de la Nación en las escuelas de todo el país. O sea que, teóricamente, por lo que dice el gobierno nacional, hay clases. En un ratito nada más, acá Andrea Berlanga nos ha mandado un mensajito, lo vamos a escuchar porque es de voz, para contarles a ustedes la opinión de ellos en este día también, ¿no? Pero qué mal que está que por allí no puedan hacer un día de paro. Es algo que no entendemos. Es derecho de los trabajadores que obviamente se tiene vulnerado, ¿no?, en esta etapa del gobierno. Vamos a compartir las noticias que forman parte de este día lunes 3 de agosto. Ordenaron secuestrar una bandera en el Coloso contra la ley de tierras. Las tierras no se venden, las tierras se defienden. Rezaba el trapo colgado en una de las plateas del estadio de Ñul, en oposición al proyecto de la ley de inviolabilidad de la propiedad privada, que podría ser tratado en el Senado este jueves 6 de agosto. Antes del partido ante Boca, el Ministerio de Seguridad dio la orden de quitarlo y luego procedió a su secuestro. El tema generó un intenso ida y vuelta en las redes sociales. Las vacaciones de invierno cerraron con 4,6 millones de turistas movilizados. Según el informe de la CAME, el movimiento turístico nacional creció un 5,9% respecto al año pasado, atenuado por la coincidencia con el mundial y la coyuntura económica. En Santa Fe, la entidad calculó un gasto total de casi 60 mil millones de pesos, impulsado por Rosario y la agenda que tiene de eventos. Su avión se cayó en Carcarañá, quedó ciego y sobrevivió para contarlo. La historia de un vuelo que comenzó después de una caída. Hace 7 años, el instructor de vuelo Guillermo Mujica sobrevivió a un accidente aéreo que le hizo perder la vista. En ascenso y oscuridad, punto de no retorno, el venezolano radicado en la Argentina reconstruye ese episodio y sobre todo el camino interior que debió recorrer para poder volver a empezar. Darío Grandinetti estrena en Rosario el día 7 y lo vamos a tener aquí el 9 de agosto. El escritor de todas las cosas, el unipersonal que celebra sus 50 años de teatro. Con dramaturgia y la dirección de Javier Daulte, la obra es un viaje íntimo hacia el universo de un hombre que se gana la vida escribiendo aquellos textos cotidianos que todos leen y casi nadie recuerda que alguien debió escribir. Así que este 9 de agosto tenemos la posibilidad de verlo también aquí en la ciudad de Casilda, luego del estreno el 7 de agosto a nivel nacional en la ciudad de Rosario. Rosalía enfrentó al público argentino, pidió perdón, fue absuelta y convirtió el escándalo en parte del show. La primera función de la española en el Movistar Arena, una noche atravesada por la tensión, el enojo y las palabras que todos esperaban. El estadio estaba lleno, pero antes de cantar, Rosalía debía explicar lo ocurrido y recomponer un vínculo que parecía quebrado. Atención a esta información, ¿no? El suicidio es la principal causa de muerte en la Argentina. Dos historias de vidas rescatadas a tiempo ponen el foco en la prevención y el acompañamiento. Desde 2022, el suicidio lidera las causas de muerte en adolescentes en el país y en 2024 volvió a ocupar el primer lugar entre los jóvenes, desplazando los accidentes de tránsito. Según datos del Ministerio de Salud, Hernán y Florencia estuvieron en ese lugar y decidieron contar sus experiencias para tenderle una mano a otros, porque el suicidio sí puede prevenirse y de la idea de suicidio sí se puede salir. Aquí en la ciudad están haciendo un trabajo desde desarrollo social, esperemos que sin lugar a dudas sirva, ¿no?, y que todos estos chicos que perdimos en estos últimos tiempos dejen de ser un número más en la ciudad y en la región. Ojalá que esto no pase más. Rescataron a un automovilista que quedó atrapado tras un vuelco en la autopista Córdoba. El hecho ocurrió en las primeras horas del domingo en el acceso a la calle Mangrullo, a la altura de Funes. El conductor del Renault Clio fue trasladado al ECA con traumatismo de cráneo. Santa Fe le reclama a Nación por aumentos de hasta 500% en la factura de energía para industria. Esto es una locura, 500%, y después decimos que hay que ayudar a los que producen, ¿no? La provincia inició gestiones ante el gobierno nacional para revisar los fuertes aumentos de los costos de energía que reciben usuarios vinculados a la producción debido a la aplicación de una resolución de la Secretaría de Energía de la Nación. Imposible pagar esto, imposible. Después vemos cómo día a día se van bajando las persianas de muchos negocios, de muchas industrias y de mucha gente que desde hace mucho tiempo trabajaba y tenía su circuito armado aquí en la Argentina. Hoy por hoy se les pone el pie sobre la cabeza, se prefiere lo importado y la gente queda sin trabajo. ¿Qué hacemos con esa gente, no? ¿Dónde la metemos? ¿Cómo reinventamos el trabajo en la República Argentina? Cuyaro, los Juegos Suramericanos dejarán un legado con los mejores valores del deporte. A 40 días del inicio de la competencia que se desarrollará del 12 al 26 de septiembre, el gobernador participó de la puesta en funcionamiento del reloj del portal sudamericano frente al Monumento Nacional a la Bandera. Tenemos que ser cada día más protagonistas, afirmó el mandatario provincial. Rosario fue la primera de las tres ciudades sede en iniciar oficialmente la cuenta regresiva. Reiteramos, se van a desarrollar del 12 al 26 de septiembre en nuestra provincia. Informe semestral de locales vacíos en Rosario. Tenemos eso todavía ahora. Antes, informe semestral de locales vacíos. El resultado fue un 12,5% de vacancia de locales comerciales en un ejido delimitado por la zona del río, Avenida Pellegrini, Boulevard Oroño y los centros comerciales a cielo abierto y shopping de la ciudad. Reiteramos, un 12,5% de vacancia de locales. El Partido de los Trabajadores proclamó a Lula como candidato para un cuarto mandato. El actual presidente buscará un histórico cuarto mandato no consecutivo en las elecciones presidenciales del próximo mes de octubre. Geraldo Alckmin lo acompañará como candidato a la vicepresidencia. Donald Trump aseguró que pospuso un ataque y que alcanzó las bases de un nuevo acuerdo con Irán. El presidente de Estados Unidos anunció el flamante marco de entendimiento a través de la red Truth Social. En el posteo indicó que el mismo incluye la apertura inmediata y completa del estrecho de Hormuz. ¿Cuántas idas y vueltas con esto? Un día se arregla, el otro día no, un día bombardean, el otro día no. Y la gente rehén de todas estas locuras, ¿no?, de los presidentes. Habló Patricia Bullrich. Atención, después de la reelección de Milei, quiero ser la próxima presidenta. Toma, la senadora nacional y la jefa del bloque de la Libertad Avanza en el Senado afirmó que mantiene su objetivo de competir por la presidencia una vez concluido un eventual segundo mandato de Javier Milei. La venta de autos usados registró una baja del 12,5% interanual en julio. La Cámara de Comercio Automotor informó que en el séptimo mes del año se comercializaron 156.810 vehículos contra los 179.363 unidades registradas a igual mes, pero del año 2025. Esto es, en relación a junio de 2026. El mercado creció el 0,85%. En el regreso de Lionel Messi, Inter Miami igualó 2-2 con Columbus Crew. El encuentro se disputó el último sábado y el comienzo se demoró por malas condiciones climáticas. Leo entró desde el banco a los 9 minutos del segundo tiempo. El Papa León XIV reclamó soluciones de paz, estabilidad y justicia ante la crisis de Ceuta. Se trata de la primera reacción del pontífice a la crisis migratoria ocurrida esta semana en la ciudad autónoma española situada en el norte de África, donde el pasado jueves se produjo una entrada masiva de personas. Son alrededor de 100 los fallecidos. Según un estudio, en 2 años aumentó el 40% la cantidad de personas que buscan trabajo en el Gran Rosario. El dato proviene de un informe presentado por el diputado provincial Joaquín Blanco junto a la consultora P por X de Emanuel Álvarez Agis. De allí también surge que una familia rosarina destina el 96% de sus ingresos para cubrir los gastos básicos del hogar. O sea que te quedan para distraerte, para darte unos gustos, un 4%. Poquito, ¿eh? Casi nada, casi nada. La primera semana de agosto tendrá temperaturas pocos invernales en la zona. El servicio meteorológico anuncia 19 grados de máxima para lo que resta de esta jornada con cielo algo nublado. Los próximos días continuarán con mañanas algo frescas y tardes templadas. Santa Fe aumentó casi un 30% sus exportaciones en los primeros 5 meses del 2026. Las ventas al exterior por aduana en la provincia superaron los 13.500 millones de dólares. Estos resultados superan el promedio nacional y reflejan el dinamismo del entramado productivo provincial y su rol estratégico en la economía federal. Ojalá que sirva para paliar la situación de los que se quedan sin trabajo, ¿no? Caputo descartó medidas para asistir a las familias endeudadas. Cada uno se tiene que hacer cargo. Claro. No hicieron como acá en Santa Fe, que Puyaro les dio una mano por ahí a todos los que estaban en deuda como para poder cumplir, ¿no? El ministro de Economía afirmó que el gobierno no contempla implementar un plan especial para que quienes tomaron créditos puedan acceder a facilidades de pago. También defendió la reforma de la Carta Orgánica del Banco Central y anticipó beneficios para pequeñas y medianas empresas. O sea que si debes, jodete, amigo, pagá con lo que tenga, vendete tu casa, vendete tu auto, al gobierno le importa un choto, si a vos te va mal. Mientras a ellos le vaya bien y el déficit sea cero, si vivís o morís, a ellos no les importa nada. Es increíble. Bueno, lo que pasa en la Argentina. 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Los números favorecidos en las quinielas son: en la ciudad nocturna el 9150 9150, le siguen 3987, 4496, 478 y 9422. Primer premio de la ciudad nocturna 9150 9150. Nos vamos a la provincia nocturna, a la cabeza, el 5871, 5871, le siguen 1012, 2068, 6346 y 2746. Primer premio de la provincia nocturna, 5871, 5871. Finalizamos con la Santa Fe nocturna, la cabeza, el 59.712, 59712. Le siguen 29.687, 32.780, 14.401 y 29.997. Primer premio de la Santa Fe nocturna, 59.712, 59712. 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Así que vamos a conocer los números favorecidos en la noche de ayer. En el tradicional primer sorteo, doble 0, 12, 23, 29, 43 y 45. En la segunda, el Kini, 1, 13, 18, 29, 31 y 44. En la revancha, 2, 3, 19, 20, 23 y 25. 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Hay un pozo de 12.200 millones para este día miércoles 5 de agosto. 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Somos ahora a servicio comunitario a través de estas notas necrológicas. Falleció en nuestra ciudad el señor Armando Luis Ángel Payo a la edad de 74 años. Sus restos fueron velados en Sala B de 1 de mayo 1948 e inhumados en el cementerio San Salvador de nuestra ciudad. Falleció en nuestra ciudad la señora Herminda Aismada Leguizamón, viuda de González, a la edad de 87 años. Sus restos fueron velados en Sala Velatoria de Freire 343 de la localidad de Fuentes y recibieron sepultura en el cementerio de la localidad de Fuentes. 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
0: Soja disponible, 503 mil pesos la tonelada, maíz 280 mil 500, trigo 311 mil, sorgo 273 mil y girasol 694 mil pesos la tonelada. Vemos qué pasó con el dólar en el último día hábil de la semana. El viernes cerró el blue en 1.540 para la compra, 1.560 para la venta. El oficial 1.460 para la compra, 1.510 para la venta. Y el dólar tarjeta 1.963 pesos. Así estuvo la pizarra. Buen día, Marcelo, te comparto esto. Un compañero y casildense, Néstor Premayón, salió en segundo puesto en esta tan importante carrera de la zona. Acá nos comparten el link, pero no los podemos abrir. Así que desde acá, un saludo para Néstor Pemayón, segundo puesto en su categoría. Un abrazo grande desde acá. También Angélica, que nos escucha todas las mañanas, le manda saludos a María Teresa, que está cumpliendo años en el día de hoy. Así que María Teresa, un gran saludo, un gran tirón de orejas, un muy feliz cumpleaños. Y los deseos de Angélica y su familia de que tenga un gran día. Nos vamos a una pausa cortita. En un ratito nada más comenzamos a descubrir las notas de esta mañana. Nos vamos a la pausa con una temperatura un poquito más baja, 15 grados, 2 décimas, cuando es la hora 7:56 minutos en la ciudad. Día nublado, allí estamos viendo en esta mañana en nuestra ciudad. El teléfono para comunicarse con nosotros, 3464-55 6161. Contanos cómo estás viviendo esta mañana. Muchos rateritos vimos dando vuelta durante el fin de semana, con distintos videos en las redes sociales. Algunos dicen que estarían viniendo de Rosario, otros que son propios de acá, de la ciudad de Casilda. Pausa cortita y ya seguimos, no se vayan.

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0: 8 de la mañana, 10 minutos en todo el país, 15 grados 2 décimas, la actual temperatura en la ciudad de Casilda. Nos vamos a hablar como todos los lunes con la gente de Seguridad Ciudadana de la Municipalidad de Casilda. Tenemos del otro lado de la línea a Sebastián Catena para que nos cuente un poquito el trabajo realizado durante el fin de semana aquí en la ciudad de Casilda. Seba, ¿me escuchás? Muy buenos días. Marcelo te saluda. ¿Cómo estás?
1: Buen día, Marcelo. Buen día al equipo, a toda la audiencia. ¿Cómo están?
0: Bien, bien. Un placer saludarte. Bueno, contanos un poquito cómo anduvo el trabajo durante este fin de semana, este primer fin de semana de agosto, aquí en la ciudad de Casilda.
1: Sí, la verdad que, bueno, con mucho trabajo, con mucha alcoholemia, porque veníamos, bueno, de una fecha que era el festejo del Día del Amigo. Uno sabía que iba a haber mucho movimiento en la ciudad, pero bueno, este fin de semana pasado queríamos que iba a estar un poco más tranquilo, pero bueno, no fue así. Si bien hubo tanta actividad en la noche aquí en la ciudad, pero sí hubo mucho alcoholemia positivo y muy elevada las graduaciones. Nosotros empezamos con el recorrido el día viernes, bueno, que se procedió el secuestro de dos motocicletas por parte del inspector y la policía aquí de la unidad. Sí. Eso fue lo único del recorrido el día viernes. No había mucha gente en la ciudad, pero igual, bueno, el área de tránsito salió con el recorrido como se hace habitualmente. Después el día sábado también con el tema de recorrido, hubo el secuestro de una motocicleta en el rango horario de las 12 a las 3 de la mañana. Y después, bueno, en el control de alcoholemia ya madrugada domingo, en un total de 46 controles, tuvimos 5 alcoholemias positivos. Una graduación, la mínima fue de 0,84 y la más alta fue 2,54, la verdad que... Epa. Una graduación altísima y toda la alcoholemia fueron por arriba del punto. Tenemos otra también de 2,22, así que una cosa preocupante, porque sí. Bueno, es mucho el grado de alcohol que dio esta última alcoholemia.
0: Seba, ¿y esto, esto en qué edad se vio, por ejemplo, en estas personas? ¿Eran jóvenes o gente más adulta ya?
1: No, gente más adulta, ¿no? Ya pasando los 30 años.
0: Pero más preocupante aún, ¿eh?
1: Por eso la preocupación. Sí. Bueno, una vez terminado el control de alcoholemia, nosotros terminamos el control alrededor de las 7:30, 8 de la mañana. Bueno, el personal ya se estaba librando del trabajo. Bueno, a las 8:30 fuimos comisionados por personal de 911 también, que requería la presencia de inspectores en lo que es la ruta S26 y Boulevard Italia aproximadamente. Bueno, ahí habrían detectado un vehículo que venía haciendo zigzag sobre la ruta. Bueno, la policía le hizo detener la marcha. Bueno, ahí convocó a los inspectores. También tuvimos otra alcoholemia positiva, se hizo el secuestro del automóvil con una graduación de 1,63. Así que bueno, la jornada para el inspector le terminó alrededor de las 10 de la mañana. Bueno, al hacer toda la parte administrativa y el secuestro de vehículos se demoró un poco, pero bueno, en total fueron 5 por control de alcoholemia dentro de la ciudad y una por parte de que fuimos requeridos por personal policial para el secuestro de este vehículo que venía por la ruta.
0: ¿Esto cuándo fue, Seba? ¿En la S26 Boulevard Italia?
1: Domingo a la mañana, 8:30 de la mañana.
0: Domingo 8:30, ahí está. Bueno, un trabajo incesante el fin de semana, la verdad que mucho movimiento, ¿no?
1: Sí, como te digo, veníamos un fin de semana que por ahí pensábamos que esto iba a estar un poco más tranquilo, porque bueno, pero como te digo, si bien no hubo tanta actividad nocturna, pero sí, bueno, los que salieron y pasaron por el control, bueno, dieron, la verdad que dieron muy, muy, muy elevados los controles. De 0,84 a 2,54 fue el margen. Después tenemos 1,31, 1,51, 2,22 y bueno, el último en la ruta 1,63. La verdad que bueno, son resultados muy, muy altos
0: para tenerlos en cuenta. Bueno, y gracias a este trabajo por allí se pueden evitar accidentes. Fíjate si estos autos circulaban o seguían dando vueltas, lo que podría haber pasado, ¿no? Por eso es tan importante este tipo de controles que se hacen todos los fines de semana en la ciudad, ¿no?
1: Seguro, eso es lo que remarcamos, que estos 6 vehículos fueron retirados del tránsitos, así que bueno, la tranquilidad para ellos mismos y para los terceros que andan en la ciudad.
0: Seba, acá nos cuentan algunos vecinos también que estuvieron viendo que durante el fin de semana la gente de la Unidad Regional Cuarta de Policía estuvo sacando motos de la plaza, ¿no? A ver, que es también algo que nos habían contado los vecinos hace un tiempo, ¿no? Que estaban en la plaza, algunos, bueno, ya sabemos que andan sin papeles, lamentablemente, otros que van haciendo esos cortes con mucho ruido, así que la policía también estuvo trabajando por su parte, encontrando a esta gente que estaba allí en el centro de las cuatro plazas y retirando algunas motos también, ¿no? Que trabajo que se anexa a lo de ustedes.
1: Sí, seguro la colaboración que nosotros tenemos por parte de la Unidad Regional. También el viernes de la noche también tomó participación los inspectores de tránsito con respecto a eso. También fueron retiradas las motos. Nosotros por ahora van a avisar como corresponde y bueno, luego se llevará a cabo el acta correspondiente. Ayer a la tarde también, bueno, personal policial hizo el secuestro de dos motovehículos bajo el decreto 460, que también, bueno, fuimos comisionados alrededor de las 6 de la tarde, así que el compromiso está y se está trabajando muy fuerte en lo que es la parte de tránsito.
0: Está bien. Seba, acá también nos manda la gente una inquietud que tienen. Nos dicen aquellos que son asiduos a pasar por la S26, viste acá en la primer curva que tenemos, sí, antes del paso a nivel, que están ingresando muchos autos que vienen de la 33 y es preocupante porque se mandan así, suben a la ruta y no hay ninguna señalización, inclusive allí hay un desnivel bastante importante. ¿Se puede hacer algo con esto? ¿Qué es lo que se podría hacer en ese lugar si es así que ahora la gente viene desde Pujato o no sé desde dónde para tomar lo que es la S26 e irse por lo que es la autopista hacia Rosario? Realmente es un tema que preocupa porque no hay señalización, cada vez hay más gente que ocupa ese lugar, bueno, y hay que visibilizarlo, ¿no? Eso es lo que nos piden los vecinos. ¿Qué hacemos con esto?
1: Será el reclamo correspondiente porque tengamos en cuenta que eso pertenece a Vialidad, no pertenece a nosotros, pero sí haremos reclamo a la autoridad competente. En un momento ese camino no lo usaba nadie porque estaba, verdaderamente estaba destruido. Bueno, se ve que lo acomodaron y se está usando de nuevo, y las personas, bueno, que lo usen, entiendo también porque vienen con toda la tierra y sube toda la tierra a la cinta asfáltica ahí donde está la ruta y puede generar un peligro, pero bueno, le haremos reclamo a Vialidad Nacional.
0: Es justo una curva, acá nos dicen, y es bastante peligroso cuando la gente sube.
1: Sí, está la curva justo. Mira, ahí.
0: Bueno, para tenerlo en cuenta, un dato que nos aportan los vecinos acá, muy importante en esta mañana. Seba, previsto para esta semana continuar con los controles como hacen a diario, ¿no?
1: Sí, ya tenemos programado un par de controles en la semana, vamos a ver si el tiempo nos permite. Yo creo que sí, que ya pasó el furor este del niño, esperemos que no llegue aquí a la ciudad. Así que bueno, ya organizando toda la semana para el tema del operativo.
0: Ahí está. Bueno, te mandamos un abrazo enorme y gracias por tu tiempo, como siempre, Seba, muy amable.
1: No, por favor, un abrazo, Marcelo.
0: Abrazo grande, muchas gracias. Bueno, ahí escuchábamos un fin de semana entonces con mucho trabajo, ¿no? La verdad que, a ver, muchos vehículos secuestrados y llama la atención también los datos de la alcoholemia positiva, ¿no? Fíjense que de 46 controles, 5 positivos con rangos que van desde 0.84 a 2.54. 2.54 es un montón y los otros números no se quedaban atrás. 1.31, 1.51, 2.22. A ver, es un problema este que tenemos con el alcohol. A ver, nadie les dice que no tomen, pero por favor, no agarren el volante, no se suban a un auto. Cuiden la vida, la de ustedes y la de los demás. Un poco de responsabilidad no está de más. Tener algún conductor designado, hacerlo de otra manera. Y si querés tomar todo eso que tomaste, andate en un taxi, en un remis, o pedile a alguien que te venga a buscar. A ver, demasiados accidentes tenemos en toda la región, muchas pérdidas humanas, donde lamentablemente vemos que todos los días hay accidentes, no aquí en la ciudad de Casilda, que no está exenta y obviamente los hay, sino en toda la región. Si hablamos de lo que es autopista, yo creo que no pasa un día sin recibir mensajes mensajes de que ha acontecido un accidente, y la mayoría de ellos son trágicos. Entonces, todos este tipo de cosas ponen una cuotita más para que esto pueda seguir avanzando, ¿no? Fíjense la cantidad de alcohol en 46, 5 positivos. Imagínense si se hubiese seguido haciendo más controles, seguramente se iban a detectar más personas dando vuelta con estos números en la ciudad. Así que a estar atentos, a cuidarnos entre nosotros y a no dejar por alto esto que nos comentaba esta vecina, ¿no? Que está preocupada porque cada vez más vehículos de todo porte, porque inclusive nos decían que no solamente son autos y camionetas, sino hay camiones en este tramo desde la 33 a la S26, en ese pedacito que queda, a ver, para que se den cuenta, ahí en la primera curva, ¿vieron donde se ingresa a la vía? Prácticamente a 100 metros tenemos la vía. Bueno, en esa curva donde hubo un accidente peligroso, donde se han matado estos chicos hace pocos días, ahí cada vez más gente que sube, que viene a utilizar la autopista Rosario Córdoba. Claro, salen de ahí, tal vez, no sé de qué pueblos vienen, pero son, creo que 100 o 200 metros nada más de tierra que hay. Como decía Seba, antes no estaba en condiciones de ese lugar, se ve que alguien lo puso en condiciones, se está poniendo de moda, lo están usando y realmente es un peligro. Así que abramos el paraguas antes de que pase algo peor en ese lugar. Ya nos dijo Seba que lo iba a informar a Vialidad, así que ojalá que la gente de Vialidad tome cartas en el asunto para que no pase nada más y que haya que lamentar algo más en ese lugar. Seguimos en esta mañana, día gris en Casilda, así estamos viendo imágenes del centro de monitoreo de la Municipalidad de Casilda, con día, parece un día triste este lunes 3 de agosto de 2026. La gente del gobierno de Santa Fe nos dice que ampliarán los detalles en el día de hoy por los 36 allanamientos con 7 aprehendidos y múltiples secuestros a la banda del Lichi Romero. Esto se hizo durante el fin de semana. Desde el Ministerio de Justicia y Seguridad, a las 9 de la mañana van a brindar información sobre los operativos en distintos puntos de la ciudad de Rosario contra esta organización criminal dedicada a la comercialización de estupefacientes, usurpación de inmuebles, amenazas y otros delitos conexos. La Secretaría de Gestión Institucional del Ministerio de Justicia y Seguridad del Gobierno de Santa Fe, Federico Angelini, brindará información en el día de hoy a la hora 9 sobre los 36 allanamientos realizados el sábado en distintos puntos de la ciudad de Rosario en el marco de una investigación contra la organización criminal vinculada a Hernán Lichi Romero, quien actualmente cumple una condena de 29 años de prisión. Del operativo participaron más de 100 móviles y 350 efectivos policiales, en los cuales fueron aprehendidos 7 personas, se secuestraron 49 teléfonos celulares, armas de fuego, municiones de distintos calibres, vehículos, balanzas de precisión y material estupefaciente, entre otros elementos de interés para la causa. Reiteramos, a las 9 de la mañana van a estar brindando más información acerca de este tema. 8 de la mañana, 23 minutos, la temperatura 15 grados 4 décimas. Estamos despertando juntos en esta mañana la gente de AMSAFE que nos ha respondido allí. Con mucho gusto, Andrea Berlanga, a quien les mandamos un saludo en esta mañana, nos dicen que las escuelas de Santa Fe están abiertas y las de aquí de la ciudad de Casilda también. O sea que se está dando clases. Nosotros nos vamos a una pausa cortita cuando es la hora 8:23 minutos en todo el país y en un ratito nada más continuamos con más información. No se vayan.

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0: 8 de la mañana, 35 minutos en todo el país, 15 grados 4 décimas, la actual temperatura en la ciudad de Casilda. La gente de la Fundación AFA y las mujeres de AFA están llevando adelante un ciclo de charlas en nuestra ciudad, sobre todo por el bienestar emocional. Ya se comenzó con una y está programada para el día de hoy otra sobre bullying. Por ese motivo, estamos en comunicación con Estela Giacosa para que haga la invitación, para que nos cuente un poquito los horarios y cómo hacer para participar de estas charlas que son gratuitas y que se dan aquí en la ciudad de Casilda, también con el auspicio de la Municipalidad de Casilda. Estela, ¿me escuchás? Muy buenos días. Marcelo te saluda. ¿Cómo estás?
1: Hola, buenos días, Marcelo. ¿Cómo estás?
0: Bien, bien.
1: Sí, sí, te escucho.
0: Un placer saludarte. Bueno, contanos un poquito acerca de la charla que se va a llevar adelante en el día de hoy en el Teatro Dante, Estela.
1: Bueno, mira, con todos estos problemas que están pasando con los jóvenes en todo el país, pedimos a Fundación a ver si se podía hacer algunas charlas sobre bullying, sobre algo para los alumnos, los chicos, va.
0: Sí.
1: Los jóvenes de hoy. Así que bueno, nos dieron, nos armaron como un pupurrí de cosas y bueno, uno de esos es bullying, que se va a dar hoy en el Teatro Dante de 10, que irían los chicos de primero y segundo año.
0: Sí.
1: Y bueno, a lo mejor algún joven que se arrime.
0: Esto va a ser a las 10 de la mañana, libre para todo el público que quiera participar, es gratuito, y se han invitado a los distintos colegios a formar parte, ¿no?
1: Sí, sí, se invitaron a todos los colegios de Casilda, se hace una a las 10 de la mañana y sí, la otra a las 14 horas.
0: Ahí está. ¿Quién va a
1: estar? Sería para los chicos de la mañana a las 10 de la mañana y los otros a las 14, los de la tarde.
0: Ahí está. ¿Quién va a ser el que va a estar al frente de esta charla abierta a la comunidad?
1: Un psicólogo, Gonzalo Graci, es de Rosario.
0: Ahí está. Lo que hay que tener en cuenta es que los cupos son limitados. Una vez que se llene allí, bueno, la capacidad, obviamente no hay lugar. Así que a todos aquellos que quieran ir, que vayan sí, un ratito más temprano, ¿no?
1: Sí, sí, sí, porque eso es, viste, el Teatro Dante tiene capacidad para 360 personas.
0: Ahí está.
1: Así que una vez que se llena, viste.
0: Y seguramente se va a llenar hoy en las dos oportunidades, sea la mañana
1: sí,
0: y la tarde.
1: Esperemos que sí. Esperemos que sí. Yo averigüé, a ver, viste, esto del paro y sí, todo eso. Me dijeron que y las maestras, muchas no cederían, los alumnos iban igual y bueno, iban a estar con otras profesoras si faltaba la titular.
0: Exactamente.
1: Así
0: pero
1: que
0: la mayoría está
1: esperemos
0: trabajando.
1: Esperemos que vayan todos.
0: Exactamente. Bueno, esto es abierto a todo público, reiteramos, están invitados todos los chicos de primero y segundo año de las escuelas. Hay que trabajar mucho sobre esto, todo lo que es bullying.
1: Sí,
0: y
1: sí.
0: La semana...
1: Sí. Bueno, hoy se hace el de bullying. Después sí, tenemos el lunes que viene con ludopatía y consumo problemático.
0: Este también es un problema grande que tenemos y aquí en la ciudad también, no es para mirar
1: sí,
0: por otro lado, la ludopatía que afecta a muchas edades, ahora también se metió en los jóvenes y bueno, ahí están las tarjetas de crédito de algunas familias de nuestra ciudad que están al borde, al límite
1: sí,
0: por todo lo que hacen algunos jóvenes de nuestra ciudad, ¿no? Entonces hay que abrir el paraguas.
1: Que abrir el paraguas,
0: sí,
1: como porque viste, desgraciadamente tenemos el celular que alguno lo usa para bien, otro
0: exacto,
1: no lo usa para bien. Y bueno, está todas estas cosas que te llaman del celular como para que el joven se meta.
0: Exactamente. Estela, esta de hoy es de bullying y está en los dos horarios. ¿Qué va a pasar con esta de ludopatía? ¿También es en dos horarios el próximo lunes?
1: Sí, sí, es a las 10 de la mañana, también es para primero y segundo año y bueno, y aquel que se quiera llegar a escuchar.
0: Exacto.
1: Puede ser algún padre.
0: Claro, para aquellos que están pasando en esto, realmente encontrar
1: sí,
0: estas herramientas que ayudan, bienvenidos sean. Y estas charlas generalmente se dan y tienen costos altos. Acá es gratuito, así que hay que aprovecharlas.
1: Sí, sí, sí. Te digo, tanto la de hoy como la del lunes que viene, aquel padre que tiene ese problema con su hijo, o que le hagan bullying, o que la criatura esa haga bullying a otro, puede llegarse, porque nadie le va a preguntar ni nombre ni apellido, solamente para escuchar, para ver qué puede, cómo puede resolver ese problema.
0: Claro, es fundamental salir de esa situación, ¿no? Y abrir el paraguas a tiempo, como decíamos. Y en lo que es el tema del juego, también, ¿no? Y los consumos problemáticos, de cada vez, lamentablemente, más gente, más familias pasan por esto, ¿no? Está bueno este ciclo de charlas que están haciendo, son estas tres primeras, después va a haber algunas más también, ¿no?
1: Sí. Empezamos, te digo, debutó Casilda.
0: Sí.
1: Con todas esas charlas, porque se iban a dar en todos los centros, en todos los pueblos que tiene AFA. Empezamos nosotros. A lo mejor este año hagamos estas tres y el año que viene hagamos algunas otras más. Vamos viendo cómo, cómo los manejamos.
0: ¿Y cuál es la respuesta también de la gente? Por lo pronto, invitamos a que participen, porque de esta manera se va a poder seguir haciendo, ¿no? A ver, es con entrada libre y gratuita, es un rato de tiempo nada más, el que van a invertir para poder capacitarse, para poder tener todo lo que nos cuenten estas personas que saben mucho del tema. A ver, nosotros podemos hablar de oído, pero hay un montón de gente que está especializada y puede ayudarnos a corregir esta situación en los jóvenes, ¿no?
1: Sí. Yo te digo, el horario no lo sé cuánto durará, pero durará hora y media, dos horas. Según cómo, a lo mejor los chicos preguntan o alguna persona pregunte algo, viste, y a veces se hace un poquito más largo, pero estas cosas siempre son de hora y media. Más de eso no creo.
0: Ahí está. Bueno, la invitación está hecha entonces, hoy 10 y 14 horas allí en el Teatro Dante, con entrada libre y gratuita. Es para todos los jóvenes. Y si alguien quiere acercarse, como decía vos, algún papá, algún hermano, también pueden hacerlo, ¿no?
1: Sí, pueden llegar y no. Es entrar nada más y bueno, si hay lugar se sienta y si no quedarán parados mirando y escuchando, porque te digo, van a ir los alumnos, no sé qué cantidad van a ir, pero bueno, esperemos que vayan todos.
0: Ahí está. Y ya que estoy, te pregunto, ¿cómo va la venta de entradas para el 5 de septiembre, que se festeja el Día del Agricultor aquí en el Club Unión? ¿Cómo andamos con eso, Estela?
1: Andamos bastante bien, te digo. Bueno. La gente se están llamando, preguntando, algunos ya me hicieron guardarles tarjeta. La verdad que a todo el grupo, ¿viste? Porque están las chicas de Pujato, de Fuente, que también le van vendiendo.
0: Ahí está.
1: La verdad que va a ser una noche muy linda, el 5 de
0: septiembre.
1: De septiembre. Así que tenemos el Día del Agricultor con Claudio y su show.
0: Ahí está.
1: La verdad que iba a haber sorteos que son gratuitos. Eso, cuando entran le vamos a dar un numerito. Y bueno, con eso van a llevarse algo que va a ser de AFA, porque eso lo va a donar AFA. Así que bien.
0: Está todo preparado y, bueno, para que sea una.
1: Y la tarjeta, te digo el precio, así sí, si a alguno le interesa, mayores 56.000 pesos y menores 26.
0: Ahí está, van a comer bien, van a bailar y lo van a pasar muy lindo, ¿eh?
1: Sí, es para pasarla bien, es para divertirse un rato. La gente, acá en Casilda, la gente mayor, no tenemos mucho lugar donde ir a bailar, así que cuando hay una fiesta así es lindo.
0: Seguro.
1: Y más que viene, viste, este muchacho que se divierte bien, viste, como que lleva gente y
0: le va a poner buena música, y le van a pasar
1: buena música.
0: Ahí está.
1: Así que bueno, esperemos que venga, que Casilda y los agricultores se despierten y vengan a festejar su día.
0: Seguro que así va a ser. Estela, te mandamos un abrazo y gracias por tu tiempo.
1: No, gracias a vos por estar siempre y darnos el lugarcito para poder ir dando nuestras propagandas, nuestras cosas que vamos haciendo acá en AFA.
0: Un placer, Estela.
1: La verdad que muchísimas gracias.
0: Te mandamos un abrazo grande, gracias por tu tiempo.
1: Dale,
0: como siempre.
1: Otro para vos.
0: Chau, gracias.
1: Chau, gracias.
0: Estela. Ahí se va, ahí sobre el final están los teléfonos, vamos a ver si podemos bajar, así la gente puede tomar nota. En Casilda pueden pedir las las entradas para ir a la fiesta del agricultor al 3464-5168-00 en Fuentes, al 3464-549620 y en Pujato al 3464-591075. Si quieren ir, esto está abierto para toda la comunidad, no hace falta ser agricultor, podés ir y festejar precisamente allí con ellos de este lugar que han preparado para pasarlo muy pero muy bien el 5 de septiembre. Así que está todo preparado para la fiesta del agricultor. Reiteramos, 5 de septiembre. Y a los que me preguntan acá por los horarios de las charlas, en el día de hoy es una a las 10 de la mañana y la otra a la hora 14, Stop Bullying, con Gonzalo Grassi, quien va a ser el psicólogo que va a estar al frente de esta charla. Y la semana que viene, ser adolescente en la era del like, ludopatía y consumos problemáticos, también 10 de la mañana y 14 horas en esta oportunidad está dirigida a alumnos de tercero, cuarto y quinto año de las escuelas, pero como decía Estela, también pueden ir padres si quieren aprovechar esta charla. Quien va a estar a cargo va a ser Daniela Canoniga, que sabe un montón acerca de esto y les va a llevar algunas herramientas como para que puedan defenderse y poder ayudar a los más chicos, para los que están pasando primero en el día de hoy por lo que es bullying y la semana que viene por lo que es ludopatía y consumos problemáticos, que es algo que está a la orden del día. Reiteramos los horarios entonces, 10 y 14 horas, directamente vas allí al Teatro Dante, hoy y el próximo lunes, son charlas diferentes, no es lo mismo. Hoy es de bullying, la semana que viene ludopatía y consumos problemáticos. Ingresás, no cuesta nada, la entrada es libre y gratuita. 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Continuamos nosotros en esta mañana y como todos los días lunes nos vamos a hablar con la gente del Hospital San Carlos. Tenemos del otro lado de la línea al doctor Leonardo Martín para que nos cuente un poquito la actividad realizada durante este fin de semana. Leo, ¿me escuchás? Muy buenos días. Marcelo te saluda, ¿cómo estás?
2: Hola Marcelo, buen día, ¿cómo estás vos?
0: Bien, bien.
2: Un saludo para vos.
0: Un placer saludarte.
2: Tu equipo.
0: Un placer saludarte como siempre. Bueno, ¿cómo anduvimos con el trabajo allí en el hospital? Muchas emergencias, muchas cosas. ¿Cómo fue el trabajo del fin de semana, Leo?
2: Sí, tuvimos bastante trabajo el fin de semana, como todos los fines de semana. Las consultas están llegando a más de 70, más 80 por día. Hemos tenido muchísima carga de pacientes, de pacientes sobre todo menores, pacientes pediátricos que consultan. Son las consultas habituales, los cuadros respiratorios, los cuadros congestivos, y afortunadamente no tuvimos, más allá de lo que comentamos siempre, de algún que otro accidente en vía pública, que no tuvimos la gravedad de pacientes que requieran traslado o internación en UTI.
0: Mira, pero cuánta gente a diario que se atiende en el hospital, ¿no? La verdad que es cada vez un poquito más, Leo, ¿no? Se hace difícil y complejo, me imagino, todo eso.
2: Sí, sí, la verdad que es bastante complejo. Me interesaría poder decirle a toda la comunidad que la guardia la reserve para casos que tengan mayor gravedad, para cuadros más agudos, y que traten de ir a los consultorios de clínica, a los consultorios de medicina general, a los centros de salud, para de esa manera descomprimir un poco la guardia y no generar atrasos en las consultas, ¿no es cierto? Darle prioridad a aquellos pacientes que requieran cuadros como pacientes infantiles o pacientes pediátricos que están con cuadros febriles, tratar de disminuir las consultas, sobre todo la repetición de consultas, aquellas consultas que se hacen a repetición y que se pueden resolver en un consultorio. Yo le daría prioridad exclusivamente a aquellos cuadros más graves o aquellos cuadros que requieran atención, no de urgencia, pero que requieran una atención más ávida, ¿no es cierto?
0: A ver, un poquito, a veces uno se pone a leer en las redes sociales, ¿no? Y se amarga. Yo que tengo dos hijos médicos y conozco de cerca lo que pasa, ¿no? En un hospital, en una guardia, a veces no es tan así como escribe la gente. A veces escribir es gratis y uno pone lo que siente en el momento, pero hay que ir al detrás de escena, a lo que les pasa todos los días. Y mucho también tienen que ver esto los medios, ¿no? Que fomentan el odio hacia el hospital. En vez de fomentar el odio, hay que tratar de ayudar y ver cómo hacemos para ver esto que pasa en la salud pública, que cada día es más complejo. Ustedes son personas también, y mucha gente se olvida de eso, y que hay prioridades también, Leo. Obviamente, ustedes no van a dejar a la gente sin atender, pero primero están las prioridades, las cosas que pasan, y hay que solucionar en el momento. Después, por allí, si hay algún chico que estuvo con catarro durante toda la semana y el papá se acuerda de llevarlo un domingo a la mañana o un sábado a la noche, a ver, a ponerse del otro lado del médico también y asumir las responsabilidades de cada uno. Siempre vamos a lo más fácil, ¿viste? Después agarramos y escribimos en las redes sociales. A ver, un poquito de educación para todos, ¿no?
2: Sí, sí. En el hospital está lo que se llama un triage. El triage es una palabra extranjera que tiene mucha relevancia en la guardia. Triage es lo que hace la primera ambulancia que llega a un accidente, que es el que decide cuáles son los pacientes que requieran el traslado a un centro de mayor atención. Bueno, el mismo triage se hace en la guardia, en todas las guardias médicas. En una guardia que tiene tanta carga de pacientes como el hospital, también se hace un triage. ¿Qué es el triage? Es por medio de un administrativo que está preparado y está formado en eso, decidir cuáles son los pacientes que tienen mayor gravedad, cuáles son los pacientes que requieren una atención más rápida. Entonces, el enfermero, el médico, van tomando una decisión junto con la gente que recibe a los pacientes como administrativo en la guardia, y van definiendo quiénes son los que requieren una atención más rápida y quiénes son los que pueden esperar un poco. Todos van a ser atendidos, hay algunos que requieren una atención mucho más rápida, hay ciertas prioridades, hay pacientes que vienen con un accidente, hay una ambulancia que va a entrar por otro lado, no va a estar por la guardia general, hay pacientes que llegan ya con un diagnóstico visto por otro médico, por alguna emergencia, y es derivado al hospital, ese va a tener cierta prioridad, y obviamente que los pacientes pediátricos van a tener una prioridad. Uno se va a dar cuenta que la mujer embarazada está por tener familia,
3: familia está en un trabajo de parto. Entonces hay prioridades que cada uno tiene que entender y dar un paso al costado y tener la paciencia necesaria. Como así también uno tiene que tener como director del hospital sancionar a aquel médico, aquel enfermero, aquel administrativo que no cumpla con sus funciones, porque también es mi función.
0: Seguro.
3: Señalar a quien no cumpla lo que corresponde hacer y tomar la medida que corresponde, pero fundamentalmente decirle a la comunidad que tenga la suficiente capacidad como para darse cuenta que hay prioridades y no se justifica ir a una guardia, porque la guardia te facilita muchísimo las cosas. La guardia te hace un laboratorio, la guardia te hace una radiografía, claro, la guardia te hace una ecografía, la guardia te hace una tomografía. Entonces, en el medio de la atención hay pacientes que están trasladándose adentro del hospital para hacerse los diferentes estudios. Entonces, no dejemos a la guardia para que nos solucione un problema que a lo mejor es crónico o que tiene varias semanas, porque eso se puede resolver en un consultorio.
0: Exactamente, ahí está la cosa, ¿no? Sacarse un turno e ir a consultorio. A veces uno escucha historias donde, hace una semana que me duele el pecho, y tenés que ir a la guardia a las 3 de la mañana si tuviste una semana de dolor. ¿Por qué esperás a ese momento? Bueno, en esas cosas simples están por allí las quejas que hacen que después los demás por ahí no entiendan por qué hay tanto trabajo, ¿no? Entonces, si cada uno se ubica en su espacio y cada uno piensa en que hay un cuerpo médico que está pendiente del otro lado tratando de salvar vidas, que se ponga un poco la mano en el corazón en vez de ponerse a escribir boludeces en las redes sociales. A mí me indigna, Leo, esto. La verdad que a veces cuando uno lee todas las cosas y saben cómo trabajan ustedes y dicen que están 6 o 7 horas esperando que lo atiendan. A ver, un poquito de educación por parte de todos no viene mal en esta época que estamos viviendo. La verdad que tenemos que empezar por eso si queremos cambiar la Argentina, ¿no?
3: Sí, sí, tenemos que educar nosotros como médicos, también tenemos que educar y formar y explicar cómo es el tema del triage y esta oportunidad que vos me das, Marcelo, y todo tu equipo, para poder explicar y decirle a la comunidad que la guardia es no exclusivamente, pero es para darle algún cierto de privilegio a algunos pacientes que requieran algún tratamiento mucho más urgente que otra cosa que puede esperar hasta el otro día, o no hacerle la atención tan inmediata para algo que es una dolencia que se puede atender tranquilamente en un consultorio sacando turno y bueno, no hacerlo a la tan urgente, sino hacerlo en un consultorio sacando un turno.
0: Ojo que por ahí uno a veces también entiende, Leo, la desesperación de los padres y las cosas que pueden pasar, porque a veces uno no mide y tampoco estudió medicina como para saber si hay que estar allí atentos al minuto o puede pasar un tiempo, pero en claro, situaciones donde, a ver, si se dan de cosas durante toda la semana y vos decís, pucha, tengo que ir al médico a las 3 de la mañana, a las 4 de la mañana, si ya estuve una semana con estos síntomas, allí apuntar también un poquito, ¿no? Y educar a la gente, y decirle
3: obviamente
0: cómo...
3: no volver a casa del trabajo y encontrarse con que el chico está con fiebre y todos van a las 8 de la noche a la guardia del hospital.
0: Claro, y ahí se complica, obviamente se complica. Imagínate que si tenemos 70, 80 personas que se atienden por día, bueno, todos los que vienen también, porque no solo atienden a Casilda ustedes, esto es bastante amplio, ¿no?
3: Sí, eso también es otra salvedad, que no hay consultorios pediátricos de cierta hora, o sea, los consultorios pediátricos se terminan a las 6, 7 de la tarde, las atenciones del embarazo no se hacen en otro lado más que en el hospital, entonces eso termina sobrecargando la guardia.
0: Esperemos que todo salga bien y que la gente ponga su granito de arena también, ¿no? Ustedes sé que lo hacen. Leo, seguimos charlando la semana que viene.
3: ¿Cómo no, Marcelo? Un abrazo
0: grande. Abrazo grande. Gracias, igualmente para vos. Bueno, ahí lo escuchábamos al doctor Leonardo Martín, director del Hospital San Carlos, y pedirles, por favor, ¿no? En esta época en que la gente está un poco mal, lo vemos en los canales, en esta época en que la gente está un poco mal, lo vemos.

0: tiene que ir al hospital. El hospital no se multiplicó en gente, en médicos que pueden llegar a atender, es siempre la misma, y al contrario, cada vez tiene más, cada vez tiene más y cada vez tiene más trabajo, y se les hace difícil poder llevar adelante todo lo que tienen que hacer. Y por el otro lado, esto que pasa con la seguridad, si no tomamos medidas rápido, lo vamos a ver cada vez peor, y cada vez va a haber más gente que sale a robar porque no puede tener un plato en la mesa. No es la solución, me pueden decir cualquier cosa, pero si no acomodamos un poquito al país, nos vamos a estar acostumbrando a este tipo de situaciones. A ver, como decía Caputo, el que tiene problemas que se las arregle, y no es así. A ver, en un país tenemos que tratar de pensar por el hermano, por el que está al lado nuestro, para ver cómo vive, porque si yo vivo bien y el de al lado no tiene para comer, no tiene para ir al médico o no tiene para ponerle un plato de comida a sus chicos en la mesa, realmente se complica la situación, porque eso trasdibuja todo lo que es la paz social, ¿no? Y cada vez se está viendo un poquito más eso. Si usted pone los noticieros de Buenos Aires, es alarmante. No puede ser que haya tantos casos de inseguridad uno detrás del otro. Una cosa no justifica la otra, pero tampoco nos podemos hacer los boludos y dejar que la sociedad decaiga tanto como está decayendo. Alguien tiene que hacer algo. Ojalá que pronto lo puedan hacer. Buen día, en las localidades cercanas no se siente el paro docente, todos van a trabajar, no llegan a fin de mes. Bueno, nos ponen en contra a los docentes, es una vergüenza lo que pasa con el gobierno. Acá dicen, no es tanto así el tema de las boludeces, por supuesto que no en todos los casos, pero ¿sabés cuántas boludeces que hay? Te lo digo con conocimiento de causa, mensajes donde, a ver, durante 15 días estuvieron mal y se levantan 4 o 5 de la mañana y se van al médico a atender cuando ese médico está haciendo otras cosas. No es fácil, no es fácil. Así que si todos ponemos nuestro granito de arena, yo creo que vamos a poder cambiar un poquito esto que nos pasa hoy por hoy los argentinos. Miren, todos esos mensajes no los puedo leer porque ya estamos fuera del aire. 9 de la mañana, 2 minutos, 15 grados 4 décimas, la actual temperatura en la ciudad de Casilda. Acá me dice Quique Blúa, hola Marce, Franchella, sigue ingresando gente sin concurso, ingresan al corralón diariamente, ¿no te parece que hay que seguir denunciando públicamente? Y por supuesto, para eso están ustedes allí, que son los concejales elegidos, y nosotros por allí, más que decirlo, no podemos hacer otra cosa, tienen que encargarse de solucionar esto y de que no pase, ¿no? Si es así, como decís, no tengo a ciencia cierta si pasa o no, pero ojalá que este tipo de cosas no sigan pasando, porque también le hacen daño a la sociedad. Y un montón de mensajes que vamos a dejar para mañana. No me quiero olvidar, hoy a la hora 22 en 2D, subtitulada Spider-Man, un nuevo día. Pero la gente que fue este fin de semana a ver la película, increíble, así que podés ir esta noche todavía. Te queda una oportunidad y seguramente la van a volver a repetir. Pero esta noche a la hora 22, subtitulada en 2D en la sala del Libertador. Nos vamos, esta noche a las 20 nos encontramos en el canal local de Cablevisión y en el streaming de Facebook de Casilda a Diario, y mañana bien tempranito a las 7 de la mañana para comenzar el día bien informado. Sí, Seba.
1: Quería aprovechar ahora sí el momento para saludar a mi papá, que cumple los años, así
0: un
1: que muy feliz cumpleaños.
0: De orejas ahí, Oscar, entre ayer y hoy, ahí claro. Con el Facebook que se equivocó de día, aprovechamos también sí. para mandarle un saludo. También a Edu Picolini, que estuvo cumpliendo años en el día de ayer, para mi cuñada Ariana, que también estuvo cumpliendo años, para Ceci Gerarduzzi, que también estuvo cumpliendo años, para un montón de gente que cumple años el todos. Fin de semana, un tirón de orejas y un muy feliz cumple. Se quedan ahora con Martín y el equipo de la mañana. Gracias a todos por habernos acompañado.

0: Eso. Ojo de pez.
1: Uno.
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0: Muy buenos días para todos, bienvenidos al equipo de la mañana, bienvenidos a la radio. Aquí estamos, arrancando este programa, arrancando la semana, arrancando el mes de agosto, arrancando una semana con un pronóstico que dice que el cielo estará nublado, con varias lluvias. Veremos a ver qué pasa en esta semana, en este 3 de agosto del año 2026. La temperatura 16 grados aquí en la ciudad de Casilda, un cielo cubierto con algo de neblina también. La máxima que pronostica el servicio meteorológico para hoy es de 19 grados, con el cielo mayormente nublado. Para mañana martes, 12 de mínima, 16 de máxima, también nublado. Nublado el miércoles, nublado el jueves, con lluvias aisladas y lluvias durante la noche, con 25 grados de máxima para ese día. El viernes mejoran un poco las condiciones climáticas, cielo parcialmente nublado, 8 de mínima, 16 de máxima. Y a partir del fin de semana dicen que bajan un poco las temperaturas y mejoran las condiciones. Veremos a ver qué es lo que ocurre. Oscar Mongelat, del grupo Cazatormentas del Sur, dice que vamos a tener un agosto frío y lluvioso, así que a prepararse para ese pronóstico. Nosotros en marcha en este día lunes, con ustedes como siempre como protagonistas de este tiempo de radio, con la posibilidad de comunicarse con nosotros, de contarnos, de decirnos, de mostrarnos, porque estamos en la tele también, cómo está su ciudad, su pueblo, su barrio, cómo está la ruta, la calle que están transitando en este día. Día con mucha información para ir desgranando durante estas 3 horas. Desde ahora y hasta las 12, aquí vamos a estar en el 91.1 del dial, pero también en la tele. Nos podés ver desde Fuentes, en el canal 2 de la cooperativa. Nos podés ver en Sanford, también en el canal 2 local. Nos podés ver en Casilda, en Carcarañá, en Correa, a través de Flux. Nos podés ver también a través de Cable Max, con la señal que emitimos desde acá por todos los pueblos de la Ruta 92. Los Molinos, Arequito, Los Nogales, San José de la Esquina, Arteaga y también llegando a Villa Eloísa. Leo Moriconi forma parte del equipo de la mañana. Leo Moriconi se encarga de contarnos, de decirnos todo lo que está pasando en el ámbito de la política y la economía. A Leo Moriconi le decimos buen día. ¿Qué haces, Leito?
1: Buen día, Martín, buen día para todos. Va excelente. Después del fin de semana uno descansa muy bien y Donald Trump nos descansa a todos.
0: ¿Qué ha hecho ahora, Donald?
1: Otra vez terminó la guerra.
0: Terminó la guerra. Por ahora.
1: ¿Qué pasa? Baja el petróleo. Uh-huh. Se llena de plata. Después la empieza de nuevo en la semana. Compra petróleo, vende petróleo, compra petróleo. Ya no lo cree más nadie. No sabemos lo que dijo Irán, pero Donald Trump suspendió toda la ofensiva militar el fin de semana. Así que él baja el petróleo y mucha gente se llena de... No saben la cantidad de plata que están haciendo los amigos.

0: De Donald Trump. Así que esa es la novedad que tenemos. Hay una guerra mundial y se termina, una guerra mundial y se termina. Y además arrancó la campaña
1: presidencial.
0: Presidencial y habilitó todas las campañas. Groseras, las campañas, con declaraciones absolutamente groseras y carteles. Carteles que en Córdoba también, por ejemplo, anuncian un plan de obras por 150 mil millones.
1: Ajá.
0: Por algo tomaron deuda antes en dólares, vamos a ver quién la paga después. Pero Córdoba también se lanza a la campaña y se lanzó ayer el presidente, que vienen hablando mucho, también viene hablando el ministro de Economía, y llamó mucho la atención muchas de las cosas que dijo. Hay una específica, que vamos a intentar comentar ahora, pero... a ver, Martín, ¿cómo te lo resumo? ¿Vos estudiaste alguna vez?
1: Sí.
0: ¿Sos sospechoso?
1: Soy sospechoso.
0: Sí.
1: De haber estudiado.
0: Es probable. ¿Sos periodista también?
1: Y locutor.
0: Es probable que tengamos que investigarte porque puede ser que seas terrorista.
1: ¿Terrorista?
0: Eso dijo el presidente, sí.
1: Si sos periodista, sos terrorista.
0: No, están infiltrados en todos lados. Terroristas en Argentina. Eso es lo que dijo el presidente. Supone que...
1: ¿Le llegó información a través de los servicios de inteligencia?
0: A Javier Milei le llegan información directamente del cielo.
1: Ajá, de las fuerzas del cielo.
0: Se comunica con...
1: Porque, ¿qué pasó?
0: Hizo declaraciones diciendo que hay infiltración de parte de no sé quién... En un reportaje con Majul que dio en distintos estamentos de personas que son terroristas, que están para destruir no sé qué cosa. Bueno, pero también...
1: ¿Y Majul qué le repreguntó?
0: No recuerdo bien qué repreguntó en este momento, pero de todas maneras vamos a escucharlo a Javier Milei en un pedacito para saber también que si hiciste algo vos... Vos tenés la culpa, no la tiene el gobierno. Así que, ¿lo podemos escuchar?
1: El audio de lo que dijo Javier Milei ayer hablando con Majul. Dale, en La Nación Más.
2: Si no, no me van a creer. Récord de morosidad, el Banco Central lo dijo. 14% creo que eran las familias endeudadas, con dificultades para pagar. Eso, cuando usted explica esto, muchos lo van a entender. Y otros van a decir, che, pero yo me saqué un crédito a una tasa y me rompieron todo. Y saqué el crédito porque creí en este gobierno y en el presidente. Presidente, ¿podría hacer algo por nosotros? Que yo creo...
3: A ver, la pregunta es, si yo tengo un acuerdo con uno de los muchachos...
2: Privado,
3: de aquí, un acuerdo privado. Y por algún motivo, no... Una de las partes no está en condiciones de cumplir el acuerdo. La pregunta es, ¿es correcto que yo le haga pagar a usted eso?
2: No.
3: Ok, bien. Entonces
2: dice que los quienes se endeudan tienen responsabilidad.
3: Obviamente.
2: Perdón, no, más allá...
3: No, la pregunta es, ¿le pusieron una pistola en la cabeza para hacerlo?
2: No.
3: Ok, listo. No,
2: más allá de que hay otro...
3: Sí. Y después decir que lo tiene que arreglar el Estado, es decir, pasarle la cuenta a todos los demás. Eso me parece que no está bien.
2: Pero hay bancos que están refinanciando la deuda y es correcto, bueno, eso.
3: Pero eso es un problema entre privados. A mí me parece bárbaro. De hecho, nosotros fomentamos...
2: La refinanciación.
3: Que refinancien. Y de hecho, hacemos mucho también. Porque no se olvide que nosotros, digamos, el riesgo país después de la elección de 1.500, hoy está en 420. Es decir...
1: La declaración del presidente Javier Milei sobre el endeudamiento que tienen, por ejemplo, los jubilados para comer.
0: Sí, parece ser que es un problema entre privados que los jubilados paguen poco y no una decisión del Estado para que los precios de la deuda, argentina, justamente el nombre del riesgo país, aumente el precio de los bonos y aquellos que compraron bonos tengan una ganancia. Porque hay gente que compró bonos a 20 centavos cada 100 dólares y ahora está en 80. O sea que ganaron en dólares, cuatriplicaron su dinero en dólares. Uh-huh. Pero ese es un asunto entre...
1: Privados.
0: Sí, supuestamente.
1: Entre vecinos.
0: No. Eso es una decisión del Estado también. Pero las deudas de los jubilados son una cuestión entre privados. Pero la...
1: Hay que reconocerlas, hay que pagarlas, hay que refinanciarlas, hay que buscar de la manera que sea cómo hacer para cumplir con esa obligación que tuviste.
0: Exactamente, pero 22 de mayo. Sí, 22 de mayo del 26. Te acabo de pasar, Sergio, una imagen. Si la podés compartir, porque en ese día, 22 de mayo de 2026, salió una noticia que dice: aprueban el perdón de deudas millonarias para Edenor y Edesur.
1: Claro, generan empleo.
0: Acá el Estado
1: decidió. Los jubilados no generan empleo.
0: Acá decidió claramente el Estado perdonar las deudas a estas personas que son privadas. Edenor y Edesur no son entes abstractos. Tienen dueños. Tienen dueños. Y a ellos le perdonaron deudas por un montón de dinero. Incluso no le están pidiendo que le pague la deuda al Estado, ni se las perdonó, sino que las refinancian en una tasa. Bueno, esto en el medio de un escándalo de Mercado Libre, que hay gente que le debe a Mercado Libre y denuncia que están llamando a las familias o a los amigos, utilizando los contactos que tienen en redes sociales, para acosarlos, para poder cobrar estas tasas de usura. Y Mercado Libre, ya que es un asunto entre privado, debería saber a quién le presta. Sin embargo, haces dos clics y te presta un montón de plata. Así que debería ser un problema de Mercado Libre y que se lo cobre a Montoto, y no que extorsione a gente y apure a gente para cobrar esta usura. Y la usura está condenada, no solamente legalmente, sino que moralmente. Así que es un escándalo lo que está pasando. Ya sabes, de todas maneras, algo de razón tiene. Si vos tomaste deuda confiando en lo que decía el gobierno de una persona que hace 5 minutos estafó a millones de personas en el mundo con una criptomoneda y confiaste en él, algo de culpa tenés. Pero mucha gente utilizó esta deuda fácil de tomar para poder pagar en algún momento este descalce que hubo, para poder pagar las cuentas, porque hubo meses que fueron absolutamente descalzados, que ganabas 300 y tenías que gastar 900. Después se fue recuperando un poco, pero ese descalzo se financió con tasas usureras. Bueno, resulta ser que no van a hacer absolutamente nada. Sin embargo, deudas impositivas de hipermillonarios fueron perdonadas. O sea que esos asuntos sí. La plata de todos, que es la plata del Estado que aportamos con los impuestos, parece ser que la administran para que terminen beneficiando a gente que tiene, y mucha, que debe ser el 5% de la población. Sin embargo, jubilados, trabajadores que tengan alguna deuda, jódanse. Y son millones, así que millones están jodidos y todo va a seguir de la misma manera.
1: Leo Moriconi con la data política y económica, nosotros acompañándote en esta jornada, ustedes siendo parte del programa. 422-522-3464-5561-61. Dami Balseda ausente con aviso. Maxi Marangoni llegará con toda la información del mundo del espectáculo. 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Sergio López en los controles, musicalizándonos, poniéndonos al aire como todos los días, nuestro operador de cabecera. Mi nombre es Martín López, estamos en marcha, haciendo y compartiendo el equipo de la mañana hasta la hora 12. Hasta las 12 de acá no nos movemos. Hasta las 12.

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1: La posible llegada del fenómeno El Niño ya empezó a movilizar a localidades del departamento Caseros. Lo decíamos la semana pasada, hablábamos del tema la semana pasada, y Sanford fue el epicentro de esta reunión de trabajo donde han participado autoridades comunales, representantes de instituciones, especialistas también en recursos hídricos, por los pronósticos que se avecinan de este fenómeno El Niño y para comenzar también a coordinar acciones preventivas en torno a lo que podría llegar a traer como consecuencias estos acumulados de agua. De este encuentro han participado representantes de la comuna de Arequito, la comuna de Chavás, de Los Molinos y de Sanford, allí como el anfitrión de este encuentro, junto a integrantes de la Asociación Civil Candelaria Integrada, un ingeniero hídrico, Roberto Porta, que ha formado parte de los ejecutivos provinciales también, y el objetivo es trabajar en estrategias a nivel regional y coordinadas. Marcos Aninovi, que es el presidente de la comuna de la localidad de Sanford, está en contacto telefónico con nosotros y lo saludamos. ¿Cómo estás, Marcos? Buen día.
2: Hola, Martín, buenos días a vos y a todos los oyentes.
1: Gracias por estos minutos, Marcos. Bueno, para charlar un poquito de qué fue la reunión, con qué preocupación llegaron a esta reunión los integrantes de los ejecutivos de las distintas localidades.
2: Bueno, Martín, como bien decías, esta reunión fue convocada por nosotros como localidad, por la Asociación Integrada Candelaria, que está conformada por productores de la región que hace muchos años vienen trabajando en conjunto, y por el senador Rosconi, que también estuvo presente y viene teniendo sucesivas reuniones con esta asociación. Puntualmente lo que se hizo en la reunión fue, una charla del ingeniero Porta, donde comentó los avances de obras que se han realizado y algunos estudios de prefactibilidades que venían realizando ellos sobre otras alternativas para contribuir, ¿no?, en el drenaje de las aguas, tanto de Sanford como de Chavás, Arequito y de Casilda, por supuesto, para tratar de minimizar los impactos que tengan los eventos climáticos.
1: Claro.
2: Sabemos que nos enfrentamos, o por lo menos los análisis que se están realizando hablan de un fenómeno climático intenso para los próximos meses. Por lo tanto, bueno, desde las diferentes localidades, si bien hemos venido realizando cada uno las tareas que corresponden a nuestros ejidos urbanos y a los canales que nos atraviesan, también es importante un análisis conjunto para evaluar alternativas, y siempre, como decimos, trabajando en conjunto con la Secretaría de Recursos Hídricos, con el Ministerio, tratando de sumar un granito de arena para proteger a todas las localidades.
1: Claro, Marco, esto es importante, del trabajo conjunto, mancomunado, organizarse también en protocolos comunes para la asistencia, si alguna localidad necesita más que otra, contar con un número de herramientas y tener ese listado. A lo mejor Arequito cuenta con tantas herramientas, Sanford puede aportar tantas, lo mismo Chavás, Los Molinos, bueno, y Casilda. ¿Se llegó a la elaboración de un protocolo ante esa situación o están en marcha con eso?
2: Mira, cada localidad ha ido conformando, hablo por lo que conozco, por nuestra localidad, hemos conformado la Junta de Protección Local, que está integrada por diferentes referentes de las instituciones intermedias de nuestro pueblo, dígase instituciones educativas, el club, la policía, bomberos, entre otros, como para poder analizar qué realizar durante el evento, ¿no? Sabemos que hay que tratar de tomar todas las medidas preventivas antes, pero también hay que pensar en el durante y en el después. Así que en ese sentido hemos estado trabajando, y por supuesto que también se charló el otro día sobre lo que tiene que ver con el plan de gestión de riesgo, ¿no?
1: Claro.
2: Que tiene que ver con esto que vos estás diciendo. También recibimos esta semana a Pedro Ulgen, que es uno de los referentes de Protección Civil de la provincia, donde estuvimos charlando en caso de ser necesarias algunas herramientas que no contamos, como por ejemplo bombas de drenaje, que la provincia, por supuesto, que estaría a disposición con todo ese tipo de inversión para poder contribuir. Pero puntualmente un poco la reunión del otro día transitó también en lo que tiene que ver con el canal aliviadora Arequito, ¿no?, que fue construido allá por iniciado allá por 2017 o posterior al 2017, y que bueno, hoy se están solicitando, o la asociación viene solicitando desde hace mucho tiempo, los certificados de finalización de obra para analizarlos y ver si coinciden o no con lo proyectado, ¿no? En función de eso, como yo digo siempre, todos los estudios sirven, hay que realizarlo y buscar alternativas, ¿no? Canales secundarios o todo lo que mejore el drenaje, ya sea hacia Carcarañá o hacia Saladillo, pero también rever y mejorar lo existente, que ya sabemos que llevó todo un trabajo de habilitaciones, de autorizaciones que ya están, ¿no? Y por lo tanto creemos que uno de los puntapiés iniciales es poder analizar nuevamente esa obra y buscar la profundización en caso sea necesario. Sabemos que se ha hecho una limpieza últimamente, pero bueno, analizar y saber dónde estamos parados en función del proyecto original.
1: Claro. Marco, allí en esta reunión, bueno, cuando estuvieron evaluando con el ingeniero Porta, ¿detectaron por allí aspectos más vulnerables? No sé, caminos rurales, canales, alcantarillas, ejidos urbanos, ¿los pusieron allí a consideración en esta reunión?
2: Sí, por supuesto, Martín, que también son las alternativas o digamos los factores son muchos.
1: Sí.
2: Tener en cuenta, por supuesto, el nivel de las aguas, ¿no? Sabemos que en este momento las vertientes están un poco más bajas que lo que fueron en el momento de la inundación, lo cual eso es algo
1: positivo,
2: que juega a favor y alentador, claro, que no es para quedarse solo con eso, pero que es una realidad. También tener en cuenta, como explicaba el ingeniero, es que hay algunos canales que no afectan puntualmente la el acumulamiento de las aguas, ¿no? O la digamos distribución de las mismas con el riesgo de inundaciones, pero hay otros que sí. Por lo tanto, la provincia viene realizando desde hace tiempo también, eso es cierto, un trabajo donde han puesto a disposición algunos mail o algunos lugares donde realizar denuncias, algunos canales clandestinos, que es otro de los factores que también afecta. En lo que nos respecta a nosotros, muchos de los de estas cuestiones están con alcantarillado, están controlados y estamos trabajando en conjunto con los productores, que como decimos siempre, el primer objetivo es cuidar al ejido urbano, y en segundo lugar cuidar la zona rural, porque sabemos que esto es una zona productiva y que también necesitamos, dentro de un transcurso razonable, como se decía el otro día en la reunión, alrededor de 48-72 horas, tratar de ir liberando las aguas como para que no se afecten los campos. Pero bueno, como decimos siempre, en orden de prioridad, primero salvaguardar el ejido urbano,
1: claro,
2: las vidas humanas, y después el sector productivo.
1: Sí, a nosotros nos parecía muy importante, y se lo dijimos en ese momento cuando hablábamos con el senador Rosconi, que sea el encargado de coordinar estos encuentros aquí en el departamento Caseros, bueno, en este caso en la localidad de Sanford, que entendemos que en la última inundación fue la más afectada ya por el 2015, su casco urbano, estamos hablando, ¿no?, de una inundación que afectó a varios vecinos por varios días, lo recuerdo muy bien eso, y bueno, para organizarse, para estar atentos a lo que pueda venir, no quiere decir que venga, pero sí hay que estar preparados, porque se está anunciando un fenómeno que puede ser intenso, como lo decías al principio de la nota, para todo el territorio de la provincia de Santa Fe y para toda la Argentina. Veremos a ver dónde cae esto, pero lo importante es que desde los estados se organicen, que los vecinos estén atentos también, cuidando su espacio, sus desagües, sus alcantarillas, allí con la colaboración de todos, a lo mejor si es un efecto por allí duro, podríamos mitigarlo con ese pequeño grado de colaboración de cada uno de nosotros. Nosotros el día viernes hablábamos acerca de la ausencia de Casilda en la reunión. Le pregunté al intendente de la ciudad por qué no había ido. Me dijo que se comunicó con vos en ese momento, que tenía un compromiso con la gente de la ONU aquí, que había presentaciones en la ciudad, y que, bueno, Bartomioli justo fue su cumpleaños y no pudo asistir en ese momento por una cuestión que también tenía allí en su oficina. Bueno, nos había llamado la atención esa ausencia de esa reunión, porque Casilda también es parte de esta mesa de trabajo, ¿no?
2: Sí, lo hablábamos con Gustavo también el día sábado. Él me preguntaba si lo habíamos invitado. Por supuesto que hablé con Guillermo, fue convocado, me explicó que había tenía algunos compromisos que son totalmente entendibles y bueno, que iban a tratar de participar con un referente. Yo creo que aquí, Martín, tenemos que sumar, fue una de tantas reuniones, digamos, primera por decir en esta etapa, pero hace mucho tiempo que nos venimos reuniendo en esta temática y no va a ser la última. Aquí lo que importa es el trabajo conjunto. De aquí en adelante estamos evaluando también la realización de algunos estudios para ver la situación actual y real, por ejemplo, de ese canal que te decía, el dividor Sanfora Tejito. Así que voy a estar llamando a Guillermo nuevamente para que nos reunamos probablemente en la localidad de Casilda, los diferentes referentes de las localidades. Y bueno, como te decía, yo no puedo contestar por otros, recién comentabas lo que te había dicho Guillermo. Para mí lo importante es la responsabilidad que tengamos frente a los eventos que tengamos. Hemos tenido, por ejemplo, y quiero decirlo, una ruptura de una alcantarilla en el Camino de la Flor, y cuando lo convoqué enseguida fuimos y entre las dos administraciones lo solucionamos.
1: Por lo tanto, hemos hablado eso.
2: Con eso. Me quedo con eso, con el trabajo conjunto, con la colaboración. Me hubiese gustado que participe algún referente, pero bueno, entendemos que hay compromisos que a veces son ineludibles y aspiramos a poder trabajar en conjunto siempre como lo venimos haciendo hasta ahora.
1: Marco, ¿qué le diría hoy a los vecinos con la información que se tiene? ¿Hay motivos para alarmarse, para preocuparse? Contanos un poco cómo, no sé si tienen alguna información más de lo que podría ser este fenómeno.
2: Es importante esto, Martín, porque la población, puntualmente voy a hablar de Sanfor, pero creo que pasa en toda la región, ha quedado muy sensibilizada. Lo que pasó en el año 2015 fue muy triste en nuestra localidad, donde durante casi una semana hubo en mitad del pueblo agua, mucha cantidad de agua. Eso generó una gran angustia y es lógico que cuando se hable de estos temas se vuelva a generar esta sensación por esta sensibilidad que ha quedado. Decirle a los vecinos que la cuenca tiene un determinado trayectoria, que dentro de ello es el paso por Sanfor y en dirección a Casilda, que todas las medidas que hemos podido tomar desde lo local la hemos realizado, como ser la limpieza de los canales, de las alcantarillas, la elaboración, como te decía en otras notas, de este puente del Chamaquito, y sumemos a eso este trabajo conjunto que estamos realizando con las localidades, que nos estamos ocupando, que por supuesto hablan de algunos fenómenos que pueden ser intensos, que no lo pueden determinar, pueden pasar como no, como vos bien decías anteriormente, Martín, pero que estamos ocupados en el tema y que contribuyan, como vos decías también, Martín, en la liberación de lo que tiene que ver con los cordones, con sus desagües, porque todo suma, ¿no? Por supuesto que hay obras grandes que tenemos que hacer desde la comuna, otras que tiene que hacer la provincia, pero el trabajo del vecino también es importante para evitar que aparezcan complicaciones. Que sepan que nos estamos ocupando y que vamos a estar siempre al lado de los vecinos en caso de que suceda algún evento climático que nos afecte, como lo hemos hecho siempre, pero que bueno, que tenemos que estar con la expectativa del trabajo conjunto para que no nos sorprenda,
1: claro,
2: este fenómeno.
1: Claro, claro que sí. Es importante esto, es importante lo que hicieron, esta reunión, la primera, como lo decías vos recién, de una mesa de trabajo que va a seguir analizando el día a día, los pronósticos a medida que nos vayamos acercando, que transcurran estos 90 días de ventanas que dicen que tenemos como para prepararnos, van a ir obviamente acercándose a la fecha y ahí tener un panorama más cierto y preciso de lo que podría generar en nuestra región este efecto. Marco, te agradezco mucho, como siempre, la predisposición.
2: Por último, Martín, déjame agregar una cosita. Aquí estamos todos unidos, todos juntos, sin importar las banderías políticas, y todo lo que se haga desde estas reuniones o desde los diferentes gobiernos locales es para trabajar en conjunto y en colaboración también con el Ministerio y con la Secretaría de Recursos Hídricos. Aquí a nadie le importa poner trabas, ni generar polémicas, ni generarle bronca a nadie, porque estamos todos en un mismo barco, por decirlo de una manera, y tenemos que tirar para el mismo lado para cuidar a nuestros vecinos. Lo digo, creo que a veces hay cosas que no son necesarias aclararlas, pero siempre algunas otras es importante mencionarlas porque tenemos que poner en primer lugar a los vecinos de cada localidad.
1: El fenómeno del Niño no distingue quién gobierna, de qué partido es, ni nada por el estilo. Por eso hay que, no distingue oficialismo, oposición, por eso hay que estar preparados y trabajando todos juntos en pos del bien común del vecino y mitigar lo que pueda llegar a generar. Marco, te mando un abrazo grande, gracias a vos, a toda la gente de Sanford, también un gran saludo.
2: Saludos para todos.
1: Que andes muy bien. Hasta luego. El presidente de la comuna de Sanford, Marco Zaninovic, dialogando con nosotros aquí en el equipo de la mañana cuando pasaron 47 minutos de la hora 9 sobre esta reunión que se dio en Sanford. Importante esta reunión para trabajar en conjunto ante la llegada de este fenómeno denominado El Niño. 9:47, dale.

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4: La información para el hombre de campo, la información que trae siempre Maxi, que trae siempre Marcos Aninovi. ¿Cómo estoy, Estoy confundido. Marcos Cisneros a la mañana de La Récord. Marquitos, ¿cómo te va? Buen lunes.
5: Buen día, buen comienzo de semana. Aquí estamos con los datos agropecuarios. Vayamos a lo ocurrido en la última actividad del día viernes, donde en Cañuelas hubo un ingreso de 6.012 vacunos, el promedio de los novillos, 4.496 pesos el kilo vivo, novillitos, 4.851, vaquillonas livianas, 4.744, vacas buenas, 2.952 pesos y los toros especiales, 3.457 pesos el kilo vivo de promedio. Pasando a los datos granarios de la Bolsa de Comercio de Rosario, trigo, 310.590 pesos la tonelada, maíz 279.600, girasol 695.100. Por su parte, el sorgo 270.650 pesos y la soja cerró en 505.000 pesos la tonelada. Recordando que mañana empieza en Rosario el Congreso APRESID por una actividad MAT, como nos viene acostumbrando esta gran entidad, con todo lo que tiene que ver con información agropecuaria y, por supuesto, toda la última tecnología. Será llevado a cabo a partir de mañana hasta el día jueves en el Auditorio Metropolitano de Rosario. A todos ustedes, muchas gracias. Mañana estaremos con otro micro similar aquí en la 90.

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0: 9:58. Dami Balseda está con nosotros aquí en los estudios de la radio. ¿Cómo andás, Dami? ¿Todo bien?
1: ¿Qué tal?
0: ¿Cómo andás? Te hacemos relatando en el día de hoy alguna disciplina deportiva.
1: Sí, ya.
0: Desconocida, rara, pero no, estás acá con nosotros.
1: Esta noche.
0: Esta noche, ¿qué te toca relatar?
1: Esta noche me pueden escuchar en la final de salto ecuestre.
0: ¿En dónde?
1: ¿Dónde en el YouTube de los Juegos Centroamericanos y del Caribe.
0: Ahí.
1: En Santo Domingo, República Dominicana.
2: Internacional.
0: ¿Y cómo no te fuiste para allá, Santo Domingo? ¿Sabes qué lindo estar en República Dominicana ahora?
1: No había presupuesto.
0: No había presupuesto.
1: Igual, no sé si es muy lindo. Porque leo en las placas que me van pasando el calor y la humedad que hay.
0: Ah, bueno, sí, pero tenés la playa.
1: Me quedo toda la vida.
0: ¿Tenés playa? Vos fíjate, hoy que relatás a la noche.
1: No,
0: irías.
1: Me gusta la playa. Mucha montonera de gente.
0: ¿Te gusta el frío?
1: Sí,
0: el frío. Bueno,
1: la montaña.
0: Hubo fútbol, hubo Liga Casildense de fútbol, hubieron partidos, a pesar de los pronósticos, se pudo jugar. Lindo fin de semana, diríamos.
1: Sí.
0: Mucha humedad desde el viernes hasta hoy, pero bueno, se jugaron los partidos.
1: Sí, con algunos partidos que han tenido una amplia diferencia, como por ejemplo la goleada de Unión 4-0 sobre la Alianza. Ganó Atlético Chavás en un partido muy desparejo y que sorprendió por la distancia que hubo justamente entre el León y Aprendices. 5-1 ganó Atlético Chavás en su cancha sobre la Academia. Empate 1-1 entre los Globos, entre Huracán de Casilda y Huracán de Chavás. No hubo goles entre Atlético Sanford y Alumni. Victoria de Belgrano entre Huracán de Casilda y Huracán de Chavás. No hubo goles entre Atlético Sanford y

0: Gano de Arequito. Hasta ahora el campeonato tiene 1, 2, 3, 4 invictos: Atlético Chavás, Atlético Pujato, Unión Deportiva y Belgrano. Son los que por ahora se mantienen como intocables, por así decirlo. Y hablando de 9 de julio, grata noticia ayer para el conjunto Pulgón, o para la institución en general, con el primer gol en la carrera de profesional de Luca Regi.
1: Exactamente,
0: el capitán, un golazo. Además, lo elaboró él, lo fue a buscar, y ante Boca Juniors, ni más ni menos, en lo que fue el empate 2-2 entre el equipo leproso y el conjunto de Vasco Arruabarrena. Marcó el 2-1 parcial. En ese momento lo ganaba Newell's, se lo dio vuelta. Después llegó el empate de Alan Velasco, pero 39 partidos en la máxima categoría, y llegó el primer gol para Luca Regiardo, que en las inferiores de 9 de julio se cansó de hacer goles porque jugaba obviamente en otra posición. Ahora es un volante más de marca en el conjunto de Frank Darío Kudelka, y bueno, convierte su primer gol en 40 partidos en primera. Y vale recordar que hace poquito Newell's le renovó su contrato, va a estar ligado hasta la institución leprosa hasta el año 2029, si no aparece una transferencia antes. Está teniendo un muy buen nivel. De hecho, sí, vi que ya hay instituciones que están posando sus ojos sobre él.
1: Mira, como por ejemplo,
0: hay trascendidos, pero equipos grandes del fútbol argentino que están pensando en por lo menos preguntarles a Newell's cuáles son las condiciones para negociar por el pase.
1: Mira, ayer 9 de julio lo felicitó en las redes sociales, la Nati Pastoruti también, bueno, por el partidazo que tuvo en el día de ayer. Un 2-2, donde también un partido con altibajos, ¿no? Sí. Newell's le hizo un buen partido Boca, con etapas que por ahí de mucha lucidez, y otras que parecían que recién ingresaron a la categoría de primera.
0: Boca que jugó con todos los titulares, a diferencia de lo que había sido el partido con Riestra. Venía de conseguir la clasificación de manera muy ajustada frente a los Higgins en la Copa Sudamericana, y ayer fue con todos los titulares, incluso con Leandro Paredes, con Sebastián Villa. Un gran primer tiempo de Boca, que se fue ganando solamente 1-0 y quizás lo mereció más. Después, en el segundo, Newell's lo da vuelta en un abrir y cerrar de ojos, y parecía, lo hablaba recién con Leo Morricone, yo veo una mejor versión de Boca, a pesar de que me decía, pero empatamos con Newell's. Y bueno, pero Newell's ha levantado mucho su nivel, y este tipo de partidos ante Boca lo perdía cuando se lo daban vuelta, y en este caso tuvo una reacción, incluso con apariciones de chicos, no tanto los refuerzos, sino el caso de Flores, el caso de Aranda. Están dando la cara por el conjunto Xeneize. Incluso me parece que los mejores refuerzos, tanto de Boca como de River, que también está atravesando un momento deportivo no demasiado grato, tienen que ver con los jugadores propios. Siguen trayendo jugadores Boca y River, y los mejores resultados se lo dan los jugadores de la cantera. Bueno, incluso de River se habla de que hoy estaría anunciando la llegada de Thiago Almada. No sé de dónde saca plata River, pero bueno, sigue trayendo jugadores y jugadores y jugadores. Y bueno, por ahora los resultados no aparecen. Por primera vez en su historia, River perdió 4 partidos consecutivos en el profesionalismo, contando solamente la liga local.
1: Un dato de color y político que pasó también en el día de ayer en la cancha de Newell's tiene que ver con que el Ministerio de Seguridad hizo retirar una bandera que estaba en una de las tribunas. Tenemos la imagen ahí que dice: las tierras no se venden, las tierras se defienden. Esto en relación a lo que se está discutiendo con la ley de tierras.
0: Sí, está en la cabecera donde generalmente va la hinchada más ruidosa.
1: Ahí estamos viendo. Newell's. Ahí estamos viendo. Bueno, fue noticias en el día de ayer. Esta mañana lo decíamos también en el servicio informativo. Ha generado polémica esto ante el inminente tratamiento que va a tener esta ley de inviolabilidad Ley de la Propiedad Privada, que es la Ley de Tierras, como comúnmente la llamamos, que la impulsa Javier Milei, que propone modificaciones en los regímenes de expropiación, desalojos de tierras rurales, bueno, el manejo del fuego. Ayer apareció esa bandera en el Coloso, militando, porque defiende

0: en la tierra, y el Ministerio de Seguridad de la provincia de Santa Fe, según lo que dicen los portales rosarinos, ha ordenado quitarla y posteriormente secuestrarla a la bandera. Según la información que publica Rosario 3, de parte de la cartera de seguridad, cuando se hizo la requisa de ese sector del estadio, las autoridades indicaron que fuera retirada. Tras el partido, se ordenó el secuestro de la bandera y llevada a la comisaría segunda. En las horas previas al encuentro, por la tercera fecha del torneo clausura que se disputó ayer, varios usuarios subieron allí la bandera a sus redes sociales como militando la causa, y se desencadenó una conversación en las redes en torno a esto. Bueno, uno de los que había celebrado esto fue el diputado Tognoli, por ejemplo, que defendía esa bandera, y ha generado la intervención de la justicia, en este caso del Ministerio de Seguridad, para que se la retire. Hizo ruido eso, ¿no?
1: Sí, la verdad que es bastante llamativo que el Ministerio de Seguridad esté
2: de la provincia para contar.
1: Preocupado por esto, sí.
2: Tiene un nombre. Es censura.
0: Sacarla.
2: Sacar la censura, además.
1: Secuestrarla, además.
0: Sí. Yo no sé, estoy tratando de pensar qué tiene de ofensivo esto.
1: Claro.
0: Donde nada. Una bandera en un mundial de fútbol, hablando de cuestiones.
1: Uf, qué ruido que ha hecho eso. Está por todos lados.
0: De hacer ruido.
1: Está en todas las canchas.
0: Fue tendencia, hoy está en todas las canchas. Las Malvinas son argentinas. Y bueno, esto creo que quiso tener el mismo efecto ante una ley que va a discutir el Congreso.
2: ¿Es una provocación a los hinchas de Boca? No.
1: No.
2: Entonces el Ministerio de Seguridad no tiene ninguna incumbencia en un texto que está hablando de defender la soberanía.
1: No es un acto discriminatorio, nada. Nada lo justifica.
2: Nada. Esto son señales, pero es una vergüenza que se lo haga también desde provincia. Desde mi punto de vista, esto es opinión, para mí es vergonzoso.
0: Sí, hay que ver si da algún tipo de explicación por qué se hizo lo que se hizo. Yo estoy leyendo lo que dice Rosario 3 en el día de hoy. Buen día, dice, dale Balseda, habla de lo que más ganas tenés.
1: ¿De qué? Si somos un desastre, jugamos un equipo que es menos que nosotros ayer, por eso ganamos.
0: Ah, bueno, vino autocrítico. Yo pienso que el arquero de Boca, dice Nancy
1: Montero,
0: agarre el bolsito y se pegue la vuelta.
1: Ayer,
0: para mí Bray es mejor. ¿Qué piensa Balseda? Pregunta.
1: Mira, justo iba a... Ayer tuiteé en mi cuenta personal y dije que Montero es muy malo para mí.
0: ¿Sí?
1: Sí. Yo no entiendo cómo... Primero Boca lo fue a buscar, y segundo, cómo le ganó el puesto a Tomás Marchiori en Vélez. No sé, no lo veo como un arquero confiable. Es arquero de selección, Montero. Es el segundo arquero de la selección de Colombia. Fue al Mundial. Pero, qué sé yo no lo veo. No lo veo seguro.
0: Bueno, acá dice...
1: No sé quién era que pedía la opinión, esa es mi opinión respecto de Montero.
2: Ojo con opinar mucho, que viene el Ministerio de Seguridad.
0: Ah, sí. ¿Le avisaron a Otamendi que tiene que hacer los goles en el otro arco? Pregunta Cristian.
1: Pasa que...
2: Golazo.
1: Nico es muy amigo de Di María. Ahora van a decir que Otamendi hizo el gol en contra porque es gol de Di María.
0: Por la bandera, le decís que son fascistas y se enojan.
1: Ah, y otra cosa. Nos vienen anulando dos goles. Muy raro. Después somos el equipo del poder, nosotros.
0: Bueno, tiene una copa ahí.
1: No seca nunca, etcétera, etcétera. Dos goles.
0: Tienen un campeonato, una estrella.
1: Los últimos dos goles que nos anularon, muchachos.
0: ¿Contra qué?
1: Contra Racing y ayer contra River. Dos offside.
0: Ah, dos, claro.
1: Dos offside muy, muy finitos. Y ayer no nos cobraron un penal de casualidad porque era muy clara la jugada. Lo anularon. Un penal en contra. No, digo, para que vayan anotando, porque después cuando le cobren un penal a Di María van a decir, el equipo del poder.
0: Lo ven a Di María en vez de saludarlo, le dicen penal.
1: Sí.
2: Pues, pase con el hombro.
1: ¿Puede ser? Di María ayer jugó desnudo en el Monumental.
2: ¿Cómo no fue?
1: Todo el mundo diciendo que Ávila fue la figura, que Obando fue la figura. La figura del partido ayer fue Di María. Di María es el mejor jugador que ha visto la historia del fútbol argentino. Cuando Messi venga a jugar acá, será Messi. Por ahora es Di María.
2: Puede ser.
0: Hasta las 12 te acompañamos, 10 de la mañana, 10 minutos.

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1: Es la hora 10:11 minutos, la temperatura en Casilda 16 grados centígrados. Todas las escuelas de Santa Fe estarán abiertas con normalidad este lunes. Desde el gobierno santafesino se ratificó que en todos los establecimientos educativos de la provincia se dictarán clases este lunes. El personal que no adhiera a la medida de fuerza convocada por gremios nacionales deberá completar la declaración jurada entre el día de hoy y el miércoles 5, inclusive, se tendrá en cuenta para el pago de la asistencia perfecta. Además, el Ministerio de Educación no participará del procedimiento de control y monitoreo que llevará adelante el Ministerio de Capital Humano de la Nación en escuelas de todo el país. Fin de semana en Casilda con 6 alcoholemias positivas. Cada fin de semana el área de tránsito municipal lleva a cabo operativos de control dentro del eje urbano de la ciudad de Casilda. Los procedimientos dejaron un saldo preocupante de 6 alcoholemias positivas. Entre ellas se destacó una con un valor de 2,54 gramos de alcohol en sangre en los puestos habituales. Además, se detectó un caso tras una persecución preventiva en la intersección de ruta S26 y Boulevard Italia. Hora 10:12 minutos, la temperatura en Casilda 16 grados, 2 décimas.
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0: 10 de la mañana con 23 minutos, 16 grados, 2 décimas. La temperatura nublado, está como para llover, ¿no? Uno mira el cielo y está amenazante, por lo menos aquí en la ciudad de Casilda. Tenemos esta ventana también abierta en la región con las cámaras de Casilda, gracias al sistema de monitoreo local. También Arequito, Los Molinos, viendo Sanford, viendo la localidad de Arteaga, allí la Plaza 25 de Mayo, Chavás. Bueno, la región con esta ventana que abrimos a través de estas cámaras que tienen los distintos municipios y comunas de la región, podemos ver el movimiento que hay tranqui el lunes aquí en la ciudad de Casilda. Muy lunes, podríamos decirle, ¿o no?
1: Sí, si está para llover, Martín, subamos.
0: ¿Qué?
1: Si está para llover, subamos.
0: Sí, parece, ¿no? Parece sí. Que está como para llover. De hecho, el Servicio Meteorológico Nacional para el día de hoy daba alguna probabilidad baja. No, ni siquiera ponía la nubecita con lluvias para el día de hoy. Pero contraponiendo otro pronóstico al del Servicio Meteorológico Nacional, da para esta semana alguna otra llovizna, chubasco, chaparrón para... Hoy un 45% me da el pronóstico del celular. Para el martes nada, para el miércoles un 75% de probabilidad de lluvias y un 85% para el jueves. Después, desde el viernes hasta el miércoles de la semana que viene, mejoran las condiciones climáticas. Pero eso no es el Servicio Meteorológico Nacional, sino que creo que es de Weather Channel el pronóstico este.
1: Igual con esos números hay dificultades con la ropa que se va acumulando.
0: Sí, tendría que haber aprovechado el fin de semana. No sé ustedes que están del otro lado y están escuchando la radio, ¿cómo vivieron el día viernes? Porque el día viernes se dio un fenómeno de humedad, pero muy pocas veces visto. Nunca vi, por ejemplo, que brotara tanta agua, no solamente del piso, sino de las paredes. Yo es la primera vez que veo, por lo menos acá, en la radio, que es un lugar donde se nota mucho cada vez que hay humedad, cómo brotaba el agua del piso, pero las paredes estaban todas mojadas.
2: No puse sé si... el ventilador.
0: Sí, sí.
2: Puse el ventilador en mi pieza.
0: Sí.
2: Tanta humedad que había.
0: Para ver si secaba.
2: Sí.
0: Sí, igual algunos prendieron el aire acondicionado, pero acá en los pasillos no hay, por ejemplo, aire. En el sector acá de donde tenemos el acceso al aire, sí.

0: se sobrellevó la cosa. Pero él fue impresionante. Nunca vi, no sé cómo lo vivieron ustedes, en su casa.
1: Botas de lluvia, paraguas adentro de la casa.
0: Adentro de la casa.
1: Sí, pilotín.
0: Pero asqueroso fue. Sí. Además estaba pesado en cuanto a la temperatura.
1: Y parecía que venía frío.
0: Menos
1: parecía.
0: adentro hacía frío, afuera hacía calor.
1: Sí, era raro porque tenías frío, tenías calor, tenías mucho calor, tenías mucho frío, la humedad, fue complicado, fue complejo. Y raro, sí.
0: Sí.
1: Más para esta época.
0: Sí.
1: Hace frío.
0: Hace frío, pero claro, tuvimos un fin de semana templado, podríamos decir, aquí en la región. Ahí estamos viendo también la localidad de Chavás, la ruta 33 con los camiones a esta hora transitándola. La imagen también de la comuna de Chavás, un gran abrazo. La localidad de Arequito, allí también tranquilo, el pueblo a esta hora. Un poquitito de viento se ven allí en las banderas del reloj que hace de rotonda en la intersección de 9 de Julio y Avenida San Martín, de la localidad de Arequito. 422-522 3464 556161. Lo siguen atendiendo a Dami Balseda. Acá, no te enojes, Damián, después por no cobrarte el penal, que no te enojes, total, después te compensa con una copa, dice Héctor. No sé por qué lo dirá. Nos preguntan en qué canal estamos en Los Molinos, en el 94, nos pueden ver. Tuvimos un inconveniente este fin de semana, el día sábado, volvieron a atentar contra Radio Casilda, ya nos tumbaron la página de Facebook de la radio,
1: dos veces,
0: no la están mostrando ahora la página de Radio Casilda, Facebook, nos hicieron un acto de vandalismo porque no se llevaron nada en la planta transmisora, nuevamente allí la planta transmisora, una persona se subió al tapial con un elemento cortante, achó el cable de la antena. Pensamos que era para robar cables. Durante la semana pasada nosotros comentábamos que también allí en la zona de la ruta 33 más de 15 bajadas de luz fueron robadas y en este caso el cable de la antena de la emisora fue vandalizado. No sabemos qué pensar porque no fue un robo, sino que fue un hecho de vandalismo. La otra vez sí, fue un hecho de robo, nos hicieron un agujero, nos tumbaron el tapial, nos hicieron un agujero, un boquete, y por el boquete se llevaron elementos de la planta transmisora que no le sirven a nadie, porque ni siquiera se venden esos elementos. Y ahora, el fin de semana, con este nuevo hecho de vandalismo, nos preguntan por qué no nos pueden escuchar en algunos pueblos de la región a través de la radio, por eso le decimos que nos pueden ver en el canal 94 a los amigos de Los Molinos, porque hemos sido víctima nuevamente de un hecho de vandalismo. Uno ya piensa cualquier cosa a esta altura de la vida, ¿no? Sí. Después de todo lo que pasamos.
1: Quieren bajar varias banderas, pero de todas maneras sí sabemos qué hacer, que seguir hablando y seguir trabajando.
0: Sí, por supuesto.
1: Y más que nunca.
0: Sí, se repara el cable, o sea, sí. Está Néstor Mesana ya en pos de reparación junto con los técnicos de Rosario para volver a llegar a toda la región con la potencia de siempre. Igual acá en Casilda nos pueden escuchar, pueden vernos a través de la tele, pueden también sintonizarnos a través del streaming. Bueno, Leito, ¿qué anda pasando en el mundo económico? ¿Cómo está la cosa después de la declaración de Milei? Eso lo vamos a saber en un rato cuando abran los mercados, ¿no?
1: Sí, de todas maneras hay otras noticias que tienen que ver con la inflación y que van a influir más, porque los mercados siguen apostando a que esta es la manera de ganar plata. Así que si esta manera de ganar plata la tienen garantizada, van a responder positivamente. Pero, ¿hay tiempo, Martín?
0: Sí.
1: Bueno, vamos a hablar de Cristian Buteler, ¿lo conoces?
0: Sí.
1: Liberal.
0: Uh-huh.
1: Economista.
0: Sí.
1: Hizo un artículo.
0: Sí.
1: En ámbito financiero.
0: En un primer momento era uno de los referentes de Javier Milei.
1: Exactamente.
0: Hoy no sé.
1: Liberal real. Para hacerlo de alguna manera. Tiró un artículo y explicó la trampa de los pesos esterilizados. El riesgo oculto del balance del tesoro. Viste que hablaban que habían dejado una bomba con las Leliq, las Lebac, que pagaban muchos intereses, que tenían muchos pesos y que podían ir a los dólares. Bueno, supuestamente de eso no se habló más, porque los medios de comunicación no quisieron hablar más. Sin embargo, Cristian Buteler lo está tirando en la mesa en un artículo en Ámbito. El artículo advierte que el Banco Central está acumulando reservas por 13.300 millones de dólares en los primeros 7 meses del 2026.
0: Sí.
1: Y todo el mundo lo festeja. ¿Pero cómo lo hace? emitiendo pesos. ¿Viste que dicen que no emiten más? Acá Cristian Buteler, que es economista, dice que no, que lo están comprando con pesos emitidos. ¿Cuántos pesos? 18 billones de pesos. Y estos pesos son chupados, absorbidos, dicen esterilizados, por el Tesoro. Antes lo hacía el Banco Central. Ellos hablan del Banco Central, está limpio. Bueno, pero el que no está limpio es el Tesoro, que es el gobierno nacional, que chupa y lo generalmente ofrece bonos SER, que son pesos ajustados por inflación. Así que esos pesos van a seguir siempre ajustados por inflación. Entonces, estos pesos son deuda y son pesos que, según Buteler, pueden en alguna circunstancia terminar en el dólar. Como las LEVA, como las LELI, como las que...
0: Sí.
1: Bueno, resulta que siguen imprimiendo pesos y muchos para comprar estos dólares. Entonces, es la parte, el lado B del disco que no te están contando. Estamos en la misma de siempre, diferente, con algunas correcciones, que las correcciones las estamos pagando todos, pero lo que tenían que corregir, no lo están corrigiendo. ¿Cuáles son las señales de alerta? Que la gente común, o digamos los privados, están comprando muchos dólares y la economía no crece lo suficiente como para sostener todo este lío que se está armando. No está creciendo la economía. Entonces, según Buteler, esta estrategia sirve para ganar tiempo y patear los vencimientos, que es lo que están haciendo más allá de las elecciones, sobre todo las intermedias y la de Estados Unidos. Así que las reservas suben, pero la sostienen las deudas del Tesoro Nacional. Y esto, dice Buteler, es una trampa silenciosa que por ahora está tranquila, pero que se puede despertar de golpe. Entonces, Buteler pone en agenda el lado B que los medios de comunicación no te cuentan. Por ejemplo, que a pesar de todo lo que dicen y de que el Banco Central está limpio, el Tesoro, o sea que el Gobierno Nacional, está debiendo un montón de plata de esa que imprimen para comprar las reservas. Y esos pesos son los que necesita la economía, los tienen chupados. Esos pesos, al tenerlo chupado, hace que las tasas sean altísimas y que los bancos no puedan prestar plata y que la gente se esté fundiendo. Bueno, Cristian Buteler, lean el artículo, está poniendo en agenda la verdad de la milanesa, que todo esto que están presentando no es tal como lo presentan, sino que las dificultades siguen latentes y que esperan nada más una señal en las elecciones para que se despierten y todos estos pesos terminen yendo a estos dólares que acumularon. Y pasa lo de siempre, los millos, lo que tienen el dato preciso de lo que va a pasar,
0: hacen plata,
1: se compran todos estos dólares baratos y después aumentan.
0: 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Dami Balseda tiene información del deporte también en la mañana de la ciudad. Dami, ¿qué anda pasando?
2: Sí, porque en la jornada del día de ayer el gobernador Maximiliano Puyaro, hablamos mucho de Puyaro, estuvo inaugurando el reloj, la cuenta regresiva de los Juegos Suramericanos. Exactamente faltan hoy 39 días para que inicie esta cita, que es el primer escalón, por así decirlo, hacia los Juegos Olímpicos que van a ser en Los Ángeles en el 2028, Juegos Suramericanos que van a ser en la provincia de Santa Fe del 12 al 26 de septiembre. El año que viene, en el 2027, van a ser los Panamericanos de Lima y por supuesto en el 2028 la la cita máxima en Los Ángeles, en Estados Unidos. Bueno, las ciudades de Santa Fe, Rosario y Rafaela van a ser las sedes principales, más allá de que hay algunos eventos que se hacen incluso fuera de esas ciudades. Son 40 disciplinas distribuidas a lo largo de estas ciudades. Y bueno, Pujaro ha inaugurado este reloj de cuenta regresiva que por estos días va a funcionar justamente como eso, como un reloj que va a ir contando los días que faltan para esta cita que va a reunir a 4.000 atletas de todos los países de Sudamérica, 15 delegaciones en total que van a llegar hasta la provincia de Santa Fe. Y una vez que inicien los juegos, después del 12 de septiembre, las personas que pasen por allí, está muy cercano el monumento a la bandera, el reloj va a funcionar como el medallero. Allí van a poder ver toda la información referida a los Juegos Suramericanos, las personas que deambulen por esa,
0: mirá qué bueno,
2: por esa zona.
0: Vi también fotos la semana pasada de las piletas, que ya se terminaron, la verdad que quedaron bárbaras, a donde se van a estar, bueno, dirimiendo allí las competencias acuáticas.
2: Exactamente, la idea era que, bueno, esas piletas sean utilizadas por los chicos que iban a competir en la Copa Santa Fe de natación. Bueno, finalmente eso se desestimó, se van a estrenar justamente, sí, justamente para los juegos, y la competencia de Copa Santa Fe de natación pasó a Náutico Esportivo Avellaneda, uh-huh, por lo que me contaban algunos chicos del Club Alumni y del Club Unión Casilense, que han clasificado para las etapas finales. Pero sí, un gran operativo que se está,
0: una importante,
2: que se está haciendo en uno de los eventos, decíamos, uno de los de las tres citas más importantes que tiene, pensando en lo que van a ser los Juegos Olímpicos de Los Ángeles en el 2028. No todos los deportes, pero sí muchos, son clasificatorios a los Panamericanos. Ajá. Es una primera instancia, y los Panamericanos justamente son la base para llegar a Los Ángeles en el 2028.
0: Carlos Castañeto es diputado nacional y ha presentado un proyecto de ley para crear el régimen nacional de

para defender y decir está bien, así que veremos a ver qué línea y qué bajada le dan a sus diputados y senadores para ver si en las camisetas deportivas nacionales se puede tener las Islas Malvinas, tanto Georgias del Sur como Sandwich del Sur, en los encuentros de deportistas que representen al país en otros lugares. Vemos a ver si prospera. 10 de la mañana, 39 minutos, te acompañamos hasta las 12.

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1: 10 de la mañana, 51 minutos. 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
1: Ha generado conversación una declaración que ha tenido el intendente de la ciudad de Casilda, Guillermo Francella, aquí con nosotros. Nosotros el lunes de la semana pasada hablábamos con Guillermo luego de una reunión que mantuvo con el gobernador de la provincia de Santa Fe. Se juntaron allí el intendente Guillermo Francella a dialogar con Maximiliano Puyaro. Se reunieron. Le pidió una obra de impacto para la ciudad de Casilda, que sea beneficiosa también para la ciudadanía. Y entre esas menciones, el intendente reflotó un viejo pedido que venía haciendo, que es el pedido de un nuevo hospital para la ciudad de Casilda. Y además, construir el Boulevard Pecio para el barrio Nueva Roma de aquí de la ciudad de Casilda. Digo, ha generado repercusión esta declaración del intendente aquí en nuestro medio, porque el jueves, en la última sesión del Consejo, el presidente del cuerpo legislativo, el doctor Walter Palanca, hizo comentarios sobre los dichos en los medios de comunicación de Guillermo Francella y del secretario de gobierno, que han mantenido una reunión con el gobernador de la provincia de Santa Fe, Maximiliano Puyaro. Y Palanca añade que por parte del intendente se ha comentado públicamente que dentro de la charla con el gobernador, entre las diversas peticiones, figura esto, la de un Boulevard Pecio, la pavimentación del Boulevard Pecio y el proyecto de construcción de el nuevo hospital para la ciudad de Casilda. Y a partir de esto, el presidente del Consejo manda una nota al Ejecutivo con varios pedidos de explicaciones sobre esto. Primero, ¿cuáles son los fundamentos para crear un nuevo hospital dentro de la ciudad? Y se adjunten, le pide, los estudios estadísticos que den cuenta de que esta decisión, que den cuenta, bueno, de la decisión y la proyección del mismo. Además, se informe puntualmente por qué se ha decidido tal ubicación, o sea, donde está el inmueble del Hospital San Carlos, tal ubicación para construir un nuevo efector de salud. Dos, también pide que se informe acerca del avance y los tiempos estimados de la culminación de la obra de la farmacia del actual Hospital San Carlos, dado que en la actualidad el almacenamiento de estos medicamentos se encuentra en el edificio de la capilla lindera a ese nosocomio. Y acá hago un paréntesis, es un reclamo de parte de varios vecinos aquí en nuestra mesa de trabajo, en nuestro WhatsApp, de que se libere la capilla para los fieles, porque está destinada a ese efecto, ya que muchos vecinos, si se tienen que tomar un remis o un taxi para ir a la misa de la parroquia San Pedro, no pueden con la cuestión económica. Bueno, otro pedido que hace Palanca es: se informe si hay avances respecto a la construcción del helipunto, este espacio estratégico para el traslado de pacientes críticos a Rosario. Saben ustedes que es una obra que está pedida, y de hecho nosotros este año hicimos una nota donde se gestionó con el representante del Estado, la hicimos la nota, ante el gobierno de la provincia, con Tumini, que estos fondos estaban destinados. Bueno, acá, ante este pedido que hace el intendente, el presidente del cuerpo legislativo, Palanca, le retruca con estas cosas que están inconclusas del hospital, ¿no? Y sé también, me han hecho llegar, que este anuncio ha hecho ruido también adentro del hospital, por las condiciones y la falta de nombramientos que hay en el actual efector público. Palanca sigue diciendo: se informe si se han solicitado ante el gobernador los recursos necesarios para optimizar la atención en la guardia del hospital, para extender la jornada diaria en la atención a los centros de atención primaria de salud y la puesta en marcha de guardias médicas en estos espacios de 24 horas. Se informe si dentro del encuentro se ha conversado acerca de la necesidad de fortalecer prontamente los dispositivos de salud mental, atento al crecimiento de suicidios en la provincia de Santa Fe, especialmente en nuestro sur santafesino, dotando de una línea telefónica con atención las 24 horas para estos casos de extrema vulnerabilidad. Con relación a el pedido y a lo manifestado también, Palanca dice: por otro lado, en materia de educación, se informa el envío de otra nota al Ejecutivo a los fines de que informe si durante la reunión con el gobernador de la provincia se ha obtenido información acerca de la inauguración del nuevo edificio destinado al Jardín Colmenitas, con la finalidad de optimizar el espacio edilicio del complejo correspondiente a los distintos niveles educativos, bueno, que desarrollan la conocida escuela normal. Por último, se requiere información sobre los avances o gestiones actuales para concretar la erradicación de la escuela técnica en el barrio Nueva Roma, dado que este pedido se ha solicitado por nota y no hubo respuesta ni desde el municipio ni desde la provincia. Se envían todas las notas informadas. Bueno, es la resolución de este pedido que hace. ¿Qué te parece, Leo? Ya hay clima político, ¿no?
4: Sí, sutil, pero no tan sutil. Eso me parece. No quiso ser directo, pero fue directo. Fue directo a la...
1: Fue políticamente correcto, como lo es siempre, sí. Palanca, ¿no?
4: Pero ha sido una declaración y un pedido que a veces está como lanzado al aire.
1: Suena así, ¿no?
4: Lo de intendente. Hay cosas que suenan lanzadas al aire. No al aire de la radio.
1: Sí.
4: Que no tienen
1: un sustento.
4: No,
1: decir,
4: tienen un sustento territorial. Una conversación, y la presenta como, que es, como un deseo. Pero Palanca está diciendo que hay otras necesidades que no fueron resueltas y que por ahí habría que hablar de eso.
1: Pero a ver, ¿quién se va a oponer a la construcción de un nuevo hospital en la ciudad de Casilda? Nadie.
4: Nadie. Exactamente nadie. Es fácil decir eso, vamos a hacer otro hospital. Pero cuando vos escuchás decir, si vamos a hacer otro hospital, vamos a tratar de llenarlo de médicos, porque lleno de pacientes ya está. Pero lleno de médicos no está. Hagamos un hospital, pero llenemos de médicos el hospital para que los médicos no tengan lugar donde trabajar. Y resulta que no hay suficientes agentes de salud para atender la demanda que hay. De hecho, vas a la guardia, y a veces la guardia, vos vas por alguna, qué sé yo, te doblaste un dedo y al lado tenés una persona que tiene 40 de fiebre y te está estornudando la cara. O niños con adultos que tienen problemas respiratorios, con otro que se dobló el dedo. Entonces, la guardia del hospital está chiquita, la sala de espera. Está saturado.
1: Bueno, esta mañana hablaba el director del hospital diciendo que fueron muchísimas, pero muchísimas las atenciones estos días.
4: No da abasto y es necesario un lugar más amplio.
1: Sí.
4: Perfecto. Quizás no sea un nuevo hospital, sino que agregar en otro lugar otra...

0: está como institución, pero que tenga la atención suficiente de los agentes suficientes. Así que podrían compensar las dos conversaciones para hacer una inversión por ahí no tan grande, pero poder ampliar la atención del hospital y la posibilidad de dar turnos más rápido. Fue liviana la declaración del intendente.
1: Fue un pedido que le hizo al gobernador. Viste que por ahí pienso en voz alta, y esto lo hemos hablado en más de una oportunidad, ¿qué marca, pienso, se proyecta dejar cada uno que aspira a ocupar un cargo ejecutivo? En este caso, los presidentes comunales, los intendentes. Yo quiero que me recuerden como el intendente que reforzó la salud en la ciudad de Casilda. A lo mejor apunta por ahí. Y está construyendo. Yo quiero que me recuerden. Está construyendo en base a eso. Otro puede pensar, yo quiero que me recuerden como el intendente de la obra pública, el que le mejoró la calidad de vida con las cloacas, el con el agua, con el pavimento. Haciendo foco a una obra trascendental que lo ponga allí en el bronce, ¿no? Como lo ha hecho hoy Rosconi.
0: Claro. Claro, y cada uno, cada intendente ir sumando su impronta para que tenga una ciudad maravillosa. De todas maneras, en término comunicacional, el intendente, si escucha este reclamo, tendría que salir a responder. No creo que tenga dificultades en responder.
1: No lo tiene, ¿no?
0: Claro, que salga a responder esto de buena manera y que se inicie una conversación para ver cómo están estos asuntos que Palanca necesita obtener alguna respuesta. La comunidad necesita la respuesta con respecto a estos puntos que trae Palanca. Y así funcionan bien las cosas. El Ejecutivo lanzando propuestas, intentando hacer cosas, y los concejales poniendo el ojo y pidiendo más detalles. Lo que le faltó al intendente en su declaración fueron detalles.
1: Está bien, pero fue una declaración mediática. Hay que ver con qué fue a sentarse, con qué elemento se sentó ante el gobernador de la provincia para pedir esto.
0: Pero bienvenido,
1: porque ellos tienen una Secretaría de Salud.
0: Claro.
1: Que deben conocer la realidad de la ciudad. Bueno, Palanca también es médico, pero fue director del Hospital San Carlos de aquí de la ciudad de Casilda en otros tiempos. Pero seguramente con algún dato estadístico fue a pedir esto.
0: Con respecto a las estadísticas, ahí son responsables todos. Porque el otro día vine un artículo de la capital. En la capital salió un artículo que determinaron, supongo que desde el gobierno del municipio de Rosario, que había 50.000 adultos mayores viviendo solos. Y sabemos cuántos hay en Casilda. Hay una deficiencia estadística muy profunda en Casilda, que ahí son responsables todos los funcionarios que pasaron por algún cargo en los últimos tiempos, porque las estadísticas se construyen también a través del tiempo. Si en Rosario tenés una estadística que es de salud pública sobre la cantidad de personas adultos mayores que viven solos, que están identificados, ¿por qué en Casilda no lo tenemos? Así que viste que reclamas por estadísticas,
1: sí,
0: por números. Bueno, ¿hace cuánto reclamamos acá por números? Si no, todo termina siendo opinable. Porque es opinable, o sea, vamos a hacer un hospital nuevo. ¿Por qué? Es cierto. ¿Cuáles son los números que dicen que hay que hacer un hospital nuevo? Vamos a poner más, vamos a hacer más escuelas. ¿Pero por qué? ¿Cuáles son los números, que las estadísticas que dicen que tenemos que hacer una escuela? ¿Cuáles son las estadísticas del enfoque que tiene que hacer un intendente si es si hay un exceso de personas que viven sin ciertos servicios, o hay en los últimos 10 años las personas que viven en casa de tierra son un porcentaje muy alto y va creciendo y necesitamos hacer obra ahí, poner la guita ahí? Porque cuando se hace el presupuesto tiene que saber por qué lo hace y cuáles son las deficiencias más grandes que tiene la ciudad. No sabemos si el hospital, y si en el hospital pasan cosas, pero si es la estructura o es la cantidad de agentes de salud, no lo sabemos porque faltan estadísticas, porque todos los que estuvieron en los tiempos anteriores no formaron no formaron el organismo necesario para tener unos datos importantes para que venga el intendente y pueda gestionar con...

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0: la hora 11:07 minutos, 16 grados centígrados es la temperatura en la ciudad de Casilda. El gobierno provincial justificó la orden de quitar la bandera contra la ley de tierras en Newell's. Federico Angelini, vocero del Ministerio de Seguridad de la provincia de Santa Fe, afirmó que el cartel contra el proyecto de la ley de tierras fue removido porque no tenía nada que ver con el espectáculo deportivo y explicó cómo se tomó la decisión. El paño desplegado en la bandeja superior de la platea Maxi Rodríguez exhibía la consigna: las tierras no se venden, las tierras se defienden. La intervención se produjo durante el operativo de seguridad previo al ingreso del público y antes del inicio del encuentro correspondiente a la tercera fecha del torneo clausura entre el local y Boca Juniors. Otro aumento en el precio de las naftas. Desde el 1 de agosto entró en vigencia una nueva actualización parcial de los impuestos aplicados a los combustibles, una medida que generó otra suba en el precio de la nafta y el gasoil en las estaciones de servicio de todo el país. La modificación implicó un aumento del 0,75% tanto en las naftas como en el gasoil. En términos prácticos, la suba se tradujo en un incremento cercano a los 11 pesos por litro en las naftas y aproximadamente 14 pesos en el diésel. Hora 11:09 minutos, 16 grados centígrados es la temperatura en Casilda.
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7: Cielo cubierto en la ciudad de Casilda a la hora 11:16 minutos, la temperatura 16 grados 3 décimas.
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0: corte de pelo puede cambiar mucho más que una imagen. Y acá, en la ciudad de Casilda, José ha decidido convertir su oficio en una herramienta para ayudar a quienes más lo necesitan, ofreciendo cortes gratuitos y al mismo tiempo escuchando y acompañando historias de vida que muchas veces pasan desapercibidas. Desde cada tijeretazo, cada máquina que pasa por una cabeza, hay una charla, una posibilidad de devolverle también un poco más de autoestima a personas que atraviesan momentos difíciles. Y a lo mejor algunos de ustedes que están escuchando esta introducción lo vieron a José hace algunos días, un día de viento, allí en la calle Lisandro de la Torre, sobre la plaza de la Rotonda, con una silla, un celular que filmaba, él parado y un joven cortándose el cabello. ¿Cómo nació esta historia de ayudar, de solidarizarse, de empatizar? Se lo vamos a preguntar a José Rodríguez, que es peluquero, barbero y está en contacto telefónico con nosotros. José, Martín te saluda, ¿cómo te va? Buen día.
1: Martín, buen día, ¿cómo andás?
0: Muy bien, gracias por estos minutos, gracias por atendernos, gracias por contarnos también esta historia a nosotros y a los oyentes de la radio. Primero preguntarte cómo nació y por qué esta iniciativa.
1: Bueno, gracias a ustedes principalmente por darme la oportunidad de estar acá. Y nada, inició hace un par de meses atrás, en marzo, abril aproximadamente, con unos amigos. Uh-huh. Estuve hablando sobre el tema de que a mí me gusta ayudar. Y nada, todo lleva un proceso. Mandé a personalizar una silla, compré una mochila para llevar las cosas. Y bueno, después por algo yo me quedé, no hice nada. Y nada, le quiero agradecer a Lara Corsetti, uh-huh, que es mi community manager que contraté hace poco, y el lunes me dijo de por qué no va a hacer un video así como, ajá, yo quería, viste. Sí. Y me dio las ganas de hacerlo y salimos el martes salimos.
0: Vos sabés que pasé justo en ese momento, era un día medio difícil como para dejar, sí, pasé por el bulevar, para dejar quieta la bata, ¿no? Porque había un poco de viento, sí. Te volaba,
1: sí,
0: todo el
1: viento.
0: Y contanos, ¿qué significa para vos que una persona se siente allí en tu sillón, en este contexto que dimos, ¿no? Cuando comenzábamos la nota.
1: Y mira, lo que yo quiero hacer es un proyecto, comenzar un, sí, proyecto, es decir, te cambio un corte de pelo por tu historia de vida y cómo te podemos ayudar.
0: Y eso
1: para ayudar a las personas que están de, no solamente en situación de calle, que

0: pasando un mal momento o algo de eso, vamos a ir unos días cuando podamos, tengamos disponibilidad, vemos la persona correcta que nosotros decimos, mira, esa persona puede ser la indicada. Le preguntamos a ver si quiere un corte por una historia de vida de él o de ella y que nos las cuenta, ven cómo lo podemos llevar. Por ejemplo, ese día que fue el primero fue Elías.
1: Exactamente. Y allí esa historia que la comparten ustedes en redes y ven de qué manera le pueden tender una mano.
0: Tal cual, es así. Nosotros, Lara se pone a grabar todas las tomas, graba todo, ponemos un celular al frente que grabamos de que arrancamos hasta que terminamos. Y con otro teléfono seguimos haciendo otras grabaciones. Pero mediante esto yo lo voy preparando, le empiezo a cortar el pelo todo y lo que hacemos son preguntas clave en cómo fue su vida, que nos cuente su vida, de su familia, por qué está en la situación que está y cómo nosotros lo podemos ayudar.
1: Y en este caso, ¿qué fue lo que rescatás de esta historia?
0: Rescato nada, de que por ejemplo Elías tuvo una situación muy difícil con su familia, extraña mucho a su hija, no la dejan a ver a la hija por la situación que está, tiene dos nenas, y nada, tuvo la mala experiencia de que se quiso suicidar. Y me comentó, Emma, te digo algo, ayer Elías a la noche me contactó. Hizo una changa que le dieron plata y con eso tenía un celular para arreglar, fue y lo sacó y hoy en día está con redes sociales, lo pueden contratar, se llama Elías Monzón, tiene en la foto perfil una frase escrita, digamos, en negro. Y él, como por ejemplo, como te digo, en el video hay una parte especial que nosotros le preguntamos de qué le gustaría laburar. Y él mismo te dice que le gustaría laburar de albañil. Entonces lo que nosotros vamos a tratar con los videos de corazón, que como te digo, son preguntas clave en qué lo podemos ayudar. Claro. Él, por ejemplo, Elías dijo de albañil o pintor. Entonces el día de mañana capaz que aparece algún albañil o un pintor que necesita un peón o alguien y lo puede contactar y lo puede ayudar para darle una mano de trabajo y salir de la situación que está. Y él ya nos contó de que salió de la droga, de que, bueno, por situaciones que está en la calle, y me contó anoche que hoy en día hay una persona que le dio una mano y le está dando un techo.
1: Sí, llama mucho la atención esto, ¿no? La cantidad de jóvenes entre 25 años en adelante que está en situación de calle o vulnerabilidad aquí en la ciudad de Casilda. Cada vez son más y se ven muchos de estos casos en las calles y en las veredas de nuestra ciudad. Pero ¿con qué sensación volviste a tu casa después de ese día? Y ahora que me contás esto, que Elías se contactó con vos para decirte que había recuperado el teléfono y que ya estaba como activo para salir a laburar.
0: No, mucha alegría. Más que todo, en su momento cuando grabamos el video, nos dio un poco de pena todo, más Lara también me dijo que le costó porque es la primera vez que hace algo así. Yo, por ejemplo, he ayudado a merenderos, he hecho cortes gratuitamente años anteriores, y nada, yo ya sé más o menos cómo es todo este ámbito, toda esta escena, digamos.
1: Claro. ¿Dónde tenés la peluquería?
0: Y son las historias, son muy chocantes, sí, porque imagínate, nosotros fuertes. El video que subimos dura 1 minuto y medio, 1 minuto 40, ¿viste? Pero en realidad el video dura 35 minutos, ¿por qué? Porque hay partes que uno puede poner, obviamente.
1: Claro, entiendo, cuidan esas cosas, esos detalles, está bien, cuidado. Que es la privacidad de las personas y de estas historias tan personales y que son dolorosas en algunos casos, pero digo, te preguntaba, ¿dónde tenés el local, la peluquería, José?
0: Bueno, contamos con dos sucursales, una en Cerrito 2279 y la otra en Tata Ligieri 3032.
1: Y esto lo empezaste a hacer con esta primera historia, y ustedes son los que salen a buscar a personas para hacerle la propuesta si se quieren sentar.
0: Exactamente, nosotros es así, te lo comento ya que está porque me ha pasado el sábado. Nosotros en los locales somos dos barberos, yo y otro muchacho, Mariano Girotti. Trabajamos, no vamos a hacer los cortes gratis en las barberías. En las barberías nosotros trabajamos porque no nos ayuda nadie. Yo lo hago de corazón esto. Salgo yo y regalo los cortes, pongo todo yo, hago todo yo. En la barbería trabajamos y con Lara vamos a salir a buscar, por ejemplo, hoy a la 1:30 por ahí vamos a salir a buscar una persona o dos personas, a ver si podemos grabar dos videos y que nos cuente su historia de vida. Pero salimos nosotros a salir a buscar. Bien. No es que lo vamos a la barbería.
1: Bien, sí. No es que alguien se tiene que dirigir a la barbería para anotarse en la lista de espera de estas historias. ¿Saben ustedes?
0: No, como te digo.
1: Y lo producen ese día. Claro. Y lo producen ese mismo día, digo. ¿Y después dónde
0: lo producimos
1: suben?
0: El mismo día.
1: ¿Y dónde lo suben después? ¿Dónde vemos esas historias?
0: En Instagram, en Facebook y en TikTok. Si querés te paso las cuentas.
1: Sí, dale.
0: Bueno, las letras son JR Barbería guión bajo, esa es una de las cuentas.
1: Sí.
0: Y la otra es J, como suena la palabra, JOTA,
1: sí.
0: Barber.17.
1: Barber, son las dos cuentas de las barberías.
0: Exactamente, va, la mía es la principal, digamos, la de J Barber, y la otra la de la barbería, nomás que subimos los contenidos en ambas cuentas, y después tenemos vinculado Facebook y TikTok, que se sube también. Bien. J Barber también en TikTok, y José Rodríguez en Facebook.
1: José, ¿y tenés pensado ampliar esta iniciativa, llevarla a los barrios? ¿Dónde salen a buscar estas historias ustedes? ¿Aquí al centro? Mirá, ¿por dónde caminan?
0: Claro, no. La iniciativa es, como te digo, arrancamos el martes, pero no es solamente, vamos a decirlo así, en palabras criolla, morir en Casilda. Uh-huh. Vamos a empezar por Casilda, vamos a tratar de recuperar la historia, la mayor cantidad de historias posible, y si algún día de mañana podemos ir, un ejemplo, a Sanford, a Pujato, a Fuente, hasta Rosario inclusive, vamos a ir, y nada, es cuestión de salir, buscar, decirle un corte por una historia de vida, uh-huh, editar el video, porque lleva un proceso el video, tenés que analizarlo todo, y después lo subimos.
1: ¿Qué repercusión tuvo esta primera historia?
0: Es más, con Lara nos pusimos a hablar y no pensamos, yo si ve mis perfiles, yo subo videos de corte de pelo, viste, he subido videos del mundial, todo, no pensamos que iba a tener tanta repercusión en visualizaciones, mensajes agradeciendo, bendiciéndonos, compartida, reposteo, es una locura, posta que me puso muy feliz, porque llegamos muy lejos con el video y esperamos llegar cada vez más lejos.
1: Qué lindo.
0: Porque son historias reales, digamos.
1: Qué bueno. Sí, nosotros cuando subimos la nota en Casilda Plus, tuvimos allí mucha repercusión, también interacción de los lectores, de los oyentes, sobre esta iniciativa que tomaste. Ahí estamos viendo una de las cuentas, JR Barbería. Ahí.
0: Y la otra, si te das cuenta, dice J, y bueno, Mariano sería el otro chico que trabaja en la otra barbería.
1: Está bien. Bueno, ahí está abajo el videito que estábamos hablando. Un poquito más abajo. Ajá. Está el video de la barbería. Ahí estamos viendo la foto de Elías y vos posando, muchas repercusiones también. Bueno, felicitaciones por esto, gracias por atendernos en la mañana de hoy para contarle a la gente de Casilda, de la región, esta iniciativa que tuviste. Un abrazo grande y gracias por estos minutos.
0: ¿Puedo decir algo?
1: Sí.
0: Antes de irme, nada, quiero agradecerle a toda mi familia, a todos mis amigos que siempre me apoyan. También le mando feliz cumpleaños a mi hermana, que es hoy.
1: Ajá.
0: Y nada, de que si el día de mañana hay alguna persona que les pido ayuda por algo, que no la dejen de lado o no quieran silenciarla y decir nada más así. Capaz que, como yo digo, y como yo hago, escuchándola nomás a esa persona, le hace un bien. Nosotros, uh-huh, lo que hicimos con Elías fue escuchar, y hasta él mismo me dijo que escuchándolo le hizo un bien y ya se fue con una sonrisa.
1: Buenísimo.
0: Así que nada, eso.
1: Objetivo cumplido entonces.
0: Objetivo cumplido.
1: Un abrazo grande.
0: Igualmente, gracias, Martín, muchas gracias por la invitación.
1: No, por favor, a disposición. José Rodríguez, dale, barbero, peluquero, tiene su peluquería, dos locales aquí en la ciudad de Casilda, y esta iniciativa de transformar en un corte de pelo en solidaridad. Allí, con esta historia que nos contaba al 3464-556161. Búsquenlo en redes sociales, @JRBarbería, o si no, @JBarber17, son las cuentas personales que tiene, y allí pueden seguirlo y conocer cada una de las historias que vayan buscando y recogiendo aquí en Casilda y la región. 11:35 minutos.
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1: Es la hora 11:44 minutos, la temperatura 16 grados 7 décimas. Para hoy la máxima pronosticada 19 grados con el cielo mayormente nublado. Para mañana martes 12 de mínima, 16 de máxima, también con el cielo mayormente nublado.
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1: 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En la lotería de la ciudad 9505. Lotería de la provincia a la cabeza 5195. Lotería de Santa Fe, primer premio 510051. Lotería de Entre Ríos y su primer premio 2833-2833. Y finalizamos el repaso con el primero de la Lotería de Córdoba 212-0212. 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
1: Los mercados ya abrieron en la Argentina y en el mundo, te lo cuenta Leo Moriconi, presentado por Benjen Multiespacio.
0: Sí, así es, y inician una semana con dos noticias importantes. Una, la de Donald Trump, que dice que no va a atacar
1: más. Se terminó la guerra
0: y los iraníes desmintiendo, como siempre. Todos los lunes digo lo mismo, una cosa que ya estoy aburridísimo de decir lo mismo, pero se ve que, ojalá tuviese el teléfono de Donald Trump, en este momento estaría de vacaciones en el Caribe. Y otra noticia, que esta le va a interesar mucho a Damián Balseda y a todos los cripto boys.
1: Los criptoactivos.
0: Sí, la inteligencia artificial está haciendo chequeros por todos lados. Y resulta ser que las criptomonedas se guardan en distintos exchanges.
1: O son billeteras.
0: Billeteras calientes, sí, que están conectadas a internet, y otras que no están conectadas a internet, que tienen una clave que tiene uno solo. Resulta ser que en la última semana, a través de la inteligencia artificial y algunos fallos en las billeteras frías que no están conectadas a internet, afanaron, se robaron un montón de criptomonedas por millones de dólares a distintas billeteras frías. O sea, gente que tenía un pendrive en la casa, le sacaron los bitcoins de adentro de la...
1: ¿Cómo? Si no estaban conectadas.
0: No estaban conectadas, pero en realidad la billetera no es el pendrive. Son las 8 palabras clave.
1: Sí.
0: Y al azar, a la fuerza, con la inteligencia artificial, con esa velocidad, van tirando palabras claves y chupan
1: los... Coinciden con tu clave, por ejemplo.
0: Claro, y a un tipo le robaron millones, 2 o 3 millones de dólares, un ejemplo. Pero fueron muchos millones de dólares, así que...
1: ¿Y se puede tener la trazabilidad de eso, a saber a dónde fue?
0: La verdad que no lo sé, pero la inteligencia artificial está haciendo lío en muchos lugares. Está complicado y empieza a temblar toda una economía basada no en criptomonedas, sino en lo bancario digital y un montón de cosas más. Inteligencia artificial, bueno, están pensando en que es una herramienta bastante jodida. No solamente va a tener impacto en la economía por lo laboral, sino que ya está teniendo impacto en la ciberseguridad. Y estamos todos absolutamente conectados. Bien, arrancaron los mercados y arrancaron al alza. S&P 500, el 1% arriba. Tenemos también a Tesla subiendo, Netflix subiendo. Y la noticia fuerte del día de hoy es obviamente el petróleo, bajando el que seguimos nosotros, el US Oil, en $79, o sea que bajó el 8,54% el día de hoy. No va a afectar a las naftas en Argentina, acá aumentaron y van a seguir aumentando. El oro y la plata están bajando el día de hoy. El BTC subiendo, pero muy poco, 0,34%, 63.000, se mantiene lateral lo que tiene que ver con las criptomonedas. El QQQ, que son las tecnológicas, subiendo el 1,21%, se está recuperando y fuerte. Acciones argentinas están a la baja. las acciones argentinas están a la baja, sorpresa del día de hoy, porque el riesgo país está bajando. El riesgo país está bajando y está en 4.20. Había llegado a 4.50, está 4.20.
1: Yo te pregunté esta mañana qué repercusión podría llegar a tener la declaración del presidente Javier Milei ayer con Luis Majul sobre este tema. ¿Puede ser que haya tenido algo de eso o no?
0: Con respecto al riesgo país, sí. Y con respecto a las acciones, puede ser que las acciones empiecen a empardar con la economía real. Sí. Pero hay un par de balances, así que hay que esperar el dato de inflación y los balances para ver cómo reaccionan las acciones argentinas, pero parece ser que no tienen muchas ganas de subir y que el riesgo país tampoco va a bajar mucho porque están las elecciones en Estados Unidos y también afectaría, así que se mantienen así. El dólar, el mayorista está subiendo el día de hoy, sin embargo el dólar oficial está en 1510, el mayorista está llegando a 1500.
1: Sí.
0: El mayorista, que es el que está subiendo, el oficial está a 1510, está planchado. En promedio el blue está planchado a 1560, el MEP subiendo muy poco, 0.20 el día de hoy, 1521, y el contado con liqui está parejo, subiendo el dólar, pero el mayorista. Dicen que esta semana es importante para ver qué decisión toma el gobierno, porque el dólar está intervenido. El dólar está intervenido y depende de la decisión que tomen, si lo dejan fluir hacia arriba un poco o no, vamos a tener la tendencia real del dólar. Es una decisión del gobierno. El dólar está manejado por el gobierno, el precio del dólar está manejado por el gobierno, y vamos a ver qué pasa con el dato de inflación. Tal vez si da muy bajo el dato de inflación, dejan soltar un poquito del dólar, pero no se sabe aún. Así que tenemos el mercado internacional subiendo, el petróleo bajando, el oro planchado, no está subiendo mucho ni bajando mucho, igual es un activo que se mueve poquito, riesgo país bajando y acciones argentinas un poco a la baja del día de hoy, que tal vez la baja de las acciones argentinas del Merval tenga que ver con que están muy relacionadas las empresas argentinas con lo que tienen que ver, las que cotizan con la energía, y como el petróleo está bajando, obviamente puede repercutir en lo que tiene que ver con el precio de YPF, de Vista, de Pampa Energía y otras más. Así que ese es el resumen que tenemos, así arranca la semana en los mercados.
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1: Algo de deportes también que te cuenta Dami Balseda a esta hora en la mañana de la ciudad. Dami, ¿qué anda pasando?
2: Hoy se completa la fecha número 3 de la Liga Profesional de Fútbol con 5 encuentros. Lo más destacado, Vélez contra Independiente a partir de las 19 horas. Además juega San Lorenzo en Santiago del Estero contra Central Córdoba, que va a tener el debut de Sebastián Domínguez como entrenador, a las 21:15 en el mismo horario. Huracán contra Atlético Tucumán. Recordemos que en el grupo A, justamente Vélez e Independiente están liderando con 6 unidades. El que gane ese compromiso, o si empatan, van a quedar como líderes. En el grupo B, Argentinos Juniors y Barracas. Hasta ahora los dos líderes ganaron todos los partidos que han jugado, y la extrañeza obviamente del grupo B es ver a River sin unidades por ahora en el último lugar de esa zona. Ayer hubo reunión después del partido entre el presidente de River y Chacho Goudet. No se va a tomar ninguna decisión con respecto a su futuro, al menos por ahora. Eduardo Goudet sigue siendo el entrenador de River. Y vale recordar que el día miércoles se van a estar completando los encuentros que no se jugaron de la fecha número 2 debido a la participación de los equipos en competencias internacionales. El miércoles juega Boca como local frente a Estudiantes de La Plata. Tigre va a estar recibiendo a Belgrano y Unión de Santa Fe juega contra Lanús. Boca, Tigre y Lanús no habían jugado la fecha número 2 debido a su participación en la Copa Sudamericana.
1: Gami, nosotros hablábamos esta mañana de cómo quedaron las piletas para los Juegos Suramericanos que van a comenzar. ¿Cuándo? ¿Cuándo es la fecha?
2: 12 de septiembre.
1: El 12 de septiembre.
2: Del 12 al 26 de septiembre son los Juegos Suramericanos. Insisto, las principales sedes son Rosario, Santa Fe y Rafaela, pero hay eventos acuáticos que, por ejemplo, se van a desarrollar en la ciudad de Mar del Plata por una cuestión de logística. Creo que tiene que ver con el surf. Bueno, era muy difícil planificar el surf o imaginarlo en alguna de las ciudades que estoy mencionando. Por eso, esa disciplina en particular se va a realizar en la ciudad de Mar del Plata.
1: Estamos viendo, para aquellos que nos siguen por el streaming o por la tele, cómo
2: el velódromo
1: está quedando el velódromo, el imponente velódromo allí en Rafaela. Este velódromo cubierto que viene avanzando a gran ritmo. Es un velódromo de
2: primer nivel, ¿no? De nivel olímpico, justamente, que es lo que se espera para un tipo de competencia.
1: ¿Y en el medio qué harán?
2: ¿En el medio de qué?
1: Del velódromo, en la parte playa.
2: Ahí va la mesa de control, todo.
1: Van los controles, pero ¿lo usan como una pista alternativa para algo?
2: No, tengo entendido que... vos decís algún tipo de cancha,
1: sí,
2: para otro deporte.
1: Sí, cuando no haya carreras, ¿no?
2: No, tengo entendido que no, que esto es exclusivo para ciclismo. Sí, creo que lo más importante, más allá de la magnitud del evento de los Juegos Suramericanos, que ya nos vamos a estar refiriendo porque ha comenzado la cuenta regresiva, tiene que ver con la infraestructura deportiva que le va a quedar a la provincia, porque, insisto, son 56 disciplinas divididas en 40 deportes en total, y hay muchísimo de esta infraestructura que se hizo exclusivamente para esta competencia. Ojalá que sirva, que quede como legado para el deporte de alto rendimiento en la provincia de Santa Fe.
1: Bueno, acá la información que acompaña a estas imágenes de este velódromo espectacular dice que quieren consolidar también ahí a Rafaela como un polo deportivo, ¿no? Este velódromo cubierto que se construye en el sector sudeste de Ecoparque en Rafaela forma parte de un gran complejo deportivo junto a las pistas de BMX Race, BMX Freestyle, Skate Park, Skate Street, también en el predio con esta imponente nave para el velódromo. La verdad que es muy, pero muy bueno.
2: Rafaela también va a albergar la competencia de pádel, por ejemplo, como para que tengan una idea. A ver, uno de los puntos flojos que por ahí se le achacaba a la organización de los Juegos Suramericanos aquí en Santa Fe tiene que ver con las distancias que hay entre las sedes. No quedan justamente, claro, una al lado de la otra, Rosario, Rafaela y Santa Fe. Generalmente cuando se hacen este tipo de competencias se hace en una misma ciudad o en ciudades que son contiguas para el tema de los traslados. Pero, por ejemplo, la natación, que va a estar... Los dos grandes pilares del olimpismo son la natación y el atletismo. Bueno, y no están en la misma sede. La natación va a estar concentrada en Rosario y todo lo que tiene que ver con el atletismo en la ciudad de Santa Fe. Es decir, que los atletas de natación y de atletismo no van a coincidir, no se van a ver las caras. Uh-huh. Generalmente esto en una villa olímpica pasa. Que
1: comparten, claro.
2: Claro, que los nadadores se encuentran con los chicos que hacen deporte de equipo. Bueno, esto va a ser bastante más distinto en estos Juegos Suramericanos que se hacen aquí en la provincia de Santa Fe.
1: Somos el equipo de la mañana, 11:59 minutos.

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1: Llegando al final del equipo de la mañana, algunos mensajes que nos quedaron aquí pendientes. Hola chicos, buen día. ¿Para qué hacen esos baños si lo van a dejar, si no los van a dejar abiertos sábado y domingo? Cerrados, toda la plaza llena de gente con niños y los baños cerrados. Si nos manda una foto, debe ser correspondiente a algún día de este fin de semana con los nuevos baños cerrados. No sé si tienen
2: horario. En la plaza de los juegos.
1: En la plaza de los juegos, sí. Si tienen horarios publicados. Hay que averiguar esto de los baños, sí. En qué horario funcionan y cómo. Y una cuestión también, en este caso positivo, me parece que en la Plaza San Martín han colocado, me pareció ver un nuevo juego.
2: Sí, estaban colocando juegos nuevos.
1: En la Plaza San Martín,
2: reemplazando.
1: No, y sé. En la Plaza Belgrano los vi. Han sacado ese sistema viejo de toboganes que por ahí eran para nenes de más 5 y ahora pusieron uno de los juegos nuevos de esos plásticos, menos 5. Que están buenos ahí prácticamente en el mismo lugar. Fui el fin de semana a la plaza y vi que estaban vallados los nuevos juegos en el lugar que ocupaban estos toboganes que había con pasamanos y demás, y han puesto este sistema que todavía no había fraguado bien tal vez y no estaban habilitados para que los chicos puedan jugar. Esto es en Plaza Belgrano el que vi, pero esta mañana viniendo para la radio me pareció así de refilón ver nuevos juegos en la Plaza San Martín. Entonces lo están reemplazando.
2: Sí, vi lo mismo.
1: Vi por calle, sería Fray Luis Beltrán.
2: Sí, exactamente. Allí estaba trabajando personal municipal. Había allí gente que no sé si estaba reparando o reemplazando los juegos que habitualmente hay allí en la Plaza San Martín.
1: Sí, me pareció ver nuevos juegos. Chicos, otro de los mensajes que llegan, la idea de pavimentar Pecio es primordial. Es la arteria más importante de esa parte de Nueva Roma, que por desidia nunca se tuvo en cuenta y mejoraría muchísimo la zona, además de sumar otro paso a nivel, así descongestionar Boulevard Villada. Dice Daniel, claro que sí, Daniel, tenés razón, es una obra muy, muy necesaria esa, la de Boulevard Pecio, ojalá que se pueda concretar. Ya que quieren hacer un nuevo hospital, me imagino que tendrán una sala para oncología de adultos y pediátrica, una sala donde se realicen cateterismo y angioplastías, mamógrafo, sala de neonatología, una sala de resonancia y lo principal, los médicos y enfermeros con titularidad. Si no, ¿para qué hacerlo? Mejoremos el que está, dice Esilda, que nos manda un saludo. Otro mensaje, también al 3464-556161, desde Correa, Mónica, dice que nos escucha, que el sábado había dejado de escucharnos, pero ahora nos está escuchando. Un gran saludo, Mónica, gracias por estar también en sintonía. Jorge dice, donde hay un mango, lo tienen los políticos y la CGT, dice el oyente. Gracias por estar también. Bueno, hoy un día de lucha docente, no se siente esto en la provincia de Santa Fe por la medida de descuentos que lleva adelante el gobierno de la provincia para los docentes que no asistan al dictado de clases con la quita del presentismo. Pero en otras provincias sí se está sintiendo esta jornada de lucha contra las medidas del gobierno nacional. La CETERA está llevando adelante este paro en todo el país. Así que aquí en la ciudad de Casilda, como en casi todos los pueblos de la zona, el dictado de clases es normal. ¡Nos vamos, Dami!
2: Nos vamos. No sé de mi parte cuándo los vuelvo a ver, pero vamos a volver.
3: Me hizo emocionar.
1: Vamos a volver.
2: Cuanto mucho, el lunes que viene. Depende de cómo venga la carga horaria de mi semana en otros compromisos, pero si puedo voy a estar acá. ¿Por qué me ponen? Poneme el gatito. Miau, miau, miau.
1: Tenés
2: miau,
1: la canción, ese, qué alegría, miau, qué alegría. Ole, ole, hola.
2: Si no, se los mando a Maxi. Ahí está. Si no, se los mando a Maxi, que ocupe mi lugar.
1: ¿A qué Maxi? ¿Habla de deportes? ¿Deportes?
2: Marangoni.
1: No, deportes no.
2: Y sí, dijo que iba a salir campeón del mundo de Portugal.
1: ¿Y quién salió ganando el mundo? España, Portugal están ahí nomás. Sí,
2: pues por eso,
1: casi. Claro,
2: están ahí nomás. Se lo mando a Maxi Marangoni que ocupa.
1: ¿Qué acertó? Claro, sí. ¿Qué acertó? Nos vamos, Leo.
3: Nos vamos. ¿Te puedo hacer una pregunta filosófica o me voy? Estás tomando un riesgo.
2: Pregunta.
4: pregúntame.
5: La radio, ¿qué prefiere?
4: Ponele. Vos, el director de la radio, ¿qué prefiere? Que yo trabaje en la radio y cobre sueldo y cumple, o sea, cumpla con mis obligaciones, o que o dejo de trabajar y me pagas el sueldo y dono la mitad la subo a las redes sociales. ¿Qué prefiero?
1: No vengas, cobres el sueldo, te quedes en tu casa y que dones la mitad.
4: Bueno, porque está de moda.
1: ¿Qué cosa?
4: Eso, en vez de trabajar, dono la mitad del sueldo. O sea, mejor me quedo en mi casa y dono la mitad del sueldo, me seguís pagando, agarro la mitad y no hago nada. ¿Qué te parece?
1: Hacelo. Yo agradecido de la vida, Leo.
4: Bueno, nos vemos entonces. Igual, a lo mejor paso el lunes como Damián Balcer.
1: Gracias a todos por estar del otro lado compartiendo con nosotros el programa. Gracias a todos por estar allí compartiendo y siendo parte del equipo de la mañana con sus mensajitos. Basta, Leo, dice.
4: Tengo otra.
1: ¿Eh? ¿Más? ¿Otra más? No, guardala para mañana.
2: Sí,
1: ¿no?
2: Sí,
1: chau, hasta mañana.
2: Larga la semana.

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1: Muchísimas gracias por el respeto.

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0: Qué linda que es la cachaca, Dios mío.
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pero acá estamos, acá estamos, acá estamos. Como todos los días, para acompañarlos, para dejarnos acompañar, para compartir, para disfrutar de esta maravillosa jornada que se nos regala en el día de hoy. Desde lo climático está ahí el tiempo, que te garúe finito. Antes se usaba, cuando yo era pichón, esta frase, ¿no? Este término, que te garúe finito. Y ahora está garugando finito, o garugando finito. Así que, si salís en algún vehículo sin techo, te mojás un poco, o un poco bastante. Si dejaste algo afuera del patio, entralo. Si no tenías la ropa seca y te la olvidaste en el tendedero, olvídate, porque da lo mismo ahora si la entraron o no la entraron, porque humedad, llovizna gris, es el tango. Así será la jornada del día de hoy. En un rato vamos a mirar el pronóstico a ver a qué se refiere. Si hace referencia a que esto va a perdurar o no va a perdurar, las condiciones climáticas. Bueno, tomamos la caña con ruda, el primero a la mañana, gentileza de Vinotería Betiol, así que le agradecemos mucho también. Y además me mandaron de regalo de Vinoteca Betiol una caña preparada el año pasado con un procedimiento que la entierran el primero de agosto y la desentierran el primero de agosto del año entrante. Yo la preparo, pero honestamente no la entierro, la guardo en un lugar oscuro, sí, está dentro de un mueble y ahí espera el primero de agosto del año entrante. Lo que sí ha traído el primero de agosto, además de salud, prosperidad, fertilidad y todas las cosas que le venimos pidiendo o intentará traer el mes de agosto, pero ya ha traído aumento en los combustibles y ha traído aumento en la luz. Y el Ministerio de la Provincia de Santa Fe de Energía se va a dirigir en conjunto con el señor gobernador a Buenos Aires, hablar con quien corresponda o quien le dé pelota, que no es lo mismo que con quien corresponda, porque empresas y grandes comerciantes pagaban los que pagaban un millón de pesos de luz, ya habían pasado a pagar 8 millones de pesos de luz y ahora pagarán 24 millones de pesos de luz. Con lo cual va a ser insostenible para grandes comercios o para algunos comercios o para las empresas es poder mantener su actividad. Así que bueno, esto tenía que ver con una autorización que había firmado el presidente anterior, que era Alberto Fernández, con respecto a alguna actualización al reparto de energía, y que no se había implementado porque existían subsidios por parte del gobierno nacional para esto. Al desaparecer los subsidios, aparece la deuda.

Entonces ahora estas empresas, de los que pagaban $1,000,000 hace un año atrás, pagarán $24 millones. Y lo que pagaban dos pagarán 48, obviamente, ¿no? Y así sucesivamente. Con lo cual, hasta el gobierno de la provincia, en conjunto con el gobierno de la provincia de Entre Ríos, y estaban charlando a ver si no iba a haber también el gobierno de la provincia de Córdoba, a hablar con quien corresponde en Buenos Aires para ver qué solución se le encuentra a esto. Los empresarios del sector y afectados, y los grandes comercios afectados a esto, han puesto en alerta la situación y han ido al gobierno provincial y le han dicho: muchachos, denos una mano en todo esto, porque si no, le echamos llave. Y ya hay un cierre tras otro de empresas y microempresas y pymes a lo largo y a lo ancho del país, y Santa Fe obviamente no es una isla, todo lo contrario, por ser una de las provincias importantemente industrializadas de la República Argentina, tiene una cantidad de personas desocupadas en estos momentos sumamente importante, ¿no? Y esto obviamente genera problemas y trae problemas e inconvenientes a muchísimas familias al respecto. Así que bueno, veremos de qué se trata y cómo empieza a desenvolverse y cómo reaccionan también y cómo toman parte o carta en el asunto los gobiernos provinciales al respecto, ¿no? Porque realmente es una cosa que preocupa, ¿no? Esperemos que se siga un buen puerto, que haya un entendimiento y que estas empresas puedan seguir trabajando. Si no, de lo contrario, será bastante complejo la cosa. Docentes de paro. Obviamente porque no hay un arreglo, esto lo ha determinado el gobierno nacional o lo ha determinado los gremios a nivel nacional, que se ha adherido a ANSAFE. Los privados daban clases, pero los estatales no. En los claustros universitarios también está el paro. No sé si va a venir hoy Octi o no, creo que sí, porque había mandado unos temas, debe andar esquivándole a la lluvia. Y vamos a consultar a él, pero creo que también estaban de paro los claustros universitarios, en función de, bueno, todas estas movidas que se están realizando, ¿no? Y esperemos que también se llegue a algún buen puerto con esto y se retomen las actividades que son fundamentales. El gobierno provincial.

están los equipos de la radio allá en el parque de antenas, y se han querido llevar algunas cosas que no han podido, pero sí han roto, como esto sucede, y estamos transmitiendo con el equipo chico, con lo cual muchos pueblos de alrededor que nos escuchan habitualmente nos podrán ver a través de la televisión, en el caso de que tengan las televisoras o repetidoras de su localidad levanten la señal de Radio Casilda, nos podrán ver, pero de aire no nos van a estar escuchando, así que bueno, avisamos, porque por ahí alguno se comunica y dice: che, ¿qué pasó con Radio Casilda? Que sepan los oyentes de nuestra ciudad que bueno, que hemos sido producto de vandalismo y que está las autoridades de la empresa obviamente trabajando en el tema, para ver, bueno, reponer prontamente en actividad los equipos que nos hacen llegar a tantos lugares, ¿no? Y pasan, las cosas pasan. Y se agravan, y sí, en momentos duros y difíciles de la política nacional, se agravan estos detalles. ¿Son justificados? No, para nada. Robar nunca es justificado. Hacerle mal o daño al vecino nunca es justificado. Así que no existe una justificación al respecto de todo esto. Pero hay que abrir el ojo y ponerse alerta ante determinadas situaciones, ¿no? Porque las cosas se van de alguna manera complicando. A nivel local está todo quietito en la política, pero se reúnen los de acá y se reúnen los de allá y se reúnen los del medio permanentemente, ¿no? Algunos coquetean con algún posible candidato que no tiene una definición aún tomada, falta mucho tiempo al respecto. Las autoridades actuales no han definido públicamente, al menos públicamente digo esto, ninguna candidatura, así que va a haber que estar a la espera de, estimo yo, allá por el mes de septiembre, octubre,

Los empates no se festejan, pero la verdad que nos fuimos casi contentos porque estuvo bravo el primer tiempo, fue un lindo partido, fue un partidazo todo el partido, la verdad que aquellos que nos gusta el fútbol, nada más que uno lo sufre porque tiene una simpatía por alguno de ambos clubes, ¿no? Pero para el que no tiene ningún tipo de simpatía, un partido muy interesante y lindo de ver. Y Central, el club canalla, se impuso ante River en el estadio visitante, ¿no? También que esto costará algunas cabezas que rodarán en la institución millonaria, al menos los comentarios que hacen y dicen los periodistas deportivos avezados. Veremos cómo se va desarrollando o cómo se siguen desarrollando también las actividades deportivas al respecto, ¿no? En todo esto. Nosotros por acá, con un montón de música, con un montón de información, con un montón de cosas que vamos a charlar en la tarde de hoy. Una tarde gris, triste, y bueno, como para ir escuchando radio. Ideal para eso, poner la pava, sentarse en familia, con amigos, solo, atrás del libro, el que está estudiando, el que está trabajando, y bueno, ponerse eso. Déjame mandarle un saludo a los muchachos de Gomería Centro, que hoy a la mañana estuvimos allá temprano, por las 9 de la mañana, cambiando algunos neumáticos con los muchachos, y charlábamos un rato, y que nos escuchan siempre, así que déjame mandarle un saludo grande también a ellos que están compartiendo con nosotros. Mandarle un saludo y un deseo de recuperación a la esposa de mi amigo Mario, que la estaban interviniendo quirúrgicamente en el día de hoy en Rosario, y que también nos estaban escuchando a través de aplicaciones. Y un feliz cumpleaños para Cata, esta jovencita amiga, que está cumpliendo sus tan jóvenes años, ¿no? Y que comparte también con nosotros. No ha invitado a comer torta, pero bueno, podría haberlo hecho, no sería para nada ni raro ni extraño. En septiembre se viene la fiesta en Sanford, que va a estar realmente más que lindo y más que interesante. Ya lo habrán visto en los posteos de mis redes sociales, que vamos a estar ahí compartiendo con los muchachos en el mes de septiembre. En el mes de agosto, se viene el 17 de agosto, celebramos la fecha patria junto al centro tradicionalista El Refugio de los Gauchos en Carcaranía, que la vamos a pasar muy lindo, con entretenimientos gauchos, con entrada libre y gratuita. El tiempo aparentemente va a acompañar esa jornada patriótica y ecuestre que vamos a estar compartiendo, y que espero que todos estén por allá y nos acompañen y se vayan a tomar un mate. Y la muchachada de a caballo, que cada vez tiene menos cabida en estas cosas, se puedan hacer una llegada y disfrutarla por allá y compartir. Juegos son sumamente económicos, la entrada es gratis, los precios de la cantina son muy accesibles, porque la idea es celebrar el aniversario de la institución Centro Tradicionalista El Refugio de los Gauchos, y además compartir con toda la gente de la ciudad de Carcaranía y pueblos y ciudades vecinas que concurren siempre a la fiesta y que acompañan, deseándole feliz cumpleaños también a estos muchachos que tanto laburan durante todo el año para mantener esa institución y mantener viva la llama, o alguna pequeña llama que va quedando del tradicionalismo en toda la zona y la región. Así que viene bastante ocupadito la cosa, bastante el mes de agosto, con bastantes propuestas laborales, y nosotros las vamos a tratar de cumplir a todas y de la mejor manera. El señor Emiliano Alderete, que como siempre presente un mojón de responsabilidad en este programa, nos va a conducir a compartir algo de música que vamos a tener para comenzar la tarde. Vamos.

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cambiar el tiempo, me acuerdo, decía mi abuela. Esa tarde en que mamá lloró, preparando el bolso, puesto que partía rumbo a Buenos Aires, mi hermano mayor. Aquí está su ropa y aquí está su amigo. Le hice una gallina, un matambre y chipa. Van unas naranjas y unos pastelitos, y aunque el viaje es largo, pienso de alcanzar. No olvide su abrigo, que es de lana cruda, y lleve el ponchillo que usó su papá. Y entonces la abuela, como quien ayuda, tragándose un llanto, volvió a sentenciar. Vaya con cuidado, sea manso y prudente, que Dios y la Virgen le han de acompañar. Para los peligros sepa ser creyente, Santa Catalina no le va a fallar. Y en los temporales de la vida, tenga presente a su madre, que lo supo alzar cuando usted era chico contra la tormenta, venciendo al mal tiempo con solo rezar. Sepa que en su alma lleva usted otro amigo, que es como una herencia de amor familiar, que le dio su gente, su pago querido, y en su sangre joven se ha de retornar. Le hablo de esas ganas de brindarse a todos, del corazón grande, valiente y capaz de jugarse entero y encontrar el modo de salir a flote en la adversidad. Le hablo de esa mano tendida y abierta con el gesto antiguo de la caridad, mano de chamigo, del que abre su puerta y ofrece su casa, su mesa y su pan. Avío del alma, avío del alma hecho de franqueza, sencillez, respeto, hombría y lealtad. Ya ve, siendo pobre, lleva una riqueza. Recuerde, se aumenta compartiéndola. Y oiga bien, un día, cuando cambie el tiempo, si este avío le dura dentro de su ser, o usted o sus hijos, o acaso sus nietos,

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todos sabemos que el cielo es la inmensa casa de nuestro Dios y de ustedes, la gente resucitada. Y es una fiesta sin fin en esa paz deseada, con eternos acordeones y celestiales guitarras. Y allí, allí creemos que están como quien goza y descansa, con el Johnny, con el Cito, con el Chango, Paniagua, el Yacaré, el Gringo, el Michel, con toda la muchachada. Que Dios lo tenga en su gloria.

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0: Bueno, ahí andamos. Qué linda musiqueada. Teníamos ganas de escuchar algunos temas, el Bocha Yerian. Estábamos compartiendo ahí con ustedes. Hace rato que no lo escuchaba. Los Lapachos Amarillos también, con Mario Suárez, una versión linda. Avío del Alma, con el padre Julián Cini. Y José Antonio. Se habrá encontrado hoy, ¿no? Dice que ojalá cuando se encuentre, dice Chabuca, sea un día de llovizna y me pueda cobijar a tus espaldas, ¿no? Qué declaración de amor a José Antonio. Pero el paisano andaba bien de a caballo, tenía caballo peruano, se lo merecía, ¿no? A todas estas cosas. Bueno, amaneció el amigo Octavio. ¿Cómo le va, Octavio?
1: Buenas tardes, ¿cómo les va?
0: Bien, ¿usted?
1: Ahí lo dejé afuera el gallo que se me durmió.
0: De
1: castigo.
0: Un castigo para que aprenda a cantar a la hora que tiene que
1: claro.
0: cantar.
1: Claro. Anduvo de vagancia, no sé qué, todo el fin de semana y se ve que le costó.
0: Sí, claro, mete a guitarra y pollo al horno los viernes y los sábados no sé qué otra cosa y andan.
1: Y dale, hermano.
0: Y bueno.
1: Dale que juegue.
0: Está bien. Mientras se hagan las cosas que hay que hacer, después lo demás.
1: Y a media, porque viste, si te queda dormido no lo puedes hacer todo.
0: Y bueno, pero hay que descansar también.
1: Sí,
0: porque eso hace falta. Un día como hoy, de 1492, zarpaba Colón del puerto de Palos. Con la Santa María, la Niña y la Pinta. Salen del puerto de Palo, el objetivo era hallar una ruta alternativa a Oriente para comercializar con ese lugar. Colón estaba convencido de que si navegaba hacia el oeste iba a llegar a la ruta de las especias. Como buen genovés, no tenía ni la más mínima idea, y la pifió y apareció el 12 de octubre por el continente americano. Y de ahí la historia la conocemos todos, ¿no? Así que, bueno, un día como hoy zarpaba. Hubieran encontrado la ruta y estaríamos más felices, capaz, todavía nosotros. En 1913 nacía el Mono Villegas, uno de los pianistas de jazz más destacados de la Argentina. Tenía 19 años cuando estrenó el país el concierto en sol de Maurice Ravel y integró varios conjuntos y tocó y grabó en Estados Unidos. Moría en 1986, el Mono Villegas. Qué musicazo eran, Terrible estos muchachos. Y bueno, en la vida dedicada al estudio y esas cosas. Nacía Nito Mestre en el 52, en Buenos Aires. Carlos Alberto Mestre, más conocido como Nito Mestre, formó Sui Generis con Charly García en la primera mitad de los años 70 y después formó el grupo Nito Mestre y Los Desconocidos de Siempre, que inició una carrera solista prolongada y fructífera, Nito, ¿no? También uno de los padres del rock argentino. En 1979 comenzaba la dictadura más larga de África. Un golpe militar daba inicio a la dictadura más longeva del África. Allá Teodoro Obiang derrocaba al tío que era Francisco Macías, y el primer presidente de Guinea Ecuatorial. Macías es juzgado, lo condenaron a muerte, menos mal que era el tío, y ahí nomás le cortaron la cabeza. Viste que la mayoría de las noticias que damos nosotros por ahí tiene que ver así. Inclusive hace poco tiempo, principio de este año, un funcionario del gobierno japonés, acusado de corrupción y comprobada, para evitar inconvenientes le cortaron la cabeza.
1: Para que piensen más.
0: Claro, así que mirá si acá a los que están acusados y comprobados de corrupción le cortaran la cabeza. No sé qué haríamos con tantas cabezas rodando.
1: Claro, el tema es que la justicia también estaría más turbia de lo que está ahora.
0: Por eso, andaríamos con menos cabeza también en más de un
1: claro,
0: juez.
1: Claro, capaz que cualquiera le podría volar la cabeza incluso.
0: Claro, entonces más vale que le dejen la cabeza en donde está a más de uno. Bueno, había nacido en 1942, era el único país africano de habla hispana, porque se habían independizado de los españoles en el 68. Había denuncia de violaciones a los derechos humanos y de corrupción, y el líder no monárquico que más tiempo lleva en el poder, ¿no? La dictadura africana. Cada cosa han hecho con eso. Increíble, hay películas, inclusive no recuerdo el nombre, pero de abusos y atropellos de la dictadura, ¿no? Además se celebra el Día Internacional de la Planificación Familiar y en la Argentina es el Día del Pescador Deportivo. Mirá, Un saludo a varios amigos
1: que... Yo le mandé también a unos amigos que tengo ahí en un grupo. Que bueno, no sé si se los puede considerar pescador, porque la verdad que pescan bastante poco.
0: Sí, pero yo era pescador deportivo hasta que está tan colado el querido río Paraná, que era uno de los lugares donde nosotros íbamos, que cada que vamos nunca sacamos nada. Un poco chambones nosotros, ¿no? Pero también un poco no sacamos nada. Hemos incursionado alguna vez en la provincia de Corrientes, donde todo el mundo saca muchos pescados, y tampoco hemos sacado. Algún pescadito, de esos que salen de lástima, para no decir, vinieron hasta acá y no salió nada. Pero eso que todos sacan cachorros, mandubí, mandisobí, y qué sé cuántas cosas más, no tendríamos nosotros el gusto. Así que vamos a mandar saludos a los pescadores que sí sacan pescado. Que no es nuestro caso. Pesca deportiva tan vapuleada también, porque como decíamos antes, ¿no? La depredación de especies en el río Paraná, y además la utilización del río como una vía navegable que indudablemente afecta a la riqueza hortícola, ¿no? Que está bien o está mal, no me voy a poner a discutirlo, pero que la afecta. Entonces hay menos pescadito en el río. Y hay mucha gente que de eso vive o vivía, y hoy en día se encuentran también con varios inconvenientes, porque no da más de vivir, lamentablemente, el río, y hay gente que generacionalmente lo único que ha hecho en su vida ha sido pescadores, y hoy se encuentran teniendo que buscar alternativas nuevas, lamentablemente, ¿no? ¿Qué pasa? Bueno, cosas que por ahí nos pasan y nos suceden a los argentinos por estos momentos. Se viene una peña, después vamos a estar charlando el miércoles con Diego Arolfo, que gentilmente nos ha invitado recién, donde va a estar Lucio Taraño también. Esto va a ser en la ciudad de Rosario, pero un lugar muy conocido, así que un rato por ahí lo vamos a estar escuchando a Diego, y además el miércoles vamos a hablar telefónicamente, a ver cómo anda con sus proyectos musicales, siempre que tiene también adelante. El viernes.
1: La puertita.
0: Vamos a estar con el dúo Berreta Moreno en vivo acá en la peña del programa, con la primera guitarra que también los va a venir a acompañar y compartir con ellos. Ahí lo tenemos, Diego. A ver qué nos dice Diego Arolfo.
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0: Que viva, Diego. Y además, mirá que juntada, ¿no?
1: Lindo.
0: Músicos de más que de primer nivel, como para celebrar el día del folclore, y un folclorazo, como dicen ellos, ¿no? Así que también ahí los vamos invitando. Y el 8 hay una peña en las instalaciones del Club Obras Sanitarias, que no sé si me está escuchando el mono, que me mande flyer, que no lo estaría teniendo acá presente en bien programación y horario, ese tipo de cosas, porque 8 será este sábado que viene.
1: Ajá.
0: Este sábado que viene será 8, si no me equivoco.
1: De a poquito se empiezan a reactivar las peñas, capaz que tiene que ver con que estamos llegando un poco más a la primavera, ¿no?
0: Para mí pasó el Mundial.
1: Ah, eso era cierto.
0: Claro, para mí tiene que ver con eso, con que al pasar el Mundial estamos nuevamente empezando a buscarnos, encarrerar con algunas cosas. Así que, bueno, puede ser que se vayan concretando. Ya lo vamos a estar también nosotros tirándole la información para que ustedes tengan dónde ir. También en el mes de octubre van a volver los chamameceros, estos que tuvieron el otro día en la vecinal Nueva Roma.
1: Ajá.
0: Van a volver a pedido de la gente. Además creo que va a haber bailanta, va a estar Carla Troncoso, así que va a haber muchas de esas cosas por ahí. Musiqueamos un rato, venimos a contar las efemérides, Alderete quiere escuchar música, entonces nosotros estamos acá y nos manda la música, vamos.

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0: Bueno, linda la musiqueada. Carlos Ramón Fernández ya bien recuperado. Recordamos que había tenido una descompensación en el escenario. Había tenido un bajón de presión, para decirlo vulgarmente. Y así que se había recuperado pronto y tenía que hacerse una serie de estudios y esas cosas. Y salieron todos aparentemente muy bien. Así que nos alegramos también por el cantor, el chacarero cantor, y hoy lo traíamos a musiquear un rato. Tenemos algunos pedidos ahí que nos hace Marcelo, que cumple año el Tucu. Mando un abrazo, mi amigo el Tucu, guitarrero, cantor, no sé si nos estará escuchando. Y que vení un viernes, lo vamos a invitar al Tucu, si andamos por acá. También un cantorazo, y guitarrero, amigo de muchos años. Y nos pedían Aromas de Mandarina. Y el saludo para la nieta Ludmila, que cumple año. ¿Ya volvió del Uruguay? No sabe.
1: Sí.
0: ¿Volvieron? ¿Cómo le fue?
1: No sé. Escuché por la arribita nomás que ya habían vuelto, pero no sé, la verdad. Ahora ya le voy a mandar un mensajito.
0: Sí, por ahí lo vamos a llamar a Jero, no, está durmiendo, creo.
1: Y capaz que ahora sí. Han dado un fin de semana también durísimo.
0: No sé cómo le fue, la verdad que no vi nada tampoco de redes este fin de semana porque anduve en otros menesteres, empezando a tusar y acomodar mi caballada, porque si Dios quiere ya en cualquier momento vamos a empezar a enhorquetarnos. Entonces ya estaba con eso, y yo cuando me pongo con ellos no hay ni redes ni mundo para mí, así que gracias a Dios también estuve un rato tratando de disfrutar de esas cosas, y un poco de bici también, que quería salir a pedalear un rato, y como el tiempo ya ahora me permitió un poco, que no hace esos fríos, qué sé yo, bueno,
1: es más peticita que el caballo, o sea, está bien para arrancar. Montar la bicicleta.
0: Sí, es más peticita, sí, que el caballo, y te hace más fuerza.
1: Claro.
0: Pero viene bien porque también es menester. Bueno, ha llegado Agustina. Agustina es quien va a hacer la pasantía con nosotros acá. ¿Dos semanas, Agus?
2: Sí, dos
0: semanas va a estar compartiendo con nosotros. Y bueno, nos va a ir contando un poco de su vida, nos va a ir contando cuál es la idea del futuro, porque ya terminan la escuela secundaria y inician una nueva etapa en la vida, y se va a llevar el recuerdo de cómo nos quedamos nosotros con el recuerdo. En paso le mandamos un saludo a Emilia, que era la chica que había estado antes que vos. ¿Van al mismo curso?
2: Sí.
0: ¿Van al mismo curso? ¿Se porta bien, Emilia?
2: Sí, es una genia.
0: ¿Sí? Después le vamos a preguntar en privado cómo te portás vos. Nosotros, y si no, le vamos a preguntar a la profe, que también es amiga.
2: No,
0: a la profe no le preguntamos. Bueno, entonces no, a la profe no le preguntamos, que es también una amiga la profe, que baila, canta y comparte con nosotros. Cacho dice, Pampa, si le cortaran la cabeza a los políticos en la Argentina, tendríamos gobernantes sin cabeza. Y casi seguro.

0: Se escucha re mal la radio, nos dice Ricardo. Sí, Ricardo, nos han robado en el parque de antenas. Ahí trajeron recién los dipolos. Nos han robado unos cables, unas cosas, y estamos transmitiendo con el equipo chico. Estamos llegando solamente a la ciudad de Casilda en el día de hoy. Ya están los técnicos en eso. Recién se baja de la punta de la antena del gaucho. ¿Qué laburo es, eh? ¡Pah! Hay que subirse hacia arriba. Yo que soy medio miedoso para las alturas. Y viste que ¿cuánto tiene la antena? 20 por 20, ponele 40 por 40 tendrá de centímetros.
1: No me quiero ni imaginar.
0: Y andan por allá arriba el loco con lo más piola y baja los dipolos. Bueno, los dipolos son cosas livianitas tener ahí arriba. Pero
1: allá arriba, allá con aire de viento
0: y con herramientas. Dice, acá te traje los dipolos. Bueno, cuando los técnicos lo terminan de acomodar, hay que volver a subirlo y volver a colgarlos. Y no vayan a robarnos, porque en realidad no le solucionan la vida a nadie, ni nos pueden robar nada. Pero sí complican a nosotros y a muchos amigos y oyentes que nos quieren compartir y escuchar a lo largo de todos estos días, ¿no? Que bueno, vamos a ver qué se trata. Nuestra amiga Betty, que recién se levanta como Octavio y nos manda un audio. Ahora vamos a escuchar a ver Betty qué es lo que nos está pidiendo. Y tenemos alguna efeméride del día de hoy.
1: Sí, exactamente.
0: Cuéntenos.
1: Bueno, un 3 de agosto de 1800... Bueno, después vamos a leer algunas efemérides del fin de semana también, pero quería arrancar con esta del 3 de agosto de 1896. Nace Celodino Flores en el barrio de Villa Crespo de la ciudad de Buenos Aires, poeta y letrista. En su juventud también fue boxeador.
0: Ah, mirá.
1: Sí, completito también. Como nuestra compañera que hace muchas cosas a la vez, como nos contó recién.
0: Claro, Agustina también dice que tiene la capacidad de hacer muchas cosas a la vez.
2: Yo
0: que
2: cuando era chica hacía muchos deportes.
0: Mira,
2: muchos,
0: ¿sí?
2: A la vez, muchas actividades a la vez, así que.
0: Pero cosa que envidio yo, ¿no? Porque yo si hago una cosa no me mandé hacia otra, porque seguro que una de las dos me olvido.
1: Como mascar chicle y cruzar la calle.
0: Sí, eso ya es complicado para mí. Así que Celedonio Flores había sido boxeador.
1: También fue boxeador, aparentemente.
0: Mirá vos.
1: Sus tangos muchas veces sentenciosos y moralizantes, con descripciones de sus personajes, recorrían abundantemente el lunfardo, el argot local de la región del Río de la Plata. Su mejor etapa creativa abarcó hasta principios de los años 30. En 1920 envió al diario Última Hora, ya desaparecido, un poema titulado Por la Pinta, recibiendo 5 pesos como contribución.
0: Mirá.
1: Los versos de dicho poema llamaron la atención de un tal Carlos Gardel y de su compañero de dúo José Razano, que le pusieron música creando el tango Margot.
0: Mirá.
1: El cual estábamos escuchando al inicio de la tanda publicitaria, bueno, pero interpretado por Edmundo Rivero.
0: Sí, señor.
1: Esta era una
0: marca. Ahora te llaman Margot.
1: Ahora te llaman Margot. Terrible, yo no la había escuchado nunca. La escuché hoy a la mañana mientras estaba leyendo esto y la verdad que me encantó. Esta era una amarga crítica a la muchacha humilde y bonita que se acordaba y se acomodaba hiperviente para escapar del destino de la pobreza. Gardel grabó 21 temas de Celodino.
0: Pero,
1: así que
0: qué poeta el tipo, porque le grabe Gardel tantos temas.
1: Pero aparte de eso, 21 temas.
0: Claro, por eso que le grabe tantos temas a Gardel, tenía que haber escrito muy bien.
1: Dice que por razones comerciales, durante varios años, Flores escribió exclusivamente para Rosita Quiroga. Con el paso de los años, los tangos de Celodino comenzaron a formar parte de los repertorios de numerosos cantantes, desde Ignacio Corsini y Alberto Gómez hasta Edmundo Rivero y Julio Sosa.
0: Pero
1: cuando murió el 28 de julio de 1947, llevaba ya 4 años la imposición de una férrea censura gubernamental sobre las letras de tango. Claro, murió, mirá, en la época. De las que suprimían todo término lunfardo y cualquier referencia social o moral que no coincidía con las tesis del gobierno, creado a raíz del golpe militar del 4 de julio de 1940.
0: Claro.
1: O sea que murió censurado
0: Celedonio Flores.
1: Pobre Flores. Bueno, como te decía, también teníamos efemérides de
0: acá tengo algunos tangos, mirá, Marrete, Arrabal, Atenti Pebeta, Viaba, Corriente y Esmeralda, Cuando me entres a fallar, El bulín de la calle Ayacucho, La musa Mistonga, La puñalada, mirá cuántos tangos, Malevito,
3: Qué bárbaro, claro, cómo no lo iban a grabar, son de los tangos de los más famosos, ¿no?
1: Claro, totalmente, aparte de eso, para todos los famosos les...
3: Claro, pobre Gallo Bataraz, qué bárbaro. Bueno, un capo, sí.
1: Bueno, el 1 de agosto también tuvimos, que ya hemos hablado bastante, incluso hasta sorteamos caña con ruda para el 1 de agosto, homenaje a la madre tierra.
3: Que se durmió y no fue tampoco a tomar.
1: Ah, no, si ese, imagínate que nos acostamos con Emiliano, ¿a qué hora? Ya era el otro día, o sea que no supe cómo hacer, porque en realidad, como no sé, habré comido algo cuando me acosté a las 4 de la mañana y ya no era ayuna, sí, cuando me levantaba.
3: Podría haber tomado una de esas, hoy no estaba con tos.
1: Claro, es cierto. No quedaba bien caer en ayuna a la 1 de la tarde cuando me levanté.
3: Ah, bueno, avisaba y tomaba. Además, ahora vamos a tener que jugar 15-6 este fin de semana, que hay 3 millones de dólares.
1: ¿Mirá?
3: Sí, estuve con Gutiérrez en la agencia y 3 millones de dólares en el sale o sale sin impuestos. Porque en el otro, yo no sabía, cuento esto porque no lo sabía, ignorante miedo en el tema timba. Vos en el otro 15-6 te descuentan el 36 o el 33%. Un montón de guita. ¿Entendés?
1: Sí, de 3 millones de pesos.
3: Claro, en cambio.
1: Es un millón.
3: De 3 millones de dólares. Perdón. Claro, te descuentan casi un millón. Claro. Y ahora no te descuentan nada, te dan todo.
1: Mira.
3: Así que lo vamos a jugar.
1: Yo tenía un amigo allá en mi pueblo que decía, ¿qué harías vos si ganarías el 15-6? Si primero pago las deudas y después le digo a los otros que me esperen un poco.
3: No.
1: Pocas deudas tenía.
3: Estaba debiendo mucho el cargo. Bueno.
1: 1 de agosto de 1776, en forma provisional y por orden del rey Carlos III de España, a propuesta de su ministro de Indias, José de Galvez y Gallardo, se crea el Virreinato del Río de la Plata, el 27 de octubre de 1777. Quedaría creado de manera definitiva. El Virreinato del Río de la Plata nació de una escisión del Virreinato del Perú e integró los territorios de las gobernaciones de Buenos Aires, Paraguay, Tucumán y Santa Cruz de la Sierra, el corregimiento de Cuyo, de la Capitanía General de Chile y los corrimientos de las provincias de Charcas. Estos territorios integran en la actualidad la República de Argentina, Uruguay, Paraguay, Bolivia y parte del sur del Brasil, del norte de Chile, del sureste de Perú y así como también las disputas de las Islas Malvinas. Además incluyó nominalmente la isla africana de Fernando Poo, hoy Bioko, y a Nobón en la actual Guinea Ecuatorial.
3: O sea que nos podría corresponder a nosotros en la Guinea también.
1: Sí, bueno, pero acá enseguida dice que Portugal no dejó que España se la quede. Cedidas por Portugal en 1777, aunque el intento por colonizarlas fracasó. El virreinato se...
3: Yo ya estaba por reclamar una isla ahí, pero o sea, que no. Bueno.
1: El virreinato se situaba en el cono sur de América del Sur, sobre el Océano Atlántico, y se disputa si poseía costas en el Océano Pacífico Sur. O sea, como que no tenía costas en el Pacífico el virreinato.
3: Pero como dice que había unas capitanías de Chile,
1: claro,
3: está todo sobre el Pacífico, algo ha de haber tenido.
1: Claro, no creo que en todo su ancho de Chile,
3: claro,
1: no hayamos abarcado.
3: Claro, pero alguna salida tendríamos el Pacífico.
1: Totalmente.
3: No sé, la verdad que no.
1: Yo tampoco sabía, o sea, lo leí y no lo busqué. Ahora lo voy a buscar.
3: No recuerdo cómo era lo del virreinato, lo tuve estudiado hace muchísimos años. Es más, creo que todavía no se había disuelto como si estudiaba en la escuela. Pero tanto no, pero hace muchos años. Y la verdad que no recuerdo cómo era el tema del virreinato, sí. Está bueno, interesante.
1: Sí. Bueno, acá sigue diciendo que la triunfante Revolución de Mayo de 1810, ocurrida en la ciudad de Buenos Aires, la capital virreinal, que había sido precedida por las fracasadas revoluciones de Chuquisaca y La Paz, ambos en 1809, en la provincia de Charcas, desató el inicio de la Guerra de la Independencia Argentina, que culminó con la segregación del virreinato respecto del poder español y su posterior división. Qué bueno. Ya sabemos tanto y incluso hemos traído a gente idónea en el tema que nos hable.
3: Hemos charlado del tema, sí, señor. Bien.
1: También un 1 de agosto, recordamos que estamos hablando de las efemérides del fin de semana. Esto fue el sábado 1 de agosto de 1816. El primer director supremo del nuevo Estado independiente surgió el 9 de julio. Juan Martín de Pueyrredón decretó que el nombre de la fuerza... que el nombre de la fuerza fuera Ejército de los Andes, destinado oficialmente a San Martín como su general en jefe. Así que mira, un 1 de agosto de 1816 teníamos el ejército de los Andes. El 5 de septiembre fue organizado un estado mayor en

0: jefe del mismo, como cuartel maestre y mayor general del ejército de los Andes, el brigadier Soler. El 24 de septiembre de 1816, en virtud de que San Martín se concentrara únicamente en la organización del nuevo ejército, el Congreso otorgó el mando político de Cuyo al coronel Toribio de Luzuriaga. El 30 de septiembre de ese mismo año, de 1816, el ejército se instaló en el campamento de Plumerillo, en las cercanías de Mendoza.
1: De ahí del Plumerillo sale una de las cabalgatas para cruzar la
0: cruzada. Ah, mirá, claro.
1: La que hacen ahora, digamos, empresas turísticas o gendarmería.
0: Ah, porque hay varios cruces, ¿no?
1: Hay varios, sí, hay varios. Pero tampoco lo entiendo mucho. Voy a ponerme a estudiar ahora el tema este porque... Viste que el ejército de San Martín no fue todo por un solo lugar.
0: Claro, creo que simultáneamente por tres lugares.
1: Claro, fueron por dos o tres lugares, uno por San Juan, que es una de las cabalgatas que se hacen ahora más numerosas. Tiene menor dificultad, digamos, que otras. Si bien atraviesa la cordillera, va por algunas zonas más de valles.
0: Claro.
1: Mientras que la otra va por partes. Igual se llega a los 4.000 y pico,
0: claro,
1: de metros.
0: Picos.
1: Si no cruza la cordillera, ¿no? Uh-huh. Pero. Y otras en Mendoza. Y gendarmería hay una que hace en el sur, creo que en la zona de Neuquén, no se me escapa ahora el lugar exacto, que lo hace gendarmería, pero es de alta dificultad, es para gente con más conocimiento en montaña.
0: Ajá, mira. Así que como que los guías serían los propios gendarmes.
1: Los propios gendarmes, sí.
0: Toma.
1: De hecho, los guías de alpinismo o andinismo, que yo el otro día charlando con Pécoro, razoné por qué no se le dice alpinistas a los de acá, porque no estamos en los Alpes.
0: Ah, claro.
1: Le decimos andinistas porque estamos en los Andes.
0: Claro, totalmente.
1: No sé si es cierto, lo razoné yo.
0: Y
1: digo, qué pavo, tú cuántas veces dije alpinista, y con los que vos le preguntaste dicen andinista. Y yo digo, ¿cuál será la diferencia? Claro, los otros están en los Alpes, nosotros estamos en los Andes.
0: Suizos, franceses.
1: Claro. Claro, así que digo que debe ser por eso. Si está escuchando Pécoro, por ahí nos asesora o nos dice no es así o sí es así. Bueno, nada que ver con lo que estábamos leyendo, yo porque me caché.
0: Pero bueno, que hablábamos de Plumerillo, que ahí se había instalado San Martín y que le habían, o sea, que había dejado el cargo de la gobernancia
1: de Cuyo.
0: De Cuyo. Para poder dedicarse al ejército. Ahora dice que en virtud del fin de su cargo político en Cuyo y con pos de su nombramiento oficial al frente de este nuevo ejército, San Martín era ahora una autoridad puramente militar y por ende subordinada en algunos casos a la autoridad de la provincia, lo civil. Haciéndose percatado el Congreso de la necesidad de darle a San Martín facultades políticas que faciliten su gestión al frente del ejército, se lo nombró capitán general de la provincia el 3 de octubre de 1816. Tal cargo le confería el poder político necesario, además de las facultades militares, para no estar subordinado a ninguna autoridad provincial más que la del gobierno central. Claro. Había escuchado también que, en esto voy a fallar porque no me acuerdo bien los nombres, pero que San Martín, en el ejército del norte acá en 1816, creo que después en 1820, el gobierno que se había creado en ese 9 de julio como que se disuelve y San Martín en ese caso ya no pertenecía más al gobierno nacional,
1: claro.
0: Al cual renunció y bueno, y después le volvieron a dar las facultades para tener para que digamos de alguna manera esté sustentado por la legalidad, porque si no iba a cruzar para Chile
1: sin ser. Además, las provistas, como requería mucho, porque eran miles de personas, entonces requería muchas.
0: Acá lo vamos.
1: Ah, bueno, no, si está, léelo, que seguramente va a estar más acertado que lo que yo puedo.
0: En enero de 1817 la fuerza logró su conformación final con tres generales, 28 jefes, 207 oficiales, 3.778 soldados de tropa, 1.392 auxiliares y 15 empleados civiles, 5.423 hombres en total. Número sorprendente también para la cantidad de personas. Creo que habitantes en Buenos Aires en esa época había 40.000, ponele por decirlo de alguna manera.
1: Vos sabés que la provista de mulas para el ejército en esa época salía de estancias jesuíticas, fundamentalmente, ¿no? Que muchas en Córdoba, que por ahí acá Agus conoce esa zona, pero también acá en lo que hoy es la estancia Santa Casilda, pertenecía a toda una zona de estancias jesuíticas. Tendría que buscar el libro para recordar bien, pero que abarcaba parte de todo esto acá, de Carcarañá, toda grandísima, muchísimas hectáreas. Criaban mulas y uno de los proveedores para el ejército había sido acá, porque las mulas, además de transporte, servían de alimento, ¿no? Había que darle comer a 5,000 y pico de personas. ¿Con qué le daban?
0: Acá dice que eran, algunas eran montadas y otras servían de carga. A su vez, contabilizó 16 piezas de artillerías, 10 cañones de 6 pulgadas, 2 obuses y 4 y medio pulgada y 4 piezas de montaña de 4 pulgadas.
1: Algún día voy a traer tengo una montura del ejército. Ajá. De mula con la de la misma época, no digo que sea que haya cruzado los Andes con San Martín, pero de esa época, que está en mi museo privado en mi casa.
0: ¿Qué eran? Era para, de carguera.
1: De las mulas cargueras.
0: Claro.
1: Un día lo voy a traer para que la.
0: Sí,
1: para que se vea.
0: La reliquia.
1: Sí.
0: Cruzaron 1.600 caballos extras para caballería y artillería. 9.281 mulas, 7.359 de silla y 1.922 de carga.
1: Y además de alimento, porque eso hay que decirlo también.
0: Claro, claro. Acá no lo dice, pero.
1: Las pobres mulas dejaron su vida para que se crucen.
0: También los bovinos, o no, bueno, acá no lo dice, pero.
1: Llevaban muy poco, porque.
0: O imágenes de veído.
1: Claro, pero llevaban muy poco, porque es un problema. En cambio, la mula era más adaptable a la montaña y además la usaban.
0: Dócil.
1: Claro, y además la llevaban de carga. Y bueno, cuando no se le pasaba algo, quedaba manca, se estropeaba, que habrá pasado millones, eran para la comida.
0: Así se creó el Ejército de los Andes, glorioso en las batallas de Chacabuco y Maipú y liberador de Chile y Perú.
1: Qué lindo.
0: Que ahora estamos cerca de la efeméride del fallecimiento del general.
1: Claro.
0: Así que.
1: Claro.
0: Que bueno, está buena esta efeméride para recordar.
1: Bueno, déjame contar todo. Sí. Bueno, Pampa dice de Inglaterra que es una aberración tener colonias tan lejos. Claro, en la declaración. Primero suena claro, ellos tienen la colonia acá. Dice, por eso nosotros no tenemos la isla que vos decías allá en África. Los de Anobón, que no sé bien dónde queda la isla, es una vergüenza, pero es así, quieren ser argentinos.
0: Mira.
1: Pero como pertenecían a colonias portuguesas, no. Mira qué bueno, si quieren podríamos invitarlos. No sé dónde queda, honestamente.
0: Que se suben.
1: Claro.
0: No sé si no fue la que leí recién.
1: Sí, la que leíste antes.
0: Claro, por eso me iba a fijar a dónde estaba, porque me sonaba que era Ecuador, pero no. A la altura de Ecuador.
1: Bueno, pero quieren ser nuestros, lo vamos a aceptar.
0: Pero sí, como Bangladesh, ¿cuál es la que festeja los triunfos argentinos?
1: Se comían las mulas, dice. A eso a los libertarios les gusta esto. ¿Qué tendrá que ver? No, eso no tiene que ver, porque tiene que ver.
0: Lo importante era bardear.
1: Claro, lo importante era bardear a alguien. No, tiene que ver una cosa con la otra.
0: Pero ¿por qué no?
1: O puede ser, qué sé yo. No sé. A nadie le gusta, pero las mulas pobrecitas eran la realidad.
0: Tenemos también una efeméride del sábado, el 1 de agosto de 1953, nace Rubén Eduardo Larbanosis. Larbanois, dice acá.
1: Sí, Larbanois. Un uruguayo.
0: Mirá, claro.
1: Muy buen guitarrero.
0: Santa Marina, en Tacuarembó, República de Uruguay.
1: Voy a buscar algo mientras vos le veo, algo de Larbanois para escucharlo, que hace mucho que no lo escuchamos.
0: Bueno, perfecto. Cantante, músico, guitarrista y compositor. Yo soy un desastre para nombrar los apellidos. Pido disculpas a todos los parientes.
1: Todos somos así, pero yo porque lo he escuchado.
0: Claro, encima alguno que no conozco.
1: Presentar, porque era Larbanois y Carrero, era un dúo.
0: Ah, sí, lo dice.
1: Bueno, léelo.
0: No, está bien.
1: Léelo.
0: Igual es mejor el dato conversado que el que voy a leer yo, porque fue alumno de Abel Carlaveró y Esteban Klisich, entre otros. A principios de la década de 1970, crea junto al también oriundo de Tacuarembó, Eduardo Lago, el dúo Los Eduardos. En este tiempo comenzaron a tocar en varias localidades de este departamento y otras ciudades del interior uruguayo. Desde su disciplina interrogaron un movimiento cultural que se denominó Grupo de Tacuarembó, al cual pertenecía también Washington Benavides, Eduardo Darnauchans, Héctor Numa Morales y Carlos Benavides, entre otros. hasta su...
1: Todos apellidos difíciles también, ¿eh? Sí. No es que le cuesta a Oti, que son complicados.
0: Igual yo me estoy dando cuenta que soy bastante disléxico para hablar, ¿eh?
1: No, los apellidos son complicados.
0: Hasta su disolución, el dúo en 1977, los artistas grabaron 3 discos y lograron cierto reconocimiento a nivel global, recorriendo Uruguay y parte de la Argentina. Luego de la separación de los Eduardos, Larbañaz se reúne con Mario Carrero, a quien había conocido años antes, y deciden crear el dúo Labrañoz-Carrero. Este dúo se constituyó en un referente importante de la música popular uruguaya, con una trayectoria que supera los 30 años de actuación y la edición de más de 30 discos. Asimismo, ha brindado recitales en lugares como Australia, Nueva Zelanda, Estados Unidos, Canadá, Cuba, Paraguay, Brasil, Argentina, entre otros. Y ha compartido escenarios con una amplia gama de artistas uruguayos y extranjeros, entre los que se encuentran Santiago Fleyú, León Gieco, Paco Ibáñez, César Isela, Juan Manuel Serrat, Daniel Biglietti, Alfredo Zitarrosa, los hermanos Carlos y Enrique Mejía Godoy y Pablo Milanés.
1: Hay que ponerse de pie para todos esos nombres.
0: Terrible, ¿eh? Así que de esa manera. Y bueno, y la última efeméride que tenemos, que esta es sí, de un día como hoy también, de un 3 de agosto de 1823, y ya te dejo, Pablo, vos no sé si tenías para leer algo del dúo. Fallece, también hablando de San Martín, pero fallece María de los Remedios de Escalada en la ciudad de Buenos Aires, esposa del general José Francisco de San Martín y madre de la única hija del libertador, Mercedes Tomasa de San Martín y Escalada. O sea que llevaba doble apellido, mira, con el apellido de la madre también.
1: La familia es bien.
0: La familia es bien. Doble apellido.
1: Usaban los dobles apellidos. Y nosotros no. Después salió una ley que ahora todos en los documentos tenemos los dos apellidos.
0: Totalmente. Creo que Uruguay tiene ya doble apellido desde hace un tiempo.
1: Sí.
0: La partida de San Martín hacia Chile, junto con su delicada salud, quebrada por la tuberculosis, obligó a regresar a su esposa, quien partió el 24 de marzo de 1819, instalándose nuevamente en la casa de sus padres en Buenos Aires. Era tal su estado que se dispuso llevar un ataúd por si moría en el viaje. Manuel Belgrano ordenó...
1: Es simpático.
0: Manuel Belgrano ordenó custodiarla en el trayecto. Su escolta fue encabezada por José María Paz hasta Rosario para protegerla de las bandas que asolaban la zona. Enferma de gravedad, fue llevada a una quinta de la calle Caseros y Monasterio, donde falleció, lejos de San Martín, cuya presencia solicitó hasta su último instante, y que solo pudo acudir meses más tarde, disponiendo la construcción de un mausoleo en mármol en el cementerio del Norte, La Recoleta, para que descansen sus restos juntos con una lápida en la que reza: aquí descansa Remedio de Escalada, esposa y amiga del general San Martín. Vale decir también que, vuelto a Mendoza en enero de 1823, San Martín pidió autorización para regresar a Buenos Aires y encontrarse con su esposa, que estaba gravemente enferma. Bernardino Rivadavia, ministro de gobierno del gobernador Martínez Rodríguez, se le negó, argumentando que no sería seguro para San Martín volver a la ciudad. Su apoyo a los caudillos del interior y la desobediencia a una orden que había recibido del gobierno de reprimir a los federales le valió que los unitarios quisieran someterlo a juicio. Al empeorar la salud de su esposa, decidió viajar a Buenos Aires. Al llegar, su mujer ya había fallecido y, tal como Rivadavia le advertía, se le acusó de haberse convertido en un conspirador. Por eso digo que la justicia, viste, si corta cabeza, mira, capaz que le hubiesen cortado la cabeza a San Martín también.
1: A San Martín, sí. Vos sabés que con Remedio Escalada, yo no recuerdo los nombres, pero lo podemos googlear porque es una historia re linda. Hay un... La historia, en la historia figura como el que murió de amor. Remedio Escalada tenía un novio, un prometido. Y cuando llega San Martín a la Argentina, se conocen en una tertulia, no sé cómo es, se enamora perdidamente de San Martín y al otro lo deja con con los laureles clavados. El otro tipo. Ya lo vamos a buscar algún día porque una historia re linda y lo conoce la historia así básicamente como el que murió de amor. Toma. Porque creo que murió también el tipo después, no sé si murió de amor o de que murió, pero murió. Bueno, musiqueamos y seguimos con la efeméride y le mandamos saludos a la gente de Tigre. En la ciudad de Victoria, partido de San Fernando, Buenos Aires, que hoy el club se fundó el 3 de agosto de 1902. Va.

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8: Muchas gracias.

0: Muchas gracias.
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0: Bueno, ahí andamos. Encontramos cómo se llamaba el que murió de amor. Contanos rápido, porque tenemos un montón de cosas. Déjame que te cuente antes.
1: Dale.
0: Que Portugal había cedido territorio a los españoles. Ajá. Ahí fue cuando cayó esto de Anobón, la isla que hablábamos antes. Cuando cae España, Anobón pertenecía al virreinato y por eso dicen que debería ser Argentina. Pero ya pasó el tiempo para reclamar y pertenece a Guinea y está mar adentro. Toma, toda la información que nos mandan los oyentes, que saben bastante más que nosotros.
1: Sí, grande. Sí, Gervasio Antonio Dorna se llamaba. Antes de la llegada de José de San Martín a Buenos Aires, Remedio de Escalada, que entonces tenía 14 años, que recién hablábamos fuera del aire, que los 14 años de antes eran como los 30 y pico de ahora, ¿no?
0: Sí, sí.
1: Ya estaba comprometida con Gervasio, un joven porteño, perteneciente a una familia acomodada, que ya había participado como militar voluntario en la defensa contra las invasiones inglesas. Acá dice que la tradición oral, para que se me fue el mensajito.
0: Sí, bueno, la cosa es que el tipo estaba comprometido con Remedio Escalada. Cuando llega a San Martín, esta chica se enamora de San Martín y rompe el vínculo. Y el loco quedó hecho como los hombres quedamos cuando nos rompen el corazón. Que solamente los hombres lo sabemos eso, ¿no?
1: Claro, totalmente, acá lo encontré. La tradición oral y romántica de la época inmortalizó su historia por los siguientes hechos. Uno era el desengaño amoroso. Cuando San Martín regresó de Europa en 1812 y conoció a Remedio, ocurrió un deslumbre mutuo. El compromiso entre la joven y Gervasio se rompió para dar paso al matrimonio con el futuro libertador. Después dice que la marcha al frente y la muerte ante el despecho y la desolación de perder a su prometida, Gervasio decidió abandonar Buenos Aires para alejarse del dolor. Se alistó en el ejército del norte al mando de Manuel Belgrano. El trágico final, la leyenda popular sostiene que buscó la muerte por amor, exponiéndose en el campo de batalla. Gervasio Dorna falleció en combate el 1 de octubre de 1813 en la batalla de Vilcapugio.
0: Ahí lo tenés. Viste que había uno que se llamaba el muerto de amor, el que murió de amor.
1: Bueno, después seguimos leyendo y decía eso, que Belgrano había recibido instrucciones de parte de su familia, de Gervasio, que era una familia muy acomodada de comerciantes, que trate de no ponerlo en las primeras filas.
0: De cuidarlo en la guerra y este otro loco.
1: No quiso preferencia, fue al frente.
0: Y partió. Murió de amor por Remedio Escalada, que fue la esposa legal de San Martín. Todos tenemos un muerto.
1: Falleció un día por
0: comer. Todos tenemos un muerto en el placar, dice, hasta San Martín. Así que, viste vos cómo es todo esto. Es bravo el tema de los amores, ¿eh? Guarda. Bueno, ya leemos lo del Lele Lobato antes de irnos. ¿Qué dice el pronóstico? Que hoy va a estar así durante todo el día, nubes y claros, así se llama.
1: Acá estamos viendo tu local, el Pampa, mirá.
0: Y está lloviznando. Dice que a las 10 de la noche va a despejar con un viento del sur, que va a venir a 22 kilómetros por hora. Ahí se va a despejar.
1: Sale el sol a esa hora.
0: Sí. Mañana no sé qué va a pasar porque acá no me lo muestra. Se olvidaron del 4. El 5 va a estar nublado, el jueves va a llover, el viernes va a salir el sol con viento del sur a 45 kilómetros por hora y la temperatura mínima va a descender a los 4 grados. Para el domingo, soleado domingo, estará con 2 grados. ¿Cómo no nos vamos a enfermar si estamos con 22 grados? ¿Cuánto dice ahí que tenemos? 19, 20 grados. Y vamos a tener 2 dentro de 4 días. Olvídate.
1: Va y viene la temperatura.
0: Claro, ya no sabemos qué poner. Y además nos agarra con los calzoncillos mojados. Porque no se seca nada. La ropa no se seca, no sé ya que...
1: Ventilador en el tender.
0: Sí, eso. Ventilador. Viste que las mujeres lo ponen en todos lados. Hay cosas colgadas. ¿Qué va a hacer? Bueno, el Lele Lobato y nos vamos.
1: Bueno, el Lele Lobato, un 3 de agosto de 1977, nace Leandro Javier Lobato, la localidad de Granadero Baigorria, provincia de Santa Fe, músico, violinista, compositor y cantante. Acompañó como primer músico y en carácter de invitado especial al chaqueño Palavecino en las funciones realizadas en el Teatro Astral. Grabó con los hermanos Ábalos en 1999, en la misma producción con Patricia Sosa y Requinto González. Producción de Poggi Almendra. Los Carabajal, Lito Vitale, director musical de Tamara Castro, invitado de la Chacarerata Santiagueña, Luis Salina, León Gieco y otros. Revelación Festival de Cosquín en el 2007, y bueno, y tiene obras como Celeste Azul, Corazón Sufrido, Cristo de Arena, que es con Franco Barrio Nuevos, Cuna de Duendes y Misterio, Donde Mueren las Palabras, El Revoltoso, El Saltarín, La Tamara. Bueno, infinidad de temas. Buen violinista, el Lele.
0: Tremendo, ha venido varias veces acá, Casilda, porque en la cercanía también, claro. Y bueno, ahora canta.
1: Ahora canta.
0: Claro,
1: ahora
0: en
1: canta.
0: Su momento cuando inició su carrera artística, tocaba el violín y no cantaba. Y
1: siempre con gorrito.
0: Siempre con el mismo gorrito.
1: Lo pueden tener de algún lado por el gorrito, quien no lo conoce, ¿no?
0: Claro, no sé cómo se llaman esos tipos de gorritos, como los de lana para el frío.
1: Totalmente.
0: Un saludo a Esther, que nos manda un beso y le retribuimos y le mandamos un beso para esta amiga Esther, que mañana nos vamos a volver a encontrar seguramente a través del éter, que se está arreglando el cable para que ni bien lo tengamos podamos volver a transmitir normalmente. Ahí están, además de eso, los investigadores.
1: Ajá.
0: Porque no se robaron nada.
1: Ah.
0: Así que andamos ahí los de la radio, además de los investigadores privados, viendo qué pasó, porque fueron, hicieron daño y no se robaron nada.
1: Bueno, se agradece entonces si hay algún tipo de información.
0: Si hay información, viene y nos dicen en privado, absoluto secreto, y que parezca un accidente. Agus, mañana ya te vas a empezar a trabajar. Hoy estaba ambientándose, vino a pasear, está acá tranqui, ya mañana le vamos a empezar a buscar trabajo. Y ahora te quedás con el programa que sigue, que no sé si va a venir Checho, porque lo encontré hoy a la mañana, estuvimos charlando en el centro y anda medio pachucho.
1: Checoslovaquia.
0: Checoslovaquia. Si mejoraba, venía al estudio. Si no, estará Tombo seguramente, que te va a acompañar a vos o vos lo vas a acompañar a ellos. Llévatelo, Emiliano, nos vemos mañana a las 2 de la tarde.
1: Gracias por estar ahí.

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buenas tardes, Casil de toda la región. No arrancó la mejor manera el lunes, si hablamos del tiempo. Después de un fin de semana puro sol, el cielo decidió cambiar de ánimo. Amaneció bien gris, por momentos cae llovizna o algo similar en nuestra querida ciudad. El frío volvió a decir presente, aunque no hace tanto frío, pero está mucho mejor que los últimos días. Ya sabes cómo es esto, hay cosas que el clima no puede apagar. Y una de ellas son las ganas de hacer una linda tarde de radio. Hoy el equipo tiene una pequeña ausencia. Checho está con algunas nanas, así que le mandamos un gran... Bueno, no sé si está con nanas, dijo eso. Le mandamos un gran abrazo y le deseamos una pronta recuperación. Que mañana está acá porque si no... Mientras tanto, prometemos cuidar el rancho y mantener bien arriba la bandera del programa hasta que vuelva a ocupar su lugar frente al micrófono. Así que prepárate para compartir 3 horas de buena música, actualidad, información, historias, entrevistas, humor y toda esa compañía que hace que las tardes sean mucho más llevaderas. Porque la radio tiene esa magia, cuando fuera el cielo está gris, adentro siempre hay lugar para una sonrisa. Hoy también queremos que seas protagonistas, mandá tu mensaje, tu saludo, tus opiniones y sumate a cada bloque. Este programa se construye entre quienes estamos de este lado y ustedes, que cada tarde nos abren la puerta de sus casas, sus trabajos, el auto, donde quieran que estén escuchando. Así que acomodate, servite unos mates, subí el volumen y disfrutemos juntos de una nueva tarde. Bienvenidos al programa Éxito de las Tardes de la Ciudad, en la radio más grande de Casilda y la región.

0: Acá estamos largando Checheslovaquia en este día lunes. ¿Cómo andan? Con frío, con calor, porque si venís caminando como en mi caso, te mojás un poco, pero también entras en calor, porque tenés venía abrigado con campera y demás, pero a su vez sigue habiendo bastante humedad en la región. La lluvia, que aquí no fue lluvia, en Casita, pero sí Pujato, Zavalla y todo lo que tiene que ver con el Gran Rosario, llovió y demasiado durante el fin de semana, sobre todo viernes y sábado a la madrugada. No sacó la humedad, así que bueno, veremos qué es lo que pasa con este clima. Lo cierto es, como le decía en la presentación, que hoy tenemos un programa con mucha información, a pesar que hoy no está Checho. Dijo que para mañana se iba a curar. Vamos a creerle. Así que... Pero no estoy solo, porque no está Emi, que estuvo las últimas dos semanas, pero está Agus en el día de hoy y la voy a saludar. Agus, ¿cómo estás?
1: Hola, ¿qué tal? Muy bien, ¿y vos?
0: ¿Todo bien?
1: Todo bien.
0: Bueno, también haciendo pasantías.
1: Sí, haciendo pasantías.
0: Se van rotando.
1: Sí.
0: Estuvo Emi y dos semanas y te quedas dos semanas.
1: Dos semanas.
0: Hasta el viernes
1: de la semana que viene.
0: Exactamente, muy bien. Así que bueno, como decía, disfrute del programa. Estamos aquí para... alguno va a ser mate después,
1: Sí.
0: Así que bueno, vamos a pasar una linda tarde acá con Agus y con Jair, que está allí en la consola, en la puesta en el aire. ¿Vos te mojaste o te bañaste? Porque te veo muy mojado. Digo, este pibe, digo, no sé dónde estaba. Pero bueno, lo concreto.

que estamos con muchas cosas. Tenemos la tomboludez, tenemos el cuento, tenemos la historia, a pesar que no está Dan Lago, va a haber historia, va a haber cuento y va a haber muchas cosas hasta las 7 de la tarde. Hay información, hay notas, así que bueno, un programa cargadito de información como lo hacemos todas las tardes.

estando en el podio, la Liga Casildense, en sub 13 habían obtenido el subcampeonato. En este caso fue un tercer puesto, pero un torneo bravo para la Liga porque tocó con los más poderosos, ¿no? Se puede decir. Así que muy valorable el tercer puesto que se trajeron los chicos, además con premio Fair Play, con uno de los goleadores del torneo. Así que muy bien por los chicos de la Casildense. Vamos a hablar con su entrenador. También estuvimos intentando hablar con él, pero bueno, vamos a ver si lo podemos hacer durante la semana. Mientras tanto, vamos a escuchar una parte de las declaraciones de Luca Regiardo, de este futbolista oriundo de Arequito, el capitán de Newell's Old Boys Rosario, que ayer hizo su primer gol en primera. Y vamos a pasar un extracto de lo que declaró Lucas después del partido donde Newell's y Boca igualaron 2-2 en el día de ayer. También está la historia, no me dijo la producción de qué va la historia, pero también tenemos el cuento, y tenemos varias cosas, como bien les contaba, hasta las 7 de la tarde. Nos vamos a poner en marcha, ya nos vamos a presentar comercialmente como lo hacemos siempre, música y demás, y ya venimos con toda la info para esta tarde aquí en Checho Eslovaquia.

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16 horas 31 minutos en la ciudad de Casilda, 18 grados 8 décimas la temperatura. La provincia pedirá a Nación revisar un cargo que disparó las facturas de electricidad en grandes industrias y comercios. El ministro de Desarrollo Productivo, Gustavo Pusini, aseguró que unas 340 empresas santafesinas recibieron incrementos de hasta 7 veces en sus boletas de energía. El gobierno provincial solicitará que se revise el mecanismo de facturación aplicado por CAMMESA. El gobierno de Santa Fe pedirá a la Nación que revise el mecanismo con el que se liquidan los costos de la energía para los grandes usuarios eléctricos, luego de que industrias y comercios de la provincia comenzaran a recibir facturas con aumentos que, según el ministro de Desarrollo Productivo, Gustavo Pusini, en algunos casos multiplican por 7 los valores habituales. El funcionario explicó que la situación afecta a unas 340 empresas santafesinas con consumos superiores a 300.000 kilovatios. Entre industrias, pymes y grandes comercios, empresas que pagaban 1 millón de pesos recibieron facturas de 8 millones. Otras pasaron de 4 millones a 28 millones, ejemplificó el ministro. Ayer se jugó la fecha de la Liga Casildense, la número 4, que tuvo estos resultados. En primera división fue empate 1-1 entre Atlético Pujato y Unión Deportiva de Los Molinos. 4-0 el triunfo de Unión Casilense sobre Alianza Fuentes. Huracán Casilda Club igualó 1-1 frente a Huracán de Chavás. Sin goles empataron Sanford, Atlético Sanford y Alumni. Atlético Chavás goleó 5-1 a Aprendices. 1-0 le ganó Belgrano a Matienzo y también por el mismo resultado 9 de julio superó a Racing de Villada. El líder es Atlético Chavás, tiene 10 puntos. Con 9 unidades está Unión Casilense, 8 Unión Deportiva, perdón, 8 Pujato, 7 Unión Deportiva, Matienzo y Belgrano, 6, 9 de julio y Aprendices, 4 para Unidos Atlético Sanford, Huracán de Chavás, Huracán Casilda Club, 2 puntos para Alumni, sin unidades Racing y Alianza Fuentes. El goleador de la liga es Francisco Ministeri, de Unión Casilense tiene 4 goles. La próxima fecha será la número 5, Atlético Pujato, Racing, Alianza Fuentes, Unión Deportiva, Huracán de Chavás, Unión Casildense, Aprendices Huracán de Casilda, Alumni Atlético Chavás, Belgrano, Sanford y Unidos con Matienzo. Crimen de policía en Carcaraná, ofrecen 10 millones de recompensa a quienes aporten datos sobre más involucrados en el ataque. Así lo informó este lunes el Ministerio Público y la acusación. En la investigación ya hay 2 imputados en prisión preventiva efectiva a quienes atribuyeron haber usado un fierro para golpear en la cabeza al oficial Eduardo Damián López el 28 de junio pasado. El Ministerio Público y la acusación informó que dará 10 millones de pesos de recompensa a quienes aporten datos sobre las personas involucradas en el brutal asesinato del policía Eduardo Damián López, ocurrido el 28 de junio pasado, tras un partido entre el Club Atlético Cremería o el Club Atlético Carcaraná y Sportivo Las Parejas. Por la investigación ya fueron imputados Agustín Amarilla y Julio César Salazar, sindicados como presuntos coautores del homicidio que fue perpetrado con un fierro. Hoy continúa la fecha del fútbol argentino. Van a estar jugando a partir de las 16:45 Sarmiento de Junín, Independiente Rivadavia de Mendoza. A las 19 Platense con Talleres de Córdoba y Vélez Arfiel frente a Independiente. 21:15 Huracán Atlético Tucumán y Central Córdoba Santiago del Estero frente a San Lorenzo. Seis horas 35 minutos en la ciudad de Casilda, 18 grados 8 décimas la temperatura.

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hoy vamos a hablar de la vida de Samuel Morse, este artista plástico que inventó el telégrafo, que nació en abril de 1791. Estudió muchas cosas: veterinaria, matemática, filosofía religiosa. Bueno, Alberto Mato lo describe muy bien, yo te lo voy a contar. Ahí ya lo vemos en pantalla la foto. Todo su universo se redujo después a puntos, rayas y espacios. Con esos tres elementos diseñó un aparato, inventó un idioma, conectó al mundo, aceleró las comunicaciones, salvó vidas, acortó distancias, evitó desastres, derribó fronteras y venció los mares. Pero antes de inventar el telégrafo, aquí hay que adjudicarle esos méritos, Samuel Morse fue un chico inquieto con destino irresuelto, buscador de un camino ignorado. Nunca se puede perder el que no sabe a dónde va, dice el poeta, ¿no? Y un hombre desdichado, golpeado por la suerte mala y hasta hilador de teorías brutales que lo alejaban del supuesto humanismo que diseminaba a raudales su genial invento. Cada vez que hablamos del telégrafo, de código Morse y de alfabeto Morse, hablamos de Samuel Morse. Y lo mismo hacemos cada vez que, por lo que fuere, invocamos o evocamos al Redentor SOS, acrónimo de Save Our Souls, salve nuestras almas, que tantas almas ha salvado, ¿no? O aquel telégrafo está en desuso o se usa poco, que no es lo mismo. El alfabeto Morse es otra cosa, sigue siendo voz y guía, que es lo que se propuso Samuel hace ya más de un siglo y medio. Samuel Finlay Breeze Morse nació en Charlestown, que es hoy un vecindario de Boston, ribereño, histórico, turístico, el 27 de abril de 1791, en la década anterior al inicio del siglo XVII, que fue el de las grandes invenciones, el del progreso desatado, el del ferrocarril de vapor, que lo cambió todo. Bueno, era hijo de Jedediah Morse, un pastor protestante, geógrafo además, y de Elizabeth Ann Finlay Breeze, una familia burguesa acomodada de la sociedad con raíces irlandesas. El chico Samuel estudió primero en una academia que todavía existe, como colegio internado mixto, y es la cuarta escuela privada más antigua de los Estados Unidos. Y después pasó a Yale, joya del Boston, estudiosa, rica, prestigiosa. Samuel mostró siempre un espíritu inquieto y ecléctico. Se formó en filosofía religiosa, influido por el padre, en matemáticas, en veterinaria, equina. Cada quien baja las escaleras como quiere, pero las tres materias parecen tan distantes entre sí, ¿no?, que cuesta apreciar cómo fue que captaron la atención del chico. Además, Samuel se inclinó a estudiar el ABC de un elemento que sospechó decisivo y acertó con la sospecha para el progreso que estaba por llegar, que era la electricidad. En la universidad se graduó con honores en 1810. Y hay otro además. Era un pintor especializado en retratos. Tal vez no un artista plástico genial, pero tampoco un pintamonas, ni mucho menos. Cuando tuvo edad para hacerlo, viajó a Inglaterra para estudiar dibujo en Londres, de donde regresó en 1815, a sus 24 años, convertido en un profesional. Pintó al expresidente estadounidense John Adams, que había gobernado entre 1797 y 1801, a autoridades académicas, a jueces de Boston. Bueno, la verdad que estuvo pintando muchísimo. Y como vértice alto de su carrera está el retrato de Gilbert Dumortier, que fue el marqués de Lafayette, que pintó en 1825, a sus 34 años, cuando ya la juventud entusiasta había quedado atrás y era hora de sentar un poco de cabeza, ¿no? Insistió con la pintura en el año 1831, retrató al escultor danés Bertel Trovaldsen. Y en 1856, cuando Morse ya era célebre por haber inventado el telégrafo, fue recibido en Copenhague por el rey Federico VII, que lo condecoró por su invento. Morse dijo entonces que quería donar su retrato del escultor al museo que lo honraba y donde estaba su tumba. Entonces el cuadro de Morse es hoy propiedad de la monarquía danesa. Bueno, como retratista consagrado, Morse fue fundador y presidente de la Academia Nacional de Dibujo, tenía 35 años. Volvió a viajar a Europa y al regresar algo le disparó la idea. O bien fue una charla casual en un buque sobre el progreso que había desatado la electricidad, su manipulación, las cualidades del electromagnetismo. Capaz que fue la nostalgia que devolvió a las clases de la universidad sobre electricidad.
La cuestión que en aquellas aulas Morse había aprendido que cuando se interrumpía un circuito eléctrico, saltaba una chispa, un fulgor, un brevísimo fuego imperceptible que interrumpía la placidez de la electricidad que circulaba sin trabas. Cuando bajó de aquel barco, Morse ya tenía el telégrafo en su cabeza. Se metió en su estudio, obsesionado, armó en crudo, casero, el primer telégrafo. Que no era tal, sino era una especie de embrión. También un cachivache gigantesco, rudimentario, que solo servía para probar su idea y demostrar que era posible llevarla adelante. Samuel se hizo de unos alambres y un electroimán, y con su caballete de pintor, agarró un péndulo, un lápiz, armó como un chirimbolo, con más pinta de cacharro que de invento célebre. Ahora, ¿cómo iba a funcionar eso? Bueno, hizo pasar la corriente por los alambres, el electroimán, el péndulo, los cables conectados al lápiz, y le dio vía libre al flujo eléctrico. El lápiz obediente trazaba una línea delgada y recta sobre una cinta de papel. Pero cuando Samuel interrumpía el flujo eléctrico, el péndulo daba un respingo, empujado por la chispa invisible que desataba la energía interrumpida, y el lápiz rompía su línea recta y trazaba un zigzag revelador. Y eso fue todo. O casi, porque ahora había que convertir el cacharro en algo práctico, darle sentido a los chispazos eléctricos, al péndulo y al zigzag. Cada vez que el péndulo se movía, según los impulsos, hacia adentro o hacia afuera de la cinta de papel, se escuchaba un clic diferente. ¿Y podían esos clics traducirse a puntos y guiones, como sugirieron de inmediato los operadores de telégrafo embrionario? ¿Podría aplicarse una combinación de puntos y rayas, o de puntos puntos y rayas rayas, o de punto raya punto, a cada letra del abecedario? ¿Podría una combinación de esos símbolos crear una palabra y transmitirse por cable a otro aparato receptor? ¿Podría un largo silencio en los impulsos eléctricos indicar que la palabra había terminado y seguía otra? Sí, se podía. El telégrafo nació casi con el código Morse incluido, al menos en estado embrionario. Todo aquello estaba en pañales. Algunos experimentos telegráficos existían ya en Alemania, en Inglaterra. Se trataba de sistemas eléctricos de señalización de múltiples hilos. Morse superó aquellos modelos con un sistema más funcional, más económico, con el electroimán incorporado. Y el antiguo pintor avisó el futuro. Antiguo pintor porque antes de meterse de lleno con su invento se despidió, con romántica ironía, de la pintura. Archivó la paleta y Morse creó un telégrafo listo para ser presentado en el año 1835 en sociedad. En paralelo a su trabajo, Morse desarrolló una actividad política, una intensa actividad política. Fue un cruzado anticatólico, antiinmigrante. Como es fácil comprobar hoy, ciertas ideas nunca mueren, y aquella comunidad bostoniana, formada por inmigrantes de raíces irlandesas, también habían llevado a aquella Nueva Inglaterra sus dramas religiosos y la honda división entre protestantes y católicos. Bueno, Morse fue líder del movimiento anticatólico en Boston. Y te decía al principio, defendió la esclavitud de los años 50, 11 años antes de que la brutal guerra de secesión ensangrentara Estados Unidos durante 4 años terribles. Una guerra terrible que tuvo la esclavitud como origen de la lucha. Y en el año 1863 el presidente Abraham Lincoln firmó la emancipación de los esclavos. La guerra terminó en el año 65, Lincoln fue asesinado después en el Teatro Ford de Washington, lo hemos charlado más de una vez, y Morse creía que la esclavitud era obra de Dios. Y así lo escribió en un tratado que se titulaba Un argumento sobre la posición ética de la esclavitud. Bueno, perfeccionó su código de señales a base de puntos y rayas, como te decía. Sus intentos de plantar líneas de telégrafo en Estados Unidos primero, en Europa después, fracasaron. Por fin logró que el Congreso aprobara un proyecto de ley para otorgarle $30,000, y esta era una fortuna para la época, para construir una línea telegráfica de 60 kilómetros entre Baltimore y Washington. Y el 1 de mayo del año 44, cuando un tal Henry Clay se postuló como candidato a presidente de Estados Unidos, como líder del partido Whig, opositor a la política del expresidente Jackson, transmitió las novedades de la convención partidaria en Baltimore, y 23 días después, el 24 de mayo, esta vez desde uno de los sótanos del Capitolio, Morse transmitió por telégrafo su primer y consagratorio mensaje telegráfico. Era una cita de la Biblia que se puede traducir como lo que Dios ha creado, o lo que Dios ha forjado, o lo que nos ha forjado Dios, algo así. Al año siguiente fundó la Magnetic Telegraph Company, destinada a construir líneas telegráficas desde New York a Filadelfia, Boston, Buffalo, Mississippi. Se casó con Sarah Griswold, con quien tuvo 4 hijos, y en el año 1854 la Corte Suprema de Estados Unidos le reconoció sus derechos sobre el invento y puso fin a una serie de largos litigios sobre la paternidad
de este invento. Ahí está, murió de una neumonía a punto de cumplir 81 años el 2 de abril de 1872 en su casa del número 5 de la calle 22 en New York. Está enterrado en Brooklyn. Así dimos una pincelada de la vida de Morse, Samuel Morse, el artista plástico que inventó el telégrafo y que estudió veterinaria, matemática, filosofía religiosa, pintó retratos y también creó este nuevo código de comunicación que lleva su nombre. Una historia más, como todos los días, que compartimos aquí en Checoslovaquia.

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17 horas, 1 minuto en la ciudad de Casilda, 19 grados, 4 décimas la temperatura, la humedad del 81%. La liquidación de dólares del campo cayó 16% en los primeros 7 meses de 2026. Entre enero y julio, el acumulado alcanza los 16.297 millones, según el último informe de la Cámara de la Industria Aceitera de la República Argentina y el Centro de Exportadores de Cereales. Cae la actividad, el consumo y el empleo, el 62.5% de las pymes dice que empeoró y solo el 2.6% mejoró. La Asamblea de Pequeños y Medianos Empresarios presentó los datos del primer semestre de 2026 y detalló cómo golpea al sector el modelo de ajuste recesivo. Una de cada tres empresas prevé medidas negativas como despidos para el próximo trimestre.

sin consenso para la ley de que permite extranjerizar la tierra, el oficialismo flexibiliza su postura. Negocia sostener un límite para la compra por parte de empresas y ciudadanos de otros países, pero bastante más alto que el actual. El jueves será la sesión del Senado y también habrá marchas de protestas.

0: 17 horas, 3 minutos en la ciudad de Casilda, 19 grados, 4 décimas la temperatura, la humedad del 81%.
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0: Seguimos aquí en Checholovaquia hasta las 7 de la tarde por Radio Casilda. Vamos a hablar un poquito de fútbol, en este caso, de la selección de la Liga Casildense Sub-15, que estuvo participando el fin de semana en Alcorta, en este torneo provincial, y se vino con un tercer puesto, siempre en el podio, la Liga Casildense en los últimos torneos. Y vamos a hablar con su técnico, con Dani Escopeta, que está al otro lado del teléfono. Dani, ¿qué tal? ¿Cómo estás?
1: Hola, Tombo, ¿cómo estás? Buenas tardes.
0: ¿Todo bien?
1: Sí, todo bien.
0: Muy bien. Cansador y cansado, me imagino, ¿no? Porque son tres días full, viernes, sábado y domingo, que tienen que competir mucho los chicos, pero bueno, ustedes también ahí coordinando todo y con la cabeza a mí, me imagino.
1: Sí, sí, vos sabés que anoche hablaba eso con mi señora, que cuando llego los domingos a la noche parece que me fui 10 días, porque bueno, son tres días que está organizando. Bueno, la planificación, horario de comida, desayuno, merienda, lesiones, enfermedades, partido, cómo salió uno, cómo salió el otro, cómo te va armando, la hora del sueño, bueno, un montón de cosas que tratamos de estar en todos los detalles y bueno, por ahí cuando llega ya el domingo a la noche, pase un poco de factura, pero bueno, la verdad que siempre son lindas experiencias para nosotros, para los chicos, los grupos de padres que le toca viajar, siempre, bueno, quedan conformes, los grupos quedan conformados también entre los chicos de la amistad que se siguen viendo sábado tras sábado, así que bueno, en ese sentido Tombo siempre es positivo.
0: Dani, bueno, el torneo fue durísimo para ustedes porque la zona era bastante complicada, la pudieron pasar y después le tocó Liga Benadense semifinales, que también un partido chivo y aparte muy temprano en la mañana.
1: Sí, así, bueno, el

0: Sabíamos que iba a ser duro, nos tocaba Totoro el primer partido, que él había sido bicampeón en categoría 2011, que es la que competimos este fin de semana. Después, bueno, la Liga San Martín, que bueno, nosotros perdimos el sábado a la mañana, y bueno, el sábado a la tarde Rosario, que bueno, siempre el candidato al título, y bueno, la verdad que ahí vivimos un hermoso momento todo, tanto el cuerpo técnico, jugador y familia, porque la verdad que los chicos hicieron un gran partido, sabíamos que era, si ganábamos clasificábamos, bueno, y después se dio el condimento que al ganar también y se dio algunos resultados, Rosario quedó en Copa de Plata, bueno, se transforma ahí en un poco del clásico porque el rival a vencer, porque claro, sí. Habitualmente el que sale campeón, y bueno, un lindo momento el sábado a la tarde. Como decía, después el domingo a la mañana nos tocó con Venado, terminamos 1-1, los chicos generaron varias situaciones, tuvimos varias chances y en la tanda de penales perdimos, nos tocó perder 4-3, así que después fuimos a tercer y cuarto puesto, y ahí, bueno, los chicos también dieron la talla, a pesar del cansancio, de la poca hora de descanso, de la cantidad de partidos, empatamos con Interprovincial y otra vez penales, bueno, y ahí tuvimos la suerte de pasar y de terminar un buen fin de semana.
1: Dani, ¿qué se le habla a los chicos cuando es una instancia así y tienen que patear penales? Viste que no es fácil patear penales para los jugadores que juegan en primera división, imagínate para los chicos, ¿no? ¿Qué se le dice?
0: Sí, ahí es un poco transmitir la experiencia, ¿viste? De cuando es esa caminata hasta el punto de penal es muy difícil, pasan muchas cosas por la cabeza. Los chicos saben, digamos, lo que significa ese torneo, un torneo que te clasifica a un torneo nacional, donde juegan las mejores selecciones de la provincia. Y bueno, y ahí es tratar de transmitir tranquilidad de parte del cuerpo técnico, que traten de estar seguros donde van, elijan un lugar y pateen ese lugar, que no aparezcan las dudas ahí cuando acomoda la pelota, porque después es difícil. El juego mental de ahí es muy difícil, tombo contra uno mismo, sí. Y me parece que la enseñanza más grande de esta clase de torneo es eso, vivenciar esos momentos, que el cuerpo asimile, que la mente asimile todo eso y aprender de eso. No hay otro misterio, creo yo, porque creo que bueno, están estos chicos en la última fase de la formación, ya varios jugaron partido de reserva, y bueno, esa experiencia incorporarla para cuando te toque vivirla nuevamente en otro lado, ya tener incorporado esos escenarios mentales para elegir mejor, para sentirse mejor y para pensar mejor.
1: Estamos hablando con Dani Scopeta, técnico de selecciones de la Liga Brasileña de Fútbol, que obtuvieron el tercer puesto. Bueno, imagino que siempre venirse con una copa es lindo, Dani, para ustedes, pero además también tuvieron el premio Fair Play y bueno, Laureano Cabrera fue uno de los goleadores del torneo, ¿no?
0: Sí, es así. Siempre es importante meterse ahí en la clasificación de la Copa de Oro. Obviamente que estos torneos, al ser de tanta paridad, los rivales que te tocan se definen por detalle mínimo. Fíjate que la definición por penales está en una página de Venado Tuerto. La definición por penales, Michi Chiara le toca a Rala, toca al arquero, el efecto va para el otro lado, pega la línea y sale del arco. Sí. Y bueno, y por ese mínimo detalle a vos te toca quedar afuera. Y bueno, me parece que está ahí un poco la paridad de los torneos, los detalles mínimos, la cuota de suerte que siempre hay que tener. Y bueno, nosotros, esta liga está habituada a estar ahí mezclado en Copa de Oro. Sin lugar a duda por el trabajo que hay en los clubes, tombo, por los cuerpos técnicos y la calidad de los jugadores que tenemos en nuestra liga.
1: Exactamente. Dani, ¿cómo estuvieron los chicos? Bueno, siempre se portan muy bien, pero estuvieron bien atendidos, estuvieron todo muy bien, ¿no?
0: Sí, una buena atención, ahí lo van de Alcorta la segunda vez que lo hizo en sub-13, lo hizo ahora, la verdad que perfecto. Nosotros nos queda mucho también, tombo, que por ejemplo, nos sentábamos con gente de los Andes a finalizar el torneo y nos felicitaban por el comportamiento de los chicos, por el trabajo nuestro, por el respeto. Bueno, esas cosas también quedan. Y como decimos, la Copa de Fair Play, hacía mucho que, por lo menos mientras nosotros estuvimos, no la habíamos podido ganar. Y esta vez nos tocó, y bueno, eso también me parece que es un buen premio para reconocer que, bueno, el tema del fair play es un punto importante. Y como decía vos también, Laureano Cabrera, que salió goleador y destacado el torneo, así que Coronamos un buen cierre de categoría 2011, el último torneo que tienen ellos, así que bueno, esa experiencia linda, los padres se fueron conformes y el grupo de chicos también con un contacto, una relación que queda para siempre también.
1: Uh-huh. Dani, ¿qué queda? ¿Qué viene por delante ahora?
0: Ahora queda el torneo sub-14, uh-huh, que sería categoría 2012. Y después nos queda el de inicio, que son los más chiquititos, categoría 2014, que bueno, todavía no tenemos fecha, pero ya a partir de la semana que viene seguramente empezaremos con los entrenamientos de categoría 2012 y seguir viendo, más allá que ya tenemos listado de jugadores de las cuatro categorías, siempre mientras vamos viendo, vamos anotando todos los equipos, ir repasando un poco sábado a sábado y empezar a verlo en campo a partir del miércoles que viene a los categorías 2012.
1: Uh-huh. ¿Tiene que viajar más lejos esta vez para el torneo?
0: Por lo que tenemos entendido es Vigán. Como ahora la federación dividió la zona, la provincia en zona norte y zona sur, ya sí, los viajes no son tan largos, eso es... Me parece que fue una decisión totalmente acertada.
1: Sí, los viajes a Esperanza, a Reconquista eran larguísimos.
0: No, los viajes largos, sí, ya. Nosotros fuimos a Reconquista y Avellaneda, sí, era una cosa, no, volver a las 3, 4 de la mañana, los chicos se tenían que levantar a las 3 para llegar a las 2 y media, 1 al lugar que te tocaba y jugar a las 3 de la tarde, terminaban molidos. Eso me parece que fue un acierto de la federación en dividirlo en dos zonas y después que se enfrenten para competir en el nacional. Así que, como siempre, Tombo, la experiencia buena, trabajar con amigos como Cucho Barancini y Leo Volonté también es una hermosa oportunidad para compartir a través de la pelota. Y bueno, Lucho Matei, que está siempre con nosotros todos los fines, todo el fin de semana, laburando a la par. Todo positivo.
1: Uh-huh. Sé que, bueno, seleccionó Manu Bianchi, uno de los chicos en el primer partido. Está bien, Manu, ¿no?
0: Sí, Manu tuvo una lesión en el codo. Por suerte ese día los padres estaban ahí, lo llevaron a hacer una plaquita, lo vio, bueno, el médico también de Arequito, y la liga ya está a disposición para acompañar en el proceso de recuperación. Manu el viernes a la noche se volvió y el sábado ya estuvo todo el sábado y todo el domingo con los compañeros. Eso también obviamente marca algo de lo que era el grupo, ¿no es cierto? Un chico que ya sabía que no iba a poder jugar ninguno de los partidos que le quedaban, estuvo siempre acompañando y siempre a la par. Así que bueno, me parece que eso también está bueno que vos lo hayas tocado, porque bueno, marca un poco lo que fue este grupo, este último torneo.
1: Para el próximo torneo, Dani, cuando te llame un programa que va los sábados a la tarde, ¿no lo tiene más?
0: No, pero poco más, pero yo lo estuve pensando, me lo han dicho, Tombo.
1: Sí.
0: Me lo han dicho. Pero bueno, al querido Gallo Aguirre lo vamos a bancar, bueno, un torneo más.
1: Un torneo más.
0: Y si vuelve a pasar lo mismo, me parece que...
1: La última chance, damos la última chance.
0: Me parece que voy a compartir con lo que vos estás pensando, así que lo vamos a tener en cuenta.
1: Sí, sí, o suspendemos la fecha, Castro no tiene programa, y listo, vamos a ver qué hacemos.
0: Sí, me parece que vamos a ir por ese lado, sí.
1: Dani, te dejo un saludo, sé que estás ahí con tus niños, así que te dejo un abrazo grande, gracias por tu tiempo, y bueno, nos estamos viendo.
0: Dale, un abrazo grande y gracias siempre por difundir lo del seleccionado de la Liga. Un abrazo grande.
1: Ahí pasaba Dani Escopeta, técnico de selecciones de la Liga Castellense de Fútbol. La categoría 2011 de la Liga obtuvo el tercer puesto en el torneo provincial sub-15.

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17 horas, 29 minutos en la ciudad de Casilda, 19 grados en la ciudad de Casilda. En este momento tenemos 85% de humedad. Crisis migratoria en Ceuta, ya son 88 los muertos y Marruecos rompió el silencio sobre la tragedia. El gobierno marroquí atribuyó la llegada masiva de migrantes a una combinación de factores superpuestos, mientras que España reforzó los controles fronterizos con una barrera marítima, mantiene el despliegue militar y acelera las deportaciones. La crisis migratoria que atraviesa la ciudad española de Ceuta continúa agravándose. Las autoridades informaron que ya son 88 los muertos vinculados a la masiva llegada de migrantes desde Marruecos, mientras que el gobierno marroquí rompió el silencio 3 días después del inicio de la emergencia y atribuyó el episodio a una combinación de factores superpuestos. Ayer se jugó la primera final del torneo sub-16 del fútbol femenino en la Liga Casildense. En Firmat, Argentino le ganó 1-0 a Aprendices. La revancha será dentro de 15 días aquí en Nueva Roma.

Otro aumento en el precio de la nafta tras la actualización parcial de los impuestos a los combustibles a partir del primer día de agosto. Volvieron a subir los valores en las estaciones de servicio de todo el país. El primero de agosto entró en vigencia una nueva actualización parcial de los impuestos aplicados a los combustibles, una medida que generó otra suba en el precio de la nafta y el gasoil en las estaciones de servicio de todo el país. La modificación implicó un aumento del 0.75% tanto en las naftas como en el gasoil. En términos prácticos, la suba se tradujo en un incremento cercano a los 11 pesos por litro para las naftas y de aproximadamente 14 pesos para el diésel. En Rosario y en la región, un relevamiento realizado durante la mañana de este lunes mostró los precios en una estación de servicio YPF alcanzaban los 2.105 pesos para la nafta super, 2.281 pesos para la Infinia, 2.409 para la Infinia Diesel y 829 para el GNC. Mauricio Pochettino renovó como técnico de Estados Unidos hasta 2030. El entrenador oriundo de Murphy y con un pasado exitoso como futbolista de Newell's extendió su contrato con el seleccionado del país norteamericano. En el pasado mundial su equipo fue eliminado en octavo de final ante Bélgica. La Federación de Fútbol de Estados Unidos anunció este lunes la renovación del contrato del seleccionador argentino Mauricio Pochettino hasta 2030, asegurando la continuidad del técnico hasta el próximo Mundial. La extensión llega casi un mes después de la co-anfitriona del último Mundial fuera eliminada en octavos de final ante Bélgica tras caer por 4-1. Horas 33 minutos en la ciudad de Casilda, 19 grados, la temperatura, la humedad del 85%.

0: 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Parece que no hay nada para decir, pero hay cosas para decir. Mejor dicho, hoy para escuchar también, ¿eh? No solo para decir, sino para escuchar. Antes le voy a preguntar a Agus. ¿Cómo le está pasando, Agus?
1: No, re bien. El primer día me lo llevo de recuerdo excelente.
0: Es porque no está Checho, pero cuando venga Checho no sé si le va a pasar tan bien, porque es más exigente. Pero,
1: Bueno,
0: yo no te dije nada, Agus.
1: Bueno, me tiraste el dato,
0: Te tiré el dato, listo. Volvemos, estamos al aire. Vamos a hablar de, y vamos a escuchar a protagonistas. Mira, vamos a, con gente de Lequito, vamos a hacer el bloque, porque primero vamos a hablar de Luca Regiardo, chico, futbolista surgido de 9 de julio de Arequito, que se fue de chico a Newell's, hizo todas las inferiores, fue promovido el año pasado a primera división, se ganó el puesto, no solo se ganó el puesto, sino que Frank Udelka, el técnico de Newell's, por hoy lo tiene como capitán de su equipo. Y ayer hizo su primer gol en primera, nada más y nada menos que ante Boca, en el empate 2-2 de la Lepra y el conjunto Xeneize. Vamos a escuchar en rueda de prensa, después del partido, hablando a Luca Regiardo, el pibe de Arequito que ayer le hizo un gol a Boca.
2: Yo pateé. Entró ahí porque entró ahí y obviamente le tengo que dar mérito a Tommy porque me tiró fuerte el centro atrás, entonces yo tuve que poner el pie, pero la verdad no apunté ahí, salió. Gracias a Dios, entró ahí.
3: No. ¿Cuáles fueron las sensaciones del gol que por momento lo tuvo en ventaja Newell's?
2: No, de verdad no te sabría explicar porque muy contento, la gente explotó, yo muy emocionado por mi primer gol, mi familia en la tribuna, nada, la verdad no te sabría decir, pero la felicidad es muy grande. Sí, obvio, son los que siempre están en los momentos malos, en los momentos buenos, siempre están ahí apoyando, son mi sostén, así que nada, quiero mandarle un saludo a todos ellos. Uno primero cuando hace todas las inferiores acá sueña con debutar, después debuta y sueña con un primer gol, con ser titular, con jugar. Y nada, se me fueron cumpliendo varios sueños que tenía desde que llegué al club y obvio que estoy muy emocionado porque Newell's me dio todo y siempre va a ser mi casa.
3: ¿Ahora con qué se sueña?
2: Con clasificar. Es un objetivo, primero tenemos que clasificar, tenemos que sumar la mayor cantidad de puntos posible, no tenemos permitido relajarnos porque no te lo permite el torneo, así que nada, ya desde el próximo entrenamiento vamos a pensar en el próximo partido y a corregir lo que hicimos mal. Yo pateé.
0: Ahí pasaba entonces Luquita Regiardo charlando con la prensa luego del empate 2-2 y de anotar su primer gol en primera. Está la familia que siempre va a la cancha cuando juega Lucas, lo siguió mucho de chiquito, imagínense ahora que está en primera también. Bueno, saludo para grande, para Germán, para toda la familia. Germán es el papá de Luca, para toda la familia allí de Luquita Regiardo, que sé que escuchan ahí en la estación de servicio allí en Arequito. Seguimos hablando de Arequito porque en este caso hablamos de la Sole. Solea Pasturuti va a cantar, va a ser la voz de la canción de los Juegos Suramericanos Santa Fe 2026. La cantante de Arequito estuvo dialogando con colegas como Marcelo Morelo. El video ya superó los 14 millones de visitas en YouTube. A pocas semanas del inicio de los Juegos Suramericanos Santa Fe 2026, que se disputarán del 12 al 26 de septiembre en las ciudades de Santa Fe, Rosario y Rafaela, la cantante Soledad Pasturuti estuvo charlando con el programa Ahora Vengo, que lo conduce una colega ella, Marcela Morelo. Estuvo contando cómo compuso el tema y demás. La Sole contó que el tema surgió de un encuentro de composición junto a Marcela Morelo, justamente, y Claudia Abrán, con quienes viene trabajando desde hace años. Fue un desafío crear una canción, señaló el artista, y remarcó que, más allá de lo artístico, interpretar el tema representa un privilegio enorme. Como santafesina, lógicamente. La producción estuvo a cargo de Rodo Lugo, mientras que el videoclip fue realizado por Nico Sedano. Según relató la cantante, no tenían certeza de que la canción fuera a ser elegida entre las propuestas presentadas para representar a los juegos. El proceso de composición y perfeccionamiento en el estudio llevó casi más de un mes y medio. Pastoruti explicó que la letra de Late el Sur, como se llama el tema, busca reflejar la piel del deportista, el esfuerzo, el sacrificio y la capacidad de sobreponerse al error. También hay una referencia directa a la provincia, en el verso que dice «Esta tierra te vuelve invencible». La artista comparó el estilo rítmico y pegadizo del tema con canciones oficiales de mundiales de fútbol, aunque aclaró que no buscaron imitar a otros referentes del género, sino aportar una impronta más autóctona. El videoclip que acompaña la canción, dirigido por Nico Sedano, fue grabado con una pantalla curva de fondo sobre lo que se proyectaban imágenes de la provincia y distintas disciplinas deportivas. El material ya superó las 14 millones de visualizaciones en YouTube desde su estreno. Consultada sobre su participación en el show inaugural previsto para el 12 de septiembre, la cantante confirmó que formará parte de la ceremonia, aunque evitó dar demasiados detalles. Adelantó que habrá muchas sorpresas y la presencia de artistas de distintos punto del país, además de figuras santafesinas. Bueno, Sol estuvo hablando y contando un poquito de cómo compuso su tema. Y vamos a escuchar el tema. Vamos a escuchar el tema que compuso Sole, que se llama Late el Sur. Y lo tenemos aquí para presentarlo junto a ustedes.

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0: 18 horas, 1 minuto en la ciudad de Casilda, 18 grados, 9 décimas la temperatura. Otorgan un bono de 50.000 pesos para las Fuerzas Armadas y de Seguridad Federales. El beneficio será por única vez y se abonará junto con los haberes de agosto de 2026, según los decretos publicados este lunes en el Boletín Oficial. Aceleraban una moto en un pasillo y terminaron detenidos con 3 armas de fuego. El procedimiento fue llevado a cabo por el Comando Radioeléctrico de Granaderos Baigorria en Díaz Vélez al 1100 bis. Los 3 aprehendidos tenían 2 revólveres y 1 pistola. Ya rige el aumento del peaje en la autopista Rosario-Santa Fe. Las nuevas tarifas entraron en vigencia del primer día de agosto y establecen una suba del 33% en el valor de cada categoría. Desde el pasado sábado 1 de agosto rige un nuevo cuadro tarifario en la autopista Rosario-Santa Fe, luego de que entrara en vigencia un aumento del 33% en los peajes para todas las categorías de vehículos. Con esta actualización, los automóviles particulares comenzaron a pagar 4.000 pesos en las estaciones troncales mediante el sistema manual. En tanto, los usuarios adheridos al telepase mantienen el beneficio del 20% de descuento, por lo que el valor se reduce a 3.200 pesos. Las nuevas tarifas en los peajes principales quedaron establecidas de la siguiente manera. Categoría 1, 4.000 pesos. Categoría 2 y 3, 8.000 pesos. Categoría 4, 16.000 pesos. Categoría 5, 24.000 pesos. Y categoría 6, 28.000 pesos. ...18 horas, 4 minutos en la ciudad de Casilda, 18 grados 9 décimas la temperatura, la humedad del 85%.
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0: llegó el momento de la tombolúes en este lunes. Lunes 3 de... 3, no 13. 3, 3 de agosto. El primer lunes de agosto. Ya estamos en agosto, mirá, el mes 8 de este 2026. La tombolúes tiene que ver con lo siguiente. Abandonada en la ruta es el título. La dejó tirada tras una discusión de pareja. Una discusión de pareja terminó de la peor manera cuando una joven, en medio del enojo, manifestó su intención de bajarse del vehículo. Sin dudarlo, el conductor detuvo la marcha, aceptó el pedido y continuó su camino, dejándola completamente sola en plena ruta. El hecho ocurrió en un tramo aislado, dejando a la mujer desamparada tras el altercado. La situación generó un intenso debate sobre la seguridad y los límites en la crisis de parejas, especialmente por el riesgo al que quedó expuesta la joven en medio de la nada. Esto ocurrió en Formosa. Esto ocurrió en Formosa. Y está el video que grabó la chica mientras discutía con su pareja y después cuando quedó abandonada. Y ya es viral el video. Lo vamos a compartir.
1: Mirá que me bajo. Bajate. No tenés razón. Mirá que me bajo. Te hablo en serio. Me bajo.
2: Bajate si
1: quieres. Listo. Me paso a la ruta. Es un problema tuyo. Yo me bajo. Pero tú. Chicos, se fue, ¿no? No te puedo creer que me vas acá. Chicos, quedé en el medio de la ruta. No te puedo creer, quedó retirada. Chicos, quedé en el medio de la ruta. ¡No te puedo creer, Dios! ¿Por qué? No, me dejó. Me dejó. Ay, no, no, voy a tener que volver caminando, me muero. ¿Qué hace dedo? ¿A dónde si no hay nadie? No me dejó, chicos. O sea, allá. ¡Hijo de! Miren lo que es eso. Los autos ni de casualidad van a más ansiar la cu. Ah, chicos, déjenme joder. Bueno, estoy entrando, chicos. O sea, literalmente. ¿Ustedes entienden que el chabón me dejó caminando 12 kilómetros literal por una discusión? ¿Puede ser tan hijo? No, chicos, o sea. Recién llego. No puedo más. Ay, no, no, tengo una gana de matarlo. Mirá que me bajo.
0: Ahí estaba. La discusión, bueno, y después la chica se bajó y el tipo se fue. Bueno, muchos comentarios, ¿eh? Uno le puso, amigo, lo lograste, dejaste todos tus problemas atrás. Bueno, tampoco tanto. No la dejó, otro puso, tuvo 12 kilómetros para reflexionar y no lo hizo. Quisiste manipular y él puso límites, puso una chica, escribió abajo. ¿Qué hijo de...? Bueno, no puedo seguir leyendo. Insultando a una chica, al novio de... O al ex, debe ser, a este debe ser el ex novio, de la joven que hizo el video. Uno puso, la hizo, hizo hacer la caminata del día. Bueno, hay un montón de comentarios más que despertó la noticia. Pero bueno, este fue el debate, ¿no?, que había en las redes, si estuvo bien el loco, el chico, o no. Bueno, muchos a favor, otros en contra, pero lo concreto es que la chica se tuvo que volver caminando después de esa discusión, esta tombolúes que tenemos todos los días aquí en Checholovaquia.

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Anton Chekhov, Los nervios. El arquitecto Dmitri Osipovich Baksin, que ha regresado de la ciudad a su casa de campo, hállase impresionado por la sesión espiritista a que ha asistido. Al desnudarse para acostarse en su lecho solitario, pues su mujer ha ido al santuario de San Sergio, Baksin va recordando todo lo que acaba de ver y oír. Hablando claro, esta no fue una verdadera sesión espiritista. La velada pasó en conversaciones tétricas. Una señorita empezó a hablar de la adivinación del pensamiento, de esto pasaron a los espíritus, a los fantasmas, de los fantasmas a los enterrados vivos. Un señor leyó la historia de un muerto que se revolvió en el ataúd. Baksin pidió un platillo y demostró a las señoritas cómo se procede para comunicar con los espíritus. Llamó a su tío Klavdi Mironovich y le preguntó mentalmente si no sería propicio en este tiempo poner la casa a nombre de su mujer, a lo que el tío contestó: prever siempre está bien. En la naturaleza hay muchas cosas misteriosas y temibles, reflexiona Baksin, tapándose con la manta. No son los muertos los que asustan, es la incertidumbre. Suena la una de la noche. Baksin vuélvese del otro lado y echa una mirada a la lucecita azul de la mariposa. La lucecita centellea y apenas alumbra los rincones y el retrato del tío, Klavdi Mironovich, colgado en la pared frente a la cama. ¿Qué haré si ahora en esta penumbra se me aparece la sombra del tío?, pensó Baksin. No, son tonterías, esto no puede ser. Los fantasmas son producto de cabezas incultas. Sin embargo, Baksin se tapa la cabeza con la manta y cierra los ojos. En su imaginación se le aparecen el muerto que se revolvió en el ataúd, la difunta suegra, un compañero ahorcado, una joven abogada. Baksin procura pensar en otras cosas, pero todos sus esfuerzos resultan vanos. Sus pensamientos se hacen más temibles y más embrollados. El temor lo oprime. ¡Diablos! Tengo miedo como un chiquillo. Es absurdo. Tic-tac, tic-tac. Oyes el sonido del reloj detrás de la pared. En la iglesia lugareña suenan las campanas. El toque es lento, triste. Baksin siente un frío en la espalda y en la nuca. Le parece que alguien respira al lado suyo, que el tío sale del marco y se inclina sobre él. Tiene un miedo invencible. Aprieta los dientes y contiene la respiración. En fin, cuando por la ventana abierta entra zumbando un moscardón, no puede más y toca desesperadamente el timbre. Dmitri Osipovich, ¿qué quiere usted?, dice al cabo de unos minutos la voz de la institutriz alemana. ¿Es usted Rosalía Karlovna?, dice con alegría Baksin. ¿Por qué se molesta usted? A Gabriele le dio usted mismo permiso para que se fuera al pueblo. La chica ha salido también, no hay nadie en casa. ¿Pero qué es lo que necesita? Es que yo quería... Pero entre usted, no se avergüence, está oscuro. La gorda y sonrosada alemana entra en el dormitorio y se para en espera de la explicación. Siéntese un momento, verá usted de qué se trata. ¿Sobre qué la puedo interrogar?, reflexiona Baksin, mirando de reojo el retrato del tío y sintiendo cómo sus nervios se tranquilizan. Le quería pedir que mañana, cuando el criado vaya a la ciudad, le recuerde que me traiga cigarrillos. Eso, pero siéntese. ¿Y quiere usted algo más? Sí, quiero... No quiero nada, pero... ¿Por qué no se sienta usted? Pensaré otra cosa todavía, ¿no? No es decente que una señorita permanezca en la alcoba de un caballero. Veo que usted, Dmitri Osipovich, es un travieso, un burlón. Lo comprendo. Por los cigarrillos no se despierta la gente. Lo comprendo. Rosalía Karlovna sale de la habitación. Baksin, algo tranquilizado por la conversación y avergonzado de su cobardía, se tapa la cabeza con la sábana y cierra los ojos. Pasan unos 10 minutos relativamente soportables, pero luego se repiten las mismas cosas. Saca la mano a tientas, busca los fósforos y enciende la vela sin abrir los ojos. Pero la claridad no le alivia. Su imaginación turbada ve que su tío guiña los ojos y que alguien le contempla desde un rincón. La llamaré otra vez, que el demonio se la lleve, se dice Baksin. Diré que estoy malo, pediré gotas. Baksin toca el timbre. No tiene contestación. Llama otra vez y solamente responden las campanas de la iglesia. Presa de un temor ciego, sale como loco de la alcoba y persignándose echa a correr por el pasillo hacia el cuarto de la institutriz. Está descalzo y en paños menores. Rosalía Karlovna, llama con voz temblorosa. Rosalía Karlovna, ¿duerme usted? Estoy enfermo. Nadie le contesta.
El silencio es completo. Se lo ruego, ¿comprende usted? Se lo ruego. ¿Para qué tantos melindres? No lo entiendo. Y sobre todo si uno está enfermo a su edad y tan escrupulosa. Se lo diré a su señora, déjeme en paz. Soy una muchacha honrada. Cuando yo servía en casa del barón Anzig y el barón quiso entrar en mi cuarto en busca de fósforos, lo comprendí todo. Inmediatamente comprendí qué fósforos buscaba y se lo advertí a la baronesa. Soy una muchacha honesta. ¿Qué diablos tengo que ver con su honestidad? Estoy enfermo y quiero unas gotas. ¿Entiende usted? Estoy malo. Su señora es una buena mujer, honorable. Usted debe amarla, sí. Es una persona noble. No tengo intención de ser su rival. Estúpida. Es usted una estúpida. ¿Me comprende usted? Baxin se apoya en el dintel de la puerta, cruza los brazos y quédase así, esperando que el miedo se le pase. No tiene fuerzas para volver a su cuarto y ver aquella lucecita centelleante y el retrato del tío. Tampoco le es posible quedarse medio desnudo en el pasillo. ¿Qué determinación tomar? Suenan las dos. El miedo no le abandona. El pasillo está oscuro. Le parece que en cada rincón algo tenebroso le aguarda. Vuélvese de cara a la pared, pero en el mismo momento se le antoja que le tiran de la camisa y que le tocan en el hombro. ¡Demonio! ¡Rosalía Karlovna! Ninguna respuesta. Baxin, indeciso, entreabre la puerta y echa una mirada al cuarto. La virtuosa alemana duerme tranquilamente. Una lamparita ilumina los relieves de su cuerpo macizo. Baxin entra en el cuarto y se sienta en el baúl al lado de la puerta. La presencia de un ser vivo, aunque dormido, le tranquiliza. Siéntese aliviado. Que duerma la tonta. Me quedaría aquí hasta que amanezca y me iré. Ahora amanece temprano. Esperando la luz del día, Baxin encoge los pies, pone la mano debajo la cabeza y quédase reflexionando. Cuidado con los nervios. Yo, hombre culto, instruido, y tengo miedo. Miedo como un niño. ¡Qué vergüenza! Poquito a poco, oyendo la respiración monótona de Rosalía Karlovna, tranquilízase completamente. A las 6 de la mañana, la señora Baxin, de vuelta en su peregrinación, entra en el dormitorio y, no encontrando allí a su marido, va al cuarto de la alemana a pedirle dinero suelto para pagar el coche. Al entrar, ve el siguiente cuadro. Rosalía Karlovna, sofocada de calor, duerme en su cama y a un metro de ella, acurrucado en el baúl, su marido ronca dulcemente. Está descalzo y en paños menores. ¿Qué hizo la mujer y cuál fue la cara del marido al despertarse? Que lo describan otros. Estoy agotado y entrego las armas. Este gran cuento de Anton Chejov, publicado en Fragmentos, un 8 de junio de 1885. La traducción la hizo Saturnino Jiménez y el título del cuento es Los nervios. Ahí está, lo leímos aquí, en Checoslovaquia.

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0: llegando a las 7 menos cuarto de la tarde, estamos ya llegando, entrando en el final. Queda algún temita más después, algo de Puri. Pero antes de ir con la frase, le voy a preguntar a nuestra amiguita que está haciendo pasantías, a Agus, en su primer día. ¿Cómo la pasó?
1: Re bien, me llevó un buen recuerdo.
0: Cuando dijo re, digo, acá hice mal.
1: No.
0: ¿Re bien?
1: Sí.
0: Bueno, sí. Vuelve, mañana vuelve.
1: Capaz.
0: ¿Cómo le fue con Yagira ya?
1: Bien.
0: ¿Le gustó ¿tiene todos los botones que tiene ya?
1: Sí.
0: Una nave espacial, sí, parece. Sí, sí, sí. Pero
1: yo me quiero comprar una así.
0: Ah, una así. Sí. Porque a ella le gusta mucho la música. Agus, me estuvo contando. ¿Cuántas en Spotify cuántas tenés?
1: ¿Cuántos minutos? Exacto, no te sabría decir, pero más de 62.000.
0: Puf. 62.000. Vos Jagger, vos también debes estar por ahí. ¿Eh? Pero porque es que también es fanático de la música. 62.000.
1: Sí.
0: Qué bárbaro. Muy bien. Fanática de la música.
1: Mal.
0: Música.
1: Demasiado.
0: Bueno, prepárate porque vas a musicalizar los viernes que te toca.
1: Sí, con
0: este
1: gusto.
0: Viernes, el que viene, y el otro sí. Viernes. Sería viernes 7, ¿es? El que viene. Hoy es 3, 4, 5, 6, sí, viernes 7 y viernes 14 sería. Así que prepárese. El viernes 14 creo que es previo fin de largo, si no me equivoco. Me parece que el lunes 17 es feriado. Por San Martín, digamos.
1: Sí.
0: Muy bien. Bueno, la esperamos mañana, Agus. La esperamos mañana aquí. Juntos. Mañana, capaz que tenés el privilegio de conocer a Checho.
1: No sé, ya me estuviste diciendo un montón de cosas, no sé qué.
0: Yo no te dije nada. Bueno, vamos con la frase para cerrar el programa del día de hoy. La frase que me pasó la producción, ¿no?, en el día de hoy es la siguiente. A veces lo que llega por casualidad nos hace más felices que lo que buscamos. Mira la producción, está muy. ¿Qué se la pasó Checho, capaz? ¿Eh? ¿Qué me decís, medio pelo vos? No. Te escuché. Sí. La frase del día de hoy, cuando faltan 10 minutos para llegar a las 19 en el final de Checholovaquia. Hoy es lunes, hoy está Crónica Deportiva, así que queda algo de música, queda algo de Puri y ya vienen los chicos con todo lo que pasó, seguramente con la fecha número 4 de la Liga Castellense en Crónica Deportiva. Agus, un gusto, ¿eh? Nos vemos mañana.
1: No, un gusto.
0: Estuvo Agus con nosotros, estará estas dos semanitas aquí en Checholovaquia. Saludos grandes para Checho, que se está recuperando. Mañana calculamos que va a estar con nosotros. Saludos grandes para Jagger, Jair, con la muy buena música como siempre, y toda la parte técnica de Checholovaquia es de DJ Jair, nuestro operador. Nosotros nos encontramos mañana como siempre a partir de las 4 y otra tarde más de Checholovaquia.
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1: En el estadio Chala Redín fue empate 1-1 entre los globos, el de Casilda y el de Chavás. Empezó ganando el local con gol del chaqueño Hernández en el cierre del primer tiempo. Y en el cierre del partido, Lautaro Alegre empató para el conjunto zapatudo. El árbitro fue Martín Maidana. Un punto para cada uno. En Los Molinos, empate 1-1 entre Unión Deportiva y Atlético Pujato. Empezó ganando el local con gol de Fernando Quesada. Lo empató Tommy Ramírez de penal en el cierre del partido. El pincha de Pujato jugó con uno menos por la expulsión de Barbosa, árbitro Franco Campos.
2: En el Morumbí, Atlético Sanford y Alumni igualaron 0-0. El conjunto visitante finalizó con un hombre menos por la roja a Bruno Casarotto, el árbitro del encuentro, Claudio Chiapella.
3: En el predio Leonel Scaloni, Matienzo cayó por 1-0 ante Belgrano, que se vuelve Arequito con 3 puntos. En la primera parte vimos un poco de ambos, pero Belgrano fue superior y con el gol de Matías Bristilo, el azul se iba al descanso con la victoria. Ya en la segunda parte, Matienzo trató de ir a buscar el empate, pero se le complicó con la expulsión de Ramírez y así fue como terminaba el partido. Con figura del partido me iba a quedar con el Coronel por cómo jugó y lo que demostró. El árbitro fue Juan Cruz Spip, con alguna decisión polémica.

Cemento Atlético Chabás goleó con autoridad 5-1 a Aprendices. Los goles fueron de Gaspar Rimunda en dos ocasiones, Darío Gómez Cornejo, Lautaro del Carlo y Fernando Molina. Por la parte de la visita anotó en dos ocasiones Darío Gómez Cornejo, Lautaro del Carlo y Fernando Molina. Por la parte de la visita

0: marcador para que el Pulgón alcance los 6 puntos en el campeonato. Correcto arbitraje de Iván Susán.
1: Ganó el Club Atlético Unión 4-0 sin problemas frente al Naranja de Fuentes, la alianza de Mauro Barchesi. Los goles del equipo de Javier Bouvier fueron en el primer tiempo de Toniarelli, en el complemento de nuevo Toniarelli, Nacho Franco y Francisco Ministeri. No tuvo problemas para dirigir este partido Santiago Mereles, y por los dos goles y las buenas participaciones que tuvo a lo largo de todo el partido, la figura fue el delantero ex 9 de julio de Arequito, Bruno Toniarelli.

Con estos resultados, único puntero del campeonato, el Club Atlético Chabás 10 puntos y lo sigue Unión con 9. Atlético Pujato tiene 8, 7 para Unión Deportiva, Matienzo y Belgrano, 6 puntos para 9 de Julio y Aprendices, con 4 quedaron Unidos, que quedó libre esta fecha, Atlético Sanford, los Huracán, el de Chavás y el de Casilda, 2 puntos para Alumni, sin unidades Racing y la Alianza Deportiva Fuentes. El goleador de la Liga Casildense es Francisco Ministeri, el hombre de Unión, lleva 4 goles en el campeonato. Aaron Varela, Ezequiel Merlo y Fernando Quesada tienen 3 goles en las primeras 4 fechas del campeonato. El próximo fin de semana, quinta jornada, Atlético Pujato Racing, Alumni con, perdón, Alianza con Unión Deportiva de los Molinos, Alumni con el Club Chavás, Unidos con Matienzo, Belgrano Atlético Sanford, Huracán de Chavás con Unión Casildense y Aprendices con Huracán de Casilda. Queda libre el Club Atlético 9 de Julio de Arequito en la fecha 5 de la Liga.

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0: ¿Qué vas a decir ahora?
1: No, eso es un juguetón, bueno. No voy a decir una mierda.

0: Hace como 20, 22, 23, 24, 30, 25, 32, 33 años. Es una suerte. Y hay que agradecer.
1: Buenas tardes para todos. Han pasado 11 minutos de las 7 de la tarde. Arranca Crónica Deportiva en el aire de Radio Casilda. Desde este momento hasta las 9 de la noche los informamos y los acompañamos sobre la actualidad del fútbol de la liga. -17.7 la temperatura en este momento en el centro de la ciudad de Casilda, con 85 el porcentual de la humedad. Arrancamos nuestra crónica deportiva de día 3 de agosto, el lunes 3 de agosto, después de lo que ha dejado la fecha 4 del campeonato, mientras escuchamos a una de las grandes bandas del rock nacional, Divididos, en la consola de Estefano Lugo, nuestro operador.

Para mañana martes, 12 la mínima, 17 la máxima, cielo parcialmente nublado. Sube un poquito la temperatura el miércoles con las mismas condiciones. Se esperan lluvias para el jueves con tormentas aisladas. Una baja de la temperatura, 3 la mínima, 17 la máxima. Y ya de mejora el clima para el viernes, sábado, domingo y el arranque de la próxima semana. Cierto, con frío, pero va a volver el sol, va a bajar la humedad y vamos a tener buen clima para el próximo fin de semana. 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Un abrazo grande para toda la región que ven y escuchan la 91.1.

0: cuántas cosas que tenemos para la crónica deportiva del día lunes, después de la fecha 4 del campeonato, después de la victoria con goleada de Atlético, dos resultados que no son habituales en el fútbol de la liga, dos goleadas, como por ejemplo, la más resonante, la del Club Chabás sobre Aprendices. El Club Chabás le hizo 5 goles a Aprendices, el 5-1 del último campeón de la liga, viniendo un extraordinario momento futbolístico, el conjunto de Ramiro González, y la otra goleada, la de Unión sobre la Alianza Fuentes. No son resultados que se vean en nuestro fútbol muy de vez en cuando. Se ven 4, 5, 6 goles de diferencia, como pasó ayer, también en reserva, con un 8-0 de 9 de julio sobre el Submarino Amarillo, sobre Racing de Villada. Campeonato que tiene al Club Chabás como único líder, le pisa los talones Unión, mira vos, los finalistas arriba en las posiciones del campeonato, 10 para Atlético, 9 para Unión, y después está hermoso el campeonato. En un rato Kevin Zapata habla con nosotros, el futbolista de Huracán de Casilda, que ayer igualó 1-1 con Huracán de Chabás. Gran noticia para el fútbol de la región, para Newell's, para 9 de julio, para la Liga Caselense. Luquita Regiardo ayer convirtió su primer gol en primera división. Felicitaciones para el chico de Arequito. Además hizo un golazo. Y contra Boca, ¿cómo le hacen goles los ex Liga Caselense a Boca? Sacripanti, Armani, Regiardo. Una cosa de loco. Hola Santi de María, buen lunes.
1: Buen lunes para vos, negro, buen lunes para todos. ¿Cómo andan?
0: Qué golazo que hizo Luquitas.
1: Golazo.
0: Qué golazo, le agarró bien.
1: Estuve contra el palo. Tenía una doble sensación.
0: Y sí.
1: Porque empecé la puteada cuando
0: pensé que era Luca. Sí, sí, yo lo vi que venía solito.
1: Me puse contento.
0: A mí me pasó lo mismo con el Beto Armani, cuando le hizo el gol a Boca en la Bombonera.
1: Sí.
0: Y cuando Lichi Sacripanti le hizo el gol en ese arco a Boca.
1: En ese arco
0: le hizo el loco Sacripanti. Bueno, muy contento
1: por él. Y cada vez estaba más afianzado. Capitán.
0: No sabía que era capitán. Ayer mirando el partido me enteré.
1: Ya hace bastante que es capitán.
0: Mira vos.
1: Y bueno, se lo ve aplomado, disfrutando.
0: Y un poquito más tranquilo Newell's, ¿no? Como institución, como
1: equipo. Eso te iba a decir. Ahora se nota que está disfrutando. En un momento, no sé si no hablé de eso con él, pero era medio una caldera el Coloso.
0: No, el año pasado estaba bravísimo.
1: Estaba muy bravo, sí. Y bueno, ahora Newell's con Cuenca es un equipo mucho más serio.
0: Sí.
1: Fíjate que gana de visitante, gana de local, perdió uno de los últimos 8.
0: Se acomodó un poco.
1: Se acomodó y bueno.
0: Lo que pasa es que el Budelka llegó con el clásico y perdió. Entonces empezó la gestión así, es bravo.
1: Y una de las decisiones que tomó fue darle la cinta capitana a Luca.
0: La cinta capitana a Luca Regiardo.
1: Bueno, ahora se lo nota bien. Lo tenés un golazo.
0: Sí.
1: Ayer es un golazo.
0: Sí, un golazo.
1: Pescó la pelota, pared, muy bien.
0: Tocó y fue a buscar.
1: Tocó y fue a buscar. Se la puso en el palo izquierdo de Montero. Si no perdió Newell's, tampoco salió un empate.
0: Claro.
1: Pero, como dijo él, se va con sensaciones encontradas, porque podrían haber ganado el partido,
0: sí.
1: Pero
0: sí.
1: Estamos, bueno, yo por lo menos soy un chico ahí del club de 9.
0: Uh-huh. Y del pueblo.
1: Del pueblo,
0: sí, y de la liga.
1: Estoy muy contento por el presente que está teniendo.
0: ¿Quién te dice que a lo mejor tiene la posibilidad, se le da, de compartir un momento muy histórico para el club? En la posibilidad de llegar
1: a Messi. Sí, bueno.
0: Mirá si se le da.
1: Si se le da, sería algo.
0: Sería fantástico.
1: Sí, sería fantástico.
0: Para él, para el club, para el fútbol argentino. Bueno.
1: Creo que no va a tener problema en cederle la cinta a Messi.
0: ¿Te lo imaginás?
1: ¿Te imaginás? No, pero ojalá que se le dé tanto a él como al fútbol argentino. Y más a los hinchas, porque si viene Messi a Newell, hace así.
0: Totalmente.
1: O sea,
0: sí.
1: La deuda que tiene.
0: Sería un gran impacto para Newell, sí. Y para el fútbol argentino tenerlo por lo menos 6 meses a Leo Messi. Puntero el Club Chabás, como decía en el inicio de Crónica Deportiva, gracias a Dios ya están los mates de temprano, porque Estefano tiene mucho trabajo en la edición, viste todo lo que sale en el inicio del programa, todos esos audios,
1: sí.
0: Todo trabajo de Estefano en la edición, en la puesta en el aire,
1: Estefano
0: acomodando todo, después las notas y después las comunicaciones y todo el material que sale es trabajo de Estefano, y por ahí se le olvida de ese bar mate, entonces... Viene Santiago de María, ya están los mates en la mesa de Crónica Deportiva. puntero el Club Chavás, lo sigue Unión, ayer sin problemas, sin casi complicarse, lo goleó a la Alianza Deportiva Fuentes. Qué golazo de Toña, de tiro libre.
1: Golazo de Toña.
0: Qué golazo de Toña para la victoria de Unión. Buenas noticias para el Trico. Ah, buenas y malas, ahora les cuento. Buenas y malas, pierde un jugador por un par de partidos, Unión.
1: ¿A quién?
0: Al Gonza Navarro.
1: Baja sensible.
0: Cosas que pasan. Claro, no sé si está Mauro Gutiérrez para volver, porque Mauro también está lesionado. Pero lo de Gonza me parece van a ser unas cuantas semanas.
1: Sí, baja sensible.
0: Sí, sí, sí. Cosas que pasan en una ciudad chica o en un pueblo, pueblo grande, que es Gacilda. Venía hoy al mediodía manejando por la ciudad, paso por la puerta de un sanatorio y me encuentro a Gonza Navarro con un yeso en su mano.
1: Dijiste, ¿qué es esto?
0: ¿Qué pasó? Claro, ¿pasó? Aparte no recordaba que en la transmisión haya salido lesionado Gonzalo. Bueno, en fin, Gonza con una fractura en su mano, se va a perder un par de partidos seguramente, por lo menos 3 o 4 semanas afuera.
1: Y un yeso, habría que ver cuál es el grado de la lesión,
0: sí,
1: pero
0: sí, sí.
1: De base.
0: Un mes.
1: Sí, te diría un poco más.
0: Un mes. Bueno, y llevamos tranquilidad con lo de Fran Ministeri, que tuvo que dejar el partido, que fue trasladado en ambulancia, solamente por precaución, un golpe. Recibió en el golpe, en la disputa de la pelota con el chico de Alianza, le terminan golpeando la mandíbula, es un knockout. O sea, cuando te pega un boxeador,
1: sí,
0: knockout,
1: ¿eh?
0: Totalmente. Te duerme. Bueno, andaba con algunos dolores, un poco mareado, no recordaba, entonces por prevención a un nosocomio, está todo bien. Fran Ministeri va a poder seguir jugando. Ganó Unión y después segundo en el campeonato, se le escapó a Unión Deportiva la victoria en el final del partido. Con Atlético Pujato lo empató un debutante, Tommy Ramírez, de penal, le dio el punto al equipo de Pablo Casay, que es uno de los invictos del torneo clausura. También volvió a ganar bien Belgrano, buen arranque de Belgrano, ya quedó libre. Belgrano tiene 7 puntos, al igual que Matienzo, lo empató en las posiciones el azul al ranero, y ya también ahí está Unión Deportiva con 7 puntos, y como dijimos, Atlético Pujato tercero en las posiciones con 8 unidades, el conjunto de Pablo Casadei invicto en la segunda rueda del torneo. Huracán de Casilda se metió mucho atrás en el segundo tiempo y es peligroso, es un arma de doble filo, no lo pudo liquidar de contra, y Huracán de Chavás se lo empató sobre el final. Lautaro Alegre, y decir que ese toque de cabezas entre Witowski y Bruno Ayala planchó el partido, porque me parece que Huracán, sin jugar bien, pero con ganas, con un poco de corazón, Huracán se lo pudo haber ganado en el final del partido. Gracias, Estefano, a través de RadioCasilda.com nos muestra los goles. El de Alegre, iban 42 del segundo tiempo cuando Lautaro puso el partido 1-1. Qué flojo Huracán de Chavás.
1: Está mal Huracán, sí.
0: Flojo Huracán de Chavás.
1: Está mal. Está
0: flojo mal Huracán.
1: En juego y en puntos.
0: En juego, en puntos. Me pareció verlo muy retrasado a Nasa Verdenelli, un jugador que si se suelta le puede dar un poco más al equipo.
1: Vos estuviste en cancha, ¿cómo formó?
0: González, Witowski, Cotto y Milo Villegas. Graf, Verdenelli y Quirós.
1: Quirós.
0: No estuvo en cancha. Sí, Quirós. Y arriba Luciani, Alegre y. Y el 7,
1: ¿no es el 7?
0: Castro.
1: Y Castro.
0: Luciani, Alegre y Castro. Sí, arriba lo de siempre. No jugó Llull, no jugó Leo Paz. Verdenelli un poco más retrasado en la mitad de la cancha. No lo veo bien a Gonzalo Graf. En fin, Huracán de Chavás bajó el nivel. No fue el equipo que yo había visto.
1: Sí, arrancó de mayor a menor.
0: Claro, claro, yo lo vi con Aprendices.
1: Con Fantasía.
0: En los cuartos de final de la apertura, y me había dejado una sensación de muy buen equipo, iban todos para adelante, que muy vertiginoso. Bueno, los últimos partidos de Huracán no son buenos, perdió el clásico, perdió con goleada con Matienzo, y ayer rescató un punto sobre el final por corazón, no por fútbol. Me gusta Amarilla. el volante.
1: ¿Entró?
0: Entró, jugó unos minutos en el segundo
1: tiempo. Bueno, Mauricio.
0: Interesante, se hace cargo.
1: No sé cómo estará físicamente, pero es un buen jugador.
0: ¿Te acuerdas cuando Gallardo le dijo a Juanfer, hacete cargo?
1: Sí. ¿Eh? Agarró la pelota, la pidió.
0: Y agarró la pelota, me parece, César Marilla. Y se hizo cargo del fútbol de Huracán. Interesante, el volante central del Zapatudo. ¿Qué le pasó a 9 ayer, Santiago? Que
1: no, 9 fue un espanto.
0: ¿Sufrió 9?
1: No sufrió, pero fue un espanto.
0: Sufrió porque no podía hacer el gol que necesitaba.
1: Sí, pero no.
0: Porque un espanto. No,
1: fue un espanto. Dolor de cabeza. Tendría que haber devuelto la plata de la gente que pagó.
0: En Chapeyú también fue malo el partido.
1: No, pero fue malo.
0: Sí, bueno, pero
1: si, malo. Si vos vas a esta versión renovada de Huracán de Casilda, el ex Casilda Club,
0: sí.
1: No sé cómo terminará. ¿No es cierto?
0: Sí.
1: No sé cómo llegará, cómo terminará en el final de la carrera.
0: Hay una mejora
1: carrera,
0: del equipo.
1: Pero se nota que hay una mejora.
0: Sí, hay una mejora. Sí,
1: entonces, sí. A lo mejor estará para ganar uno, empatar dos, perder uno, dos y volver a ganar.
0: Para pelearla.
1: Para tratar de clasificar. Pero Racing es muy pobre.
0: Claro, sí. Hay muchos juveniles. Muchos chicos.
1: Muy pobre.
0: Claro.
1: Y vos jugando de local no es lo mismo.
0: No, sí, obvio.
1: La cancha Huracán de Casilda que está en levantada.
0: Sí, sin hablar de presupuestos. Ya con la formación que uno ve en cancha hay una diferencia grande.
1: Sí, yo no me quería meter en el tema de la plata, pero sí, también.
0: Es inevitable hablar del tema presupuestario.
1: No, es alevoso.
0: Pero hay una diferencia muy grande.
1: Sí.
0: Muy grande. Y después cuando mirás los nombres en Racing, muchos chicos que están haciendo sus primeras armas en primera y ves el 9 de julio jugadores consagrados, que ya tienen unos cuantos años en primera, hay una diferencia importante, ¿no? O sea, ya de que hay muchos jugadores de 9 que son su primer año en la liga, pero le tiene que sacar la diferencia.
1: No,
0: y ayer le costó.
1: No, le costó horrores. Claro. Fíjate que llega el gol en el minuto 31, 32.
0: Claro.
1: De rebote, claro. Y un golazo de Milonguita. Uh-huh. Pero no tuvo. Está mal, está muy mal 9. Yo no lo veo bien. Tiene para mí mejores nombres que el torneo pasado.
0: Uh-huh. Sí, porque está Zarco y porque está.
1: Porque reemplazó con Zarco y Figueroa, que claro. Son por escándalo los dos mejores jugadores del equipo.
0: Sí, pero no arrancó Zarco ayer el partido, ¿no?
1: No sé qué pasa con Zarco, no juega.
0: Y bueno, en los Molinos no jugó de arranque.
1: No, yo desde que volví fui a la cancha y no lo vi con ninguna remera titular. Siempre con la 18.
0: ¿Con quién?
1: Y entrando 15 minutos, 20 minutos.
0: ¿Con quién jugó la semana pasada 9?
1: Con Unión Deportiva.
0: Ah, con Unión Deportiva, sí. Y fue al banco.
1: Fue al banco.
0: Fue al banco.
1: Sí, fue al banco.
0: Sí.
1: Y ayer también. 12 minutos, 15 minutos.
0: Y ayer también.
1: Y ayer lo mismo.
0: Claro.
1: Ayer, no me acuerdo, sí, creo que ingresó en el entretiempo. Estaba medio. No, porque ver eso.
0: Zarco es un jugador que puede ser titular en cualquier club de la liga. Por su calidad, es un jugador estando bien,
1: no juega. Y cuando. Escucha, ¿y cuando? Venía el tema, cuando veo la planilla de la formación, miro
0: la de Racing,
1: digo, se juega 4-4-2.
0: Sí.
1: O sea, miraba la planilla, están los cuatro del fondo.
0: Sí. Allende es Cardino en el medio.
1: No, Gené es Cardino.
0: Ah, jugó
1: Allende.
0: Sí.
1: Paredes.
0: Sí.
1: Gómez Figueroa.
0: Sí.
1: Lo dice una persona lógica.
0: Claro.
1: Bueno, no estaba armado así. Estaba Gómez de 7, Allende de atrás del 9, casi delantero.
0: Bueno, pero eso es una formalidad en la planilla.
1: No, pero si vos más o menos entendés un poco de fútbol, más o menos, cuando mirás la planilla ya no le podés errar. Cuando vos mirás los nombres que hay,
0: sí,
1: no le podés errar. Bueno, le erré, dije, o estoy equivocado yo, o no sé.
0: No lo digas.
1: No, pero eso es una cosa.
0: No lo digas.
1: Aparte, Gómez tirado a la raya. O sea, Gómez tirado a la raya, pared tirado a la otra raya.
0: De extremo.
1: ¿Eh?
0: De extremo.
1: Claro. Que yo, porque si no parece que uno a lo mejor critica a Gómez.
0: Fue
1: de menor a mayor.
0: Claro.
1: Yo no lo critico. Si pones a Gómez, tiene que jugar con dos delanteros.
0: Claro, de 9. O acompañando.
1: Dos delanteros. Figueroa y Gómez.
0: Claro.
1: No hay mucha vuelta que darle.
0: Sí.
1: Si no, si querés jugar 4-2-3-1. Porque después Allende se quedaba al lado del 9, era un equipo más o menos serio, ayer lo bofeteaba 9. No había medios, pobres Jardino y... Jardino sale entre tiempo.
0: Pero esto le viene pasando seguido a 9, que se queda sin medio.
1: Sí, pero fíjate que cuando 9 fue más competitivo, fue cuando ajustó la tuerca, que sí. Jugó 4-4-1-1,
0: sí.
1: Decidido,
0: sí.
1: Con Maggi Paredes,
0: sí. Sí,
1: Allende
0: sí.
1: Atrás de Gómez,
0: sí, en ese caso. Por ejemplo, la serie con Unión, que yo lo que
1: la
0: yo
1: serie vi. Con Unión y con Pujato fue igual.
0: Con Pujato no lo vi, lo viste
1: con
0: vos.
1: Con Pujato fue igual.
0: Ajá.
1: Entonces, eso es una cosa, pero volviendo al tema, si vos lo querés poner a Gómez, pues Figueroa es indiscutidamente el jugador con más jerarquía del plantel. O sea, está 5 kilómetros arriba de todos los que vienen, cualquiera que, sí, sí, sí, porque más allá que tenga algunos partidos buenos, otros no tanto, vos te das cuenta que tiene una jerarquía superior a la del resto.
0: Es un jugador de calidad.
1: Es un jugador de calidad, sí. extremada calidad.
0: Sí, sí.
1: Y si vos querés jugar con él solamente, y con dos punteros por afuera, ¿los dos punteros quiénes son?
0: Paredes.
1: ¿Y el otro?
0: Y el otro, bueno, Maggi juega un poquito más atrás. No,
1: estamos hablando
0: de Sarco.
1: Claro,
0: sí.
1: Muy difícil, ¿no es?
0: Sí, sí.
1: Ahora, sí. Por eso yo te digo, está definiendo un esquema, pero para mí está errando por cómo pone los jugadores.
0: Sí, sí, sí.
1: ¿Entendés?
0: La elección.
1: La posición. Pero está eligiendo la elección, pues si vos querés utilizar el esquema por sobre los nombres de jugadores, por sobre las características, ya a mí mucho esa calidad de técnico no me gusta. Ahora, bueno, ¿vos querés jugar 4-2-3-1? Listo, bárbaro. O 4-4-1-1, el número telefónico que vos quieras. Bueno, pero poné dos extremos, por lo que está.
0: Claro, sí.
1: ¿No querés poner dos extremos? ¿Querés arrullar un poco más? Que juegue uno y que juegue Maggi.
0: Claro.
1: Para ayudar al 4 o al 3, del lado que lo quiera poner.
0: Sí, sí, sí.
1: ¿Me entendés lo que voy?
0: No, total, Maggi jugó de 4, de 3, de 8 e interno.
1: Maggi, y te digo algo, en lo que va del año, a 9...
0: Le ha servido mucho.
1: Le ha servido muchísimo.
0: Sí, Maggi. Ha hecho goles.
1: Porque no suele desentonar, a veces tiene muy buenos partidos, otra vez es regular. Pero, ¿me entendés lo que voy? No es
0: Sí, sí.
1: Que uno dice, tiene que jugar Sarco, que para mí tiene que jugar Sarco.
0: Sí, es un jugador que es
1: titular. Para mí tiene que jugar.
0: Lo repito, ahora, es titular en cualquier club, claro, de la liga.
1: Ahora, si no lo tenés a Sarco, o no lo querés poner a Sarco, si no lo tenés por lesión, o anda con una contractura o algo, no entiendo el poner en un puesto a un chico que no lo siente.
0: Claro, sí. Sí,
1: que sí. Va a hacer el esfuerzo, porque ya hay algo que tiene Gómez, es sacrificado.
0: Sí, sí, sí.
1: Pero jugar de 7 que no...
0: Sí, un día Guillermo Barros de Quiloto lo puso a Benedetto de 7. ¿Te acordás?
1: Una Copa Libertadores. Gago, a Merentiel de 7.
0: Claro. Bueno, pero Fernando tiene varias más de esas, ¿no?
1: Sí, Becasese, a Soto de win derecho, juega de 3.
0: ¿Qué Soto? Ah, el de Racing.
1: Sí, un día lo puso win derecho. Sacó, yo no lo sé, que no lo te juro, yo en serio. Es para agarrar el cuadrito en la pared, rompéselo.
0: A veces los técnicos tienen la suya. Yo creo que es más por ego, ¿no?
1: Mirá la que me salió.
0: Claro.
1: El fútbol está inventado, negro.
0: En Unión marcaron goles los delanteros. Volvió Nacho Franco, hizo uno, dos de Tonia y otro de Fran Ministeri, que es el goleador del campeonato. Es una buena noticia para Unión que marquen sus delanteros. Gracias, Estefano. Golazo de Tonia. La colgó del ángulo para la victoria de Unión 4-0 frente a Alianza. Ayer se marcó mucha diferencia, como decíamos recién con Santi, sin caer en lo antipático de los presupuestos, la diferencia de jerarquía entre Unión y Alianza. Unión de casi un seleccionado de la liga, con muchos jugadores foráneos, de lo mejor de nuestro fútbol, y en Alianza una pivada. Todos chicos, algunos haciendo sus primeros partidos en primera, y esto se ve reflejado en el resultado. Casi siempre es así en el fútbol, nunca está nada dicho, porque dentro de la cancha son 11 contra 11 y puede pasar cualquier cosa. En un momento Gustavo lo marcó en la transmisión, el partido está solamente 1-0, Alianza empezó a manejar la pelota, pero bueno, cuando Unión tuvo la posibilidad del segundo no perdonó, y allí ya se le hizo imposible el partido al conjunto de Fuentes. no quiero hablar de un partido que no vi. En un rato lo va a comentar Gustavo Fiori por Radio Casilda, pero más o menos un panorama de lo que estábamos marcando, de la diferencia de planteles, la de Unión casi con un seleccionado, con muchos jugadores foráneos, y lo de Alianza con muchos jóvenes, muchos chicos que están haciendo su primera experiencia en primera, ¿no? Acá sí se vio la diferencia de jerarquía y que lo plasmó en el resultado de Unión, porque le sacó 4 goles de diferencia. En esta charla con Mate, que tenemos con Santi de María, como todos los lunes en Crónica Deportiva, en un rato Totito Calderetti para hablar de la victoria de Belgrano 1-0 frente a Matienzo.
1: Buena victoria de Belgrano.
0: Sí, sí, estaba bien Belgrano, que ya quedó libre, ya tiene 7 el equipo de Juan Cruz Marquegiani.
1: Ahora queda libre 9.
0: Ahora queda libre 9, sí, el próximo fin de semana. Quería marcar de Unión Deportiva.
1: Queda un respiro.
0: Quería marcar de Unión Deportiva. En su momento el Gnocchi. Después juega Martín, después Matías, y este año no está en ninguno de todos esos. Y apareció el Pache Merlo, y si no está el Pache Merlo, hace goles Quesada. Ya hizo unos cuantos Quesada en el apertura. Y ayer volvió a marcar otra vez Fernando, que había dejado el fútbol, y este año volvió con Coco Garicevich. Es extraordinario lo de Unión Deportiva. No me canso de valorarlo a Unión Deportiva, que con este plantel, siempre con jugadores del club, siempre es competitivo, siempre está Unión Deportiva, siempre pelea, da pelea, gana partidos. Lo apodamos el Rocky de la Liga hace muchos años. Ayer se le escapó el triunfo, pero como estaba marcando, no están los históricos goleadores y siempre le aparece un gol. Le aparece ahora este Pache Merlo, que no lo tenía nadie, y en la apertura hizo 9 y ya lleva 3 en la clausura. Y si no lo hace Merlo, lo hace Quesada, y si no el Galgo. Claro. Me está olvidando el Galgo. El Galgo Cosmesit, que también tiene mucho gol, el delantero de Unión Deportiva.
1: Mirá, yo te digo algo, Nero. Estaba viendo la fecha y jugando. Hace mucho no el Pro de María.
0: Sí.
1: Sí, y me manda mensaje que pasó, que no se hizo más. Bueno, un no desencuentro. No pasó nada. Acá Pujato ya puede agarrar la punta tranquilamente. Pujato ya tiene 3 puntos. Juega con Racing. Huracán tiene la posibilidad de por lo menos no sé si sumar de a 3, porque la tiene brava con Unión.
0: ¿Huracán de Chavás?
1: Sí.
0: La tiene muy brava.
1: Sí. Vuelve a jugar en el Chiquito Domínguez.
0: Huracán.
1: Después de la larga.
0: De la sanción.
1: Terminó siendo larga la sanción. Uh-huh. Belgrano y Pujato van a quedar allá arriba.
0: Belgrano juega con Sanford.
1: Sí, va a haber 10 goles en los 2 partidos.
0: Ah, mira vos.
1: Belgrano con Sanford y Pujato con Racing.
0: Y hay un Pro de María recargado en el lunes, ¿no?
1: Aprendice fue.
0: Sí, lo de Aprendice fue llamativo.
1: Fue llamativo el 5-1. Y Leandro Diego siempre,
0: ¿viste? Siempre agarra,
1: pone, ¿viste? Como la monedita.
0: Siempre da la cara.
1: Siempre, sí, una
0: siempre
1: deja,
0: aporta.
1: Siempre de base aporta.
0: Siempre tac. Aporta. Sí. Sí, como marcaba Santi, extraordinario momento del club Chavás.
1: Terrible.
0: Futbolístico, ¿no?
1: Terrible, terrible.
0: Nada de relajarse después del título. Nada de relajarse. No,
1: se puso en modo maquinita.
0: Impresionante, impresionante. Jugó 3 partidos en 7 días, entre ellos una final. Fue campeón a los 4 días, un jueves, debutó en el clausura. Contra Pujato, me parece, sí. Empató, después empezó a ganar, le ganó Alianza.
1: Ganó el Clásico.
0: Ganó el Clásico. Ahora volvió Aprendices, uno de los.
1: Y ahora va a. Viene acá el Poli.
0: Qué buen partido.
1: Partidazo.
0: Con Alumni.
1: Sí, que sí, Alumni sí. Tiene que ganar un partido.
0: Sí, Alumni no ganó todavía en el clausura. 2 puntos, dos empates.
1: Recién estaba viendo, pensé que había ganado.
0: Con Matienzo y ayer
1: está
0: con
1: décimo Campo, tercero Alumni. Muy flojo.
0: Trabajó Sergio López para TDC. Un abrazo grande para Hernán y para todos los chicos de El Día Después, y también para Zona Deportiva. Trabajó y me dijo que casi se duerme en el partido.
1: ¿Allá?
0: Ayer, en la cancha de Sanford, claro. Ayer Sanford Alumni 0-0. Me dijo que no pasó nada, que le costó en la grabación del video encontrar jugadas de peligro y jugadas de gol. Algo vi antes en la producción, algo vi en la cámara. Pero sí, Alumni le falta gol. Claro, los últimos 2 partidos Alumni no hizo goles. 0-0 con Matienzo y 0-0 con Sanford.
1: Es que ahora en Alumni está Totito Pardel.
0: Está solo Toto Pardel.
1: Como... Antes tenía 3-9
0: Alumni. Y claro, estaba Slimen, Núñez, Pardel y ahora quedó solo Pardel, digamos Toto. Para el que no sabe, es su primer año como más jugador de primera. El año pasado tuvo algunos minutos, sí. Pero en inferiores siempre jugó de volante tapón o de central. Hace poquito, en Quinta, sí, empezó a jugar de 9.
1: Eso es más, un amigo mío tuvo con una discusión 6 meses. Vos lo conocés.
0: Sí,
1: se salió bloqueado, ¿verdad?
0: Sí, sí.
1: Diciéndome que era 5. Hablar cuando estaba vivo el Papa Francisco, también habló con él. Para ver si lo ponían de 5 y.
0: Cinco.
1: Y después lo escuché bancándolo de 9, ¿viste qué? En medio de
0: panqueque.
1: Medio panqueque.
0: Es raro que en un equipo de Cireta no sea competitivo en el campeonato de la liga, porque donde fue Cireta estuvo arriba.
1: Y hasta en Sanford metió
0: una semifinal. En Sanford metió una semifinal, en Huracán metió una final y una semi. En Pujato, bueno, no le fue tan bien en Atlético Pujato.
1: No le fue tan bien.
0: En Unión Deportiva, dos finales. Es raro que Cireta no tenga un equipo competitivo, que no esté en los primeros planos. Hoy Alumni afuera. Hoy Alumni afuera del campeonato. Lo salvan Racing y Alianza, que todavía no han sumado. Sí. Alumni tiene 2 puntos en el campeonato. Hablamos de Belgrano, hablamos de Unión Deportiva, hablamos de Matienzo. No puede Matienzo con Belgrano, no puede. Jugaron 3 partidos en la temporada, no le pudo ganar ninguno. Un empate en Arequito y después 2 victorias de Belgrano en Pujato frente al Ranero, que como dijimos la semana pasada, de lo que vimos en la clausura, lo mejorcito. Esa mitad de cancha juega muy bien, Palma, Calial, Meri, Vela, y ayer no pudo. Después lo va a contar Toto Calderetti por Radio Casilda, lo que vio de la victoria del Ranero, de Belgrano 1-0 frente al Ranero.

0: Ya hace 40 minutos que estamos en el aire, Santiago. Me parece que tenemos que hacer una pausa en la crónica deportiva de día.
1: Gustavo está cayendo cada vez más tarde.
0: Ya viene Gustavo para hablar de Unión, para traer algunos datos, para dar su opinión del fútbol de la Liga Casildense. 17 grados 5 la temperatura. Nuestro operador, a través de radiocasilda.com, nos muestra un punto estratégico en la ciudad de Casilda. Buenos Aires y 25 de mayo. Pasó mucho por esa esquina, muy transitada, en el medio de las vías, a la salida de una estación de servicio, al costadito una parada de taxi, muy transitada.
1: Y allí tengo 5 cuadras.
0: Claro.
1: De mi casa.
0: Allí están las vías, la estación de servicio, es la entrada a Barrio Nueva Roma. Si venís del centro, cruzás esa calle de 25 de mayo, cuando cruzás las vías, medio auto, ya estás en Barrio Nueva Roma. Pausa, 15 minutos para las 8 de la noche, hacemos crónica deportiva hasta las 9.
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0: 8 menos 10, hacemos crónica deportiva hasta las 9 de la noche con lo que ha dejado el fútbol de la liga en la fecha 4 que se ha jugado en la jornada de ayer. Nos manda un mensaje Matías Estoni, nos dice que Beto Armani saludó a todo el plantel y cuerpo técnico del club Chavás, claro, lógicamente por el campeonato, y la gente del club Atlético Chavás pide que se sepa y lógicamente que se agradece el gesto que tuvo el gran Beto Armani para con los futbolistas y el plantel de Atlético Chavás ayer en la visita de aprendices al cemento Antonio Saraceni. Se comunica con nosotros la gente del Club Atlético Pujato. Ayer el pinche voló 1-1 con Unión Deportiva en Los Molinos. Empezó ganando el rojo con el gol de Quesada y sobre el final del partido Tommy Martínez de penal igualó para el conjunto de Pablo Casadí. Atlético Pujato jugó un rato con uno menos por la expulsión de Agustín Barbosa. Me cuentan que Agustín Barbosa recién salió de la liga para hacer un descargo respecto a su expulsión, porque según lo que le dice el árbitro a instancias de su asistente, que le aplicó un escupitajo a un futbolista de Unión Deportiva, según Agustín Barbosa no fue de esa manera, no pasó nada, no le hizo nada. Sí. Acá está el video, a ver, nos mandan el video. Gracias a la gente de Atlético que nos manda el material, lo podemos difundir. El que ataca es Pujato por la derecha. Hay una falta. Cobra el árbitro. Franco Campos fue el árbitro. Y a instancias del asistente número uno, sí, es el uno, el que está de ese lado. Ahora lo llama y lo van a expulsar a Agustín Barbosa. Ahí está. Con el intercomunicador. Repentinamente se da vuelta. Y le marca la roja directa. ¿Por hablar o por un escupitajo? A mí me marca que fue un escupitajo, el cual Barbosa jura que no fue de esa manera. Por eso recién acaba de salir de la liga para hacer un descargo respecto a esta jugada. Lógicamente que la expulsión ya está, ¿no? Sí. Veremos si puede reducir la sanción. Ahí está el cuarto árbitro también, junto a la situación, jovencito, el árbitro. Bueno, en fin, gracias a la gente de Pujato que se comunica con nosotros y nos muestra estas imágenes de la expulsión de Barbosa ayer en Los Molinos en el 1-1 de Unión Deportiva y Atlético Pujato. En un rato Toto Calderetti para hablar de la victoria de Belgrano 1-0 sobre Matienzo. Buen momento del equipo de Juan Cruz Marquegiani, que con el gol de Matías Bristilo le ganó al conjunto ranero. También vamos a hablar del 1-1 de los Huracanes. Santiago algo había marcado en la victoria de 9. ¿Cómo fue el gol de Heredia, Santi? No lo marcaste.
1: El gol de Heredia después de un córner para la pelota, para el pecho, en la medialuna del área. Ajá. Saca un zurdazo, se termina metiendo en el ángulo.
0: Bien.
1: Fue el hito gol el de Diego Heredia.
0: Bien, bien.
1: Entró bien el 9.
0: Milonguita Heredia. Con eso 9 le ganó 1-0 al submarino amarillo de Villada.

0: igualaron 1-1 ayer en Yapeyú, Huracán de Casilda y Huracán de Chavás en el Chala Redín, así se llama, la cancha del Globo, con este empate que le sabe un poco menos al conjunto casilense, que estaba ganando en el cierre del primer tiempo por el gol del Chaqueño Hernández de cabeza. Fue muy malo el partido, fue muy flojo en los primeros 45 minutos, casi que sin situaciones de peligro, salvo el gol a través de un tiro libre del Pachi Sánchez por la izquierda, con mucha rosca el centro, marcó mal el Huracán, y en la cancha de arriba el Chaqueño Hernández de cabeza sobre el segundo palo de Beiró puso el partido 1-0. Si tenés el video, genial, Estefano, para ver los goles. ¿Cómo? De zona deportiva, claro. Sí. El gol del Chaqueño Hernández para el 1-0.
1: La inexorable ley del ex.
0: Ley del ex, sí señor. Después pidió disculpas el Chaqueño Hernández. Lindo centro de Pachi. Marca mal el Huracán, porque el Chaqueño Hernández aparece casi solo en el segundo palo para poner el partido 1-0. En el cierre del primer tiempo, el Globo se puso en ventaja. Pachi entró porque tuvo que dejar la cancha Walter Pogonza lesionado. Y esto le vino muy bien al equipo de Gustavo Brusso, que ganó un futbolista que patea muy bien los tiros libres, la pelota detenida, los córner. Y por la cancha de arriba, el conjunto local se puso en ventaja. En el segundo tiempo se retrasó, se metió atrás Huracán de Casilda. Todos los cambios por lesiones tuvo que hacer Gustavo Brusso. Esto hay que también marcarlo. Quizás no era el plan este, meterse atrás.
1: Seguramente.
0: Claro, sí. Claro. Tuvo que hacer todos los cambios por lesión. Se metió atrás Huracán de Casilda y Chavás. Huracán de Chavás, con poco fútbol pero con muchas ganas, lo termina empatando en el final del partido a la salida de un córner desde la izquierda. En ese arco, en el mismo arco, llega el gol de Lautaro Alegre. Aquí está, tapa el arquero Mengarelli, un rebote de Castro, y en el segundo rebote Lautaro Alegre, casi de media vuelta, empata el partido a los 45 del segundo, 42 minutos del segundo tiempo. Lautaro Alegre pone el partido 2-2. Eso fue, digo, en un momento fue lo mejor de la tarde, esos últimos minutitos, porque Huracán de Chavás estaba muy lanzado, buscando el empate, tenía espacios, el rapidito Fede Godoy tenía espacios para ir, ya estaba Bruno Ayala en cancha, y cuando mejor estaba el partido, en los minutos de descuento, un golpe fuerte de cabeza entre Bruno Ayala y Pedro Wojtowski, por suerte sin consecuencias, un par de puntos de sutura para cada uno. Y allí el partido se detuvo un rato y ya después me parece que entendieron y se vieron que el empate no les caía mal a ninguno de los dos. Y no pasó más nada en el Chala Redín. Igualaron 1-1 Huracán de Chavás y Huracán de Casilda. Como decíamos en el inicio de Crónica Deportiva, interesante Amarilla, el futbolista, el refuerzo de Huracán para la segunda etapa del campeonato. Lo vi muy retrasado jugando Verdenelli en la mitad de la cancha. Me parece que lo mejor es de él cuando se suelta un poco más.
1: Jugando con alguien al lado de Tapón.
0: Sí.
1: Pero ha jugado en esa posición.
0: Sí.
1: Es más, desde que llegó Fantasía me parece que jugó más. No vi todos los partidos de Huracán, pero los que vi jugó más el de Tapón que con un 5 al lado.
0: Con un 5 al lado.
1: Y porque Quirós fue suplente.
0: Claro, sí. Sí,
1: hasta el partido pasado, que por bajas se terminó dando el ingreso, pero fue suplente.
0: Sí, no jugó Leo Paz, fue al banco de suplentes. Y Gonzalo Graf tampoco, me parece que no es el Gonzalo Graf que conocemos, que ha visto la camiseta de Alianza y de Alumni. Puede dar mucho más Gonzalo, es un jugador de mucha jerarquía, de mucha calidad, en su pie derecho. Ha hecho muchos goles con la camiseta de Alianza y de Alumni, golazos de pelota detenida y de pelota en movimiento, pero ayer tampoco tuvo un buen partido. Todo esto son víctimas los delanteros, si no le llega la pelota,
1: sí,
0: es muy difícil, ¿no?
1: Totalmente.
0: Luciani jugando por izquierda es muy peligroso, pero ayer casi que no le llegó la pelota, no tuvo situaciones de peligro. También bien marcado por Kevin Zapata. Pero en fin, no fue un buen partido de Huracán de Chavás, que rescató un punto sobre el final del partido.

0: cerramos el 1-1 de los globos con la palabra de Kevin Zapata, el futbolista de Huracán de Casilda. Gracias a los chicos de La Play, gracias a Franco Aguirre, quien nos permite escuchar a la palabra del lateral derecho de Huracán Casilda Club después del empate frente al globo de Choas.
1: Bueno, estábamos con Kevin Zapata, jugador de Huracán de Casilda. Bueno, Kevin, se le escapó sobre el final hoy.
2: Sí, tuvimos esa mala suerte del rebote que quedó ahí la mano del rival y bueno, entró.
1: De todas maneras, hicieron un gran sacrificio desde el minuto cero y revertieron. Sin dudas, lo habían conseguido el triunfo la fecha pasada, pero cambió la cara de lo que había sido la primera y segunda fecha.
2: Sí, sí, cambiamos las ganas, cambiamos los jugadores en equipo y demás, así que estamos contentos de estos cambios y queremos ir avanzando y generar algo bueno, algo positivo, que la gente se lleve algo también a casa y bueno, estemos contentos.
1: En lo personal, mucho trabajo y se te venían todos por tu banda.
2: Sí, nada, pero bueno, para eso nos preparamos en la semana y bueno, hay que dar lo mejor.
1: La parte negativa que podemos decir es las lesiones, la de Walter Pogonza, Jesús que tampoco pudo salir a jugar el segundo tiempo.
2: Sí, sí, son cosas que bueno, que en la semana estamos viendo también y que en los partidos también, como entregamos todo siempre, pasan esas cosas y es lo que pasa.
1: Pensando en lo que se viene, un clásico, nada menos que Aprendices en el próximo fin de.
2: Sí, sí, Aprendices tiene buenos jugadores, tiene un buen equipo también y bueno, vamos a dar lo mejor, como todos los clásicos, hay que meter y nada, jugar, como venimos haciendo y tratar de llenar algo bueno.
1: Muchísimas gracias.
2: No, gracias a vos.
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0: Unión Deportiva y Atlético Pujato igualaron 1-1. Huracán de Chavás 10, 9 de julio tiene 8 puntos, 7 para el Club Chavás, Unión y Atlético Pujato, 5 para Belgrano, Unión Deportiva, Aprendices, Alumni y Matienzo, 4 para Sanfor y Unidos, 3 puntos para Huracán de Casilda, no sumaron la Alianza Fuentes y Racing de Villada en el campeonato de reserva que tiene a Alfonso Toñarelli. Ahora el delantero de 9 de julio, 5 goles, es el máximo artillero del campeonato de reserva. Franco Mustafa del Club Chavás tiene 4 y Lautaro Monono Franco, el delantero Buñón, 3 goles.
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0: Entretiempo en el Amalfitani, Vélez e Independiente igualan 0-0, cerrando la fecha 3 del campeonato de primera edición. ¿Vamos a hablar un poquito de River, Santiago?
2: Sí, de lo que quiera.
0: ¡Qué cotolengo, por favor! Por favor. Acciones pocas veces vistas en el fútbol, ¿no? Separar un plantel de esa forma, o por lo menos...
2: Sí. Partirlo, sí. Con 15 jugadores.
0: De esa forma, una cosa es separar y que estén en el mismo predio, entrenando diferenciado, con otro profe, sin el grupo, sin el cuerpo técnico, ¿sí? ¿Sí? Inclusive, como ha hecho Boca, cambiándose en otro vestuario. Otra cosa distinta es estos jugadores profesionales, que en el medio está Germán Becerra, un jugador del club, campeón del mundo. Tenerlo en otro predio y jugadores de por el cual el River invirtió mucha plata, muchos dólares. La verdad que es llamativo.
2: Supuestamente 50 palos.
0: Sí.
2: Es lo que dicen.
0: Son 13 jugadores. Es una locura.
2: 50 palos el torneo, el mercado anterior.
0: El mercado, sí.
2: Para mí fue más.
0: Sí, bueno, ponele, dólar más, dólar menos.
2: No, pero dólares más,
0: sí,
2: dólares menos.
0: Sí, sí.
2: Para
0: sí.
2: Mí fueron 70, 80 palos.
0: El tema es la cantidad, Santiago, de jugadores profesionales apartados de esa forma, casi tratados como, no sé, como si fueran delincuentes.
2: Sí, no, que eso para mí termina influyendo en el plantel.
0: Pero ni hablar, los compañeros se ponen al lado de sus compañeros, ¿no? Y que les puede pasar a cualquiera, por rendimiento futbolístico, tenés dos o tres malos partidos y terminás en el container. Como
2: sí, por onda, eso.
0: ¿No?
2: Es peligroso.
0: Claro, sí, seguramente. Yo lo miro más por el lado de Pesela, que es un jugador del club. Pesela es un jugador del club que volvió a la Argentina para jugar en River.
2: ¿No viste que supuestamente Otamendi apenas llegó pidió la reincorporación?
0: Sí. Y en el medio de todo esto, River incorporando jugadores en medio del campeonato, que el equipo no funciona, tuvo un descalabro en River pocas veces visto, en el fútbol argentino pocas veces visto.
2: Sí,
0: ¿no?
2: Aparte...
0: Y el problema es por todos lados, River.
2: Pierde un partido y...
0: Y trae un jugador.
2: Ahora, si pierde con Tigre...
0: Hola, Gustavo.
2: Hola, Gustavito.
3: ¿Qué tal? Buenas noches para todos.
0: ¿No fue algo similar?
3: ¿Viene Thiago Almada ahora?
0: Dicen que está casi en partido.
2: Y yo cerrado. Quiero decir algo, como lo estamos castigando. Para mí, en refuerzos, es sacando a dos de los mejores años que se apuntó. Después le puedo errar. Pero apuntó, fue directo con billetera a buscar.
0: Sí.
2: Correa está bien traído.
0: Sí.
2: Otamendi está bien traído. Porque, o sea, campeón del mundo, es campeón del mundo.
0: Casi el Real Madrid hace eso.
2: Por eso. Ahora va y le va supuestamente
0: obscenamente comprando
2: 20 palos
3: por el 50. Lo retira también.
2: Puede ser, pero si va a vos y te ofrece.
3: No
2: lo traes.
3: Sí.
0: Es casi obscenamente comprando River, Gustavo. De esa forma, ¿no? va, juega, pierde y trae un jugador de 12, 15, y 18
3: palos. Y lo que pasa
0: es
3: que cuando los resultados no se dan, cuando empieza a correr peligro la tranquilidad de los directivos, se echa mano a
0: River, este tiene
3: de
0: cinco,
3: en Boca ha pasado muchas veces.
0: Tiene 5 campeones del mundo River en el plantel.
3: Sí, ¿eh? En Boca ha pasado muchas veces, en la década del 90 sobre todo.
0: En el 97, el Dream

0: ¿Fue algo así parecido?
1: ¿De quién?
0: De Boca.
1: 96.
0: El 96, de Bilardo.
1: No.
0: ¿Estaba un poco más armado el equipo?
1: No estaba armado, pero fue una renovación masiva.
0: Ajá. Uh-huh.
1: Pero han llegado 20 jugadores.
0: Sí,
1: de
0: sí.
1: Los pocos rindieron.
0: Claro.
1: Algunos les llevó más tiempo rendir.
0: Claro. Y tema así, separar jugadores de esa forma, ¿o no lo viste nunca?
1: Eso es lo llamativo.
0: Oh, eso es tremendo,
1: ¿no? Porque
0: parece decisiones.
1: El hincha habla de esa manera. Hay que sacarlos a todos.
0: Sí.
1: O hay que sacarlos a todos,
2: ¿cierto? Sí, parece que gobiernan por Twitter o por.
1: Pero después la directiva tiene, de cualquier club, tiene otra responsabilidad, en el sentido que está lo económico de por medio.
0: Sí.
1: Porque vos pagaste un jugador 10, 12, 14 millones como Castaño. Puedes apartarlo.
0: No son decisiones propias.
2: Yo discutí este tema fervientemente con un amigo que está en descontento con la directiva de Boca, más precisamente con JRR, sí. y diciéndome que estaba perfecto lo que hizo Di Carlo al sentarse en ESPN, sí. Y informar a sus socios, a los hinchas, que iba a apartar así, libremente,
0: 15 jugadores.
2: Y yo apenas escuché eso, le dije, les baja el precio.
0: Claro.
2: Le digo, porque una cosa es algo interno, que vos le digas, yo como presidente, viene el representante de Castaño y escuchá, buscate el club porque no,
1: claro.
2: No te voy a tener. Otra que venga el de Sala y escuchá, si no sale nada, fíjate porque acá vamos a traer y así con todo. Ahora, sentarte prácticamente en una cadena nacional a decir que vas a apartar 15 jugadores,
1: Santi, los cuales han traído ellos.
2: Exacto.
0: Claro,
2: sí. No.
1: La gestión anterior.
2: Ellos. Exacto.
0: Sí, por Sala pagó una cláusula de 15 palos.
2: Menos, fue 9, 8.
0: Bueno, pero fue hace menos de un año.
2: Sí, por eso. Firmó contratos altísimos, pero lo que yo.
1: La mala suerte de dedicarlo es que no le salen los resultados, y entonces todos esos jugadores que.
2: Exacto.
1: Todo el mundo quería rajar.
0: Pero
1: ahora, a la luz de lo que hay en cancha, alguno puede servir.
0: Gustavo, sí. son hechos que no se ven en el fútbol,
1: no.
0: Estas cosas.
1: ¿No? Pero yo creo que.
0: Parecen decisiones impropias de un dirigente.
2: Vos imaginate lo mal que le salió que Galarza Fonda, que para mí estaba claro. Mal traído a River,
0: claro.
2: Termina siendo un buen mundial, pero ya se va con el cartelito de apartado.
0: Claro.
2: Entonces.
1: Es decir, me parece que intentó hacer cirugía mayor. Pero después abrió y cerró.
2: Claro.
1: Porque si vos apuntás a eso, cirugía mayor, y a decir, bueno, voy a perder 20, 30, 40 palos en pase de futbolista.
0: Sí, rescindí
1: contrato y afuera.
0: Sí, claro.
1: Entonces no lo tenés más.
0: Claro.
1: Directamente.
2: Sí. De todas maneras,
1: que un equipo como River se vaya a hacer una pretemporada
2: con 16 jugadores. Exacto.
1: Parece un equipo de la liga.
0: Claro, ayer no completó el banco.
1: Claro.
0: Es insólito. La verdad River parece estar conducido por gente que no es del fútbol, uh-huh. por ese tipo de decisiones, por achicarle el plantel al entrenador, por separarle 15 jugadores, por no darle jugadores.
1: Igual Cobet cuando dice que es una decisión dirigencial,
2: se lava la mano.
0: ¿Qué querés que diga?
1: Nada.
0: No, le están preguntando.
1: No, pero él tiene que hacerse cargo. Si él se quedó ante esa decisión dirigencial, bueno, callate la boca, aceptaste lo que te dijeron. Si no, no te quedes ahora. Andate. Si no estás conforme, andate. Es así.
0: Sí.
1: O sea, no se puede tirar el fardo a los dirigentes nada más.
0: Sí.
1: Aunque ya toda la dirigencia de River haya tomado esa decisión y se la comunican al técnico, si el técnico se queda, avala eso.
0: Sí.
1: Si no,
0: sí.
1: Se va.
0: Sí, sí. Llega Otamendi el domingo, juega la final de la Copa del Mundo y a los 4 días estaba jugando con la camiseta de River. Uh-huh. Ángel Correa se bajó del avión. El jueves estaba en México, el domingo jugó.
1: Sí.
0: No fue titular, pero entró.
1: Uh-huh.
0: Digo, parecen decisiones y manotazos de ahogado.
1: Que ayer no mereció perder River.
0: No, ayer no. No.
1: Y me parece que
0: ayer tuvo mala suerte.
1: Si llegan y se acomodan los futbolistas que se tienen que acomodar,
2: para mí de fila.
1: Lo levanta
0: sí.
1: al equipo.
0: Sí.
1: Por peso propio.
2: Por peso propio, exacto. Y vos fijate que el torneo pasado, no el año pasado, el torneo pasado, llegó Coudet y jugando espantosamente.
0: Llegó a la final, sí.
2: O sea, sí. Se supone que vos, en un equipo, que vos, porque vos escuchás, o sea, vos tenés al próximo arquero, para mí tiene mucho cartel, pero le falta para demostrar, pero seguramente sea el próximo arquero a la larga o a la corta de la selección.
0: Sí, sí, sí.
2: Entre los tres arqueros.
0: Sí, sí.
2: Y tiene Montiel, dos finales del mundo. Otamendi, dos finales del mundo. Martínez Cuarta fue parte del proceso de Scaloni.
0: Sí.
2: Acuña, una final del mundo y no entró en la. Fue recortado en el último momento.
0: Vera.
2: Moreno.
0: Vera y Moreno. Bueno,
2: para mí Vera es un jugador intrascendente. Si juega Vera o juega Moreno, va a jugar. Vera o este muchacho que para mí es un negociado terrible, el de Getafe. Arambarri.
0: Arambarri.
2: Y arriba, escuché arriba. Si juega con un 9, tiene para elegir entre Beltrán, Borré, Colidio, Driussi y el chico Tefreita, que está muy bien. Sí, sí. Y atrás del 9 va a jugar, si viene Almada, Ángel Correa, y hasta puede jugar Colidio, puede jugar. O sea, tenés una variedad, un plantel
0: impresionante. Que no. Sí, impresionante. Bueno, veremos, la verdad que es muy llamativo y.
1: Es malito contra Federer y el Turco
2: Chata. Sí.
0: No, sí. Pero
2: por mí que siga así, siguen pasando las fechas.
0: Pero en un momento ayer de la transmisión, estaba acomodando mi retorno y digo, se me está metiendo carburando en el medio del fútbol de la liga. Santi, ¿a vos no te pasó ayer? ¿Que se te metía carburando con el TC?
2: Sí, casi me meto a decir eso.
1: ¿Cómo no va
2: a
1: hablar el TC? Se me había corrido al mediodía.
0: Yo digo, Estefano, mandame mejor el retorno. Digo, se me está metiendo carburando en el fútbol de la liga.
2: Sí.
0: Una cosa increíble.
1: Siempre hay un
0: increíble
1: lugar para el automóvil.
0: Pero peor es Colapinto. Por lo menos el TC es nuestro, ¿no? Colapinto no. No sé si estabas atento, Gustavo, al inicio de Crónica Deportiva, cuando marcamos la. Hay un par de buenas noticias en Unión y un par de malas, la lesión de Gonza Navarro, lo bueno que Ministerio no tiene lesión y que ayer metieron goles los delanteros, los goleadores, Nacho, Tonia y Ministerio, goleador del campeonato. Lo pasó por arriba Unión Alianza, ¿no?
1: Y estaba claro que el partido iba a depender de lo que pudiera hacer Unión, que iba a marcar el pulso. Juegan dos campeonatos distintos. Unión fue finalista, estuvo invicto hasta el partido con Atlético Chavás en el cemento, y peleó bien arriba, y Alianza está en la pelea de abajo, con Sanford, con Huracán Casilda Club, con Racing, y por lo visto hasta ahora con Alumni.
0: 3 de 24 perdió Unión.
1: Claro.
0: Como 24 partidos, perdió 3.
1: Hay una diferencia en la conformación del plantel.
0: Sí.
1: Hablando con Mauro Barchesi, a quien hacía rato que no veía, y estuvimos charlando un ratito. Bueno, él me comentaba esto de que es un proceso de transición el de la Alianza. Exacto. Son muchos chicos que han sido subidos a primera, que necesitan rodaje, y bueno, es lógica la diferencia. Sobre todo, mientras el partido está 0-0, por ahí lo aguanta, este tipo de equipos como la Alianza lo pueden aguantar. Cuando le hacen un gol se le complica demasiado salir a buscar.
0: Claro,
1: que después del gol de Tragarelli te tiró libre.
2: Golazo.
1: Sí, golazo. Unión, cuando se lo propusiera, lo iba a liquidar. Parecía que lo iba a hacer en el primer tiempo. Se quedó un poco Unión, creció algo la Alianza, se fue animando un poquito, sin tener situaciones claras. Me parece que hubo una sola en el primer tiempo, un remate cruzado de Nacho Acuña.

0: Juega bien, muy bien.
1: Qué uno contra uno, cómo me gustan esos jugadores.
0: Creo que en cuatro...
1: La mayoría, el 90% no, para mí no terminó la secundaria.
2: Flores del
0: Tamo. ¿Cómo?
1: De ese estilo de jugadores, sí, sí. Son burros. Acá en la liga a mí me pone loco. Imagínate el domingo. Van a buscar. ¿Viste que hay un prototipo de jugadores históricamente en la liga? Te puedo nombrar Mil, Tarnavaz, Ortigosa. Son todo igual. Si vos le cambiás, son peticitos, rapiditos, encaradores. Ah, y la mayoría.
2: El mismo patrón,
1: decimos. El mismo patrón, exacto. Y la mayoría lo que hace es
0: extraordinario.
1: No, pero ponételo a ver. Hay excepciones.
0: El otro día vi un gol de
1: Tarnavaz. Ha cumplido 9 Ortigosa también en verano y así te puedo nombrar 70.
0: Sí.
1: Ceballito, que le hizo gustar a Bailati, San Juan, y te puedo nombrar. Es una maquinita ahí. Es siempre igual. Y hay un prototipo de jugadores que sigue ese patrón, que lo que hace es hacer todo lo al revés de lo que pide la jugada.
0: O sea,
1: si vos sos rápido, tenés uno contra uno, tenés la bendición de tener facilidad de sacarte un tipo encima, ¿qué tenés que hacer?
0: Tirar la pelota larga.
1: ¿Pero qué tenés que hacer? Jugar mano a mano en el lateral.
0: Ah, sí.
1: No, la van a buscar al lado del 3. De espalda con el 8 y el 4 que tenés que pasar. Es una cosa.
0: Y cuando tenés espacio le tirás la pelota larga y a correr.
1: Claro. Y tenés facilidad. Lo único que tenés que hacer es pinchar la pelota para que vaya el 9.
0: Y cuando le va a venir en velocidad, levantar la cabeza y ve que está el 9, tirásela. No patee el arco.
1: Claro.
0: ¿No? Y si no hay nadie, aguantala.
1: Exacto.
0: Hasta que llegue el 9.
2: Sí.
0: ¿No?
2: Sí, claro.
0: Ceballito no hacía eso.
2: Sí.
0: Si estaba el 9, enganchaba. Si no estaba el 9, tiraba al centro.
2: Sí.
1: Te pone loco.
2: Y hay jugadores que, bueno, hay futbolistas que con mucho menos técnica, son más inteligentes y le sacan jugo al juego.
0: No, exacto. Este chico Flores, hasta ahora.
2: Con mucha técnica, después le cuesta entender el juego.
0: Claro. Ceballos.
1: Exactamente.
0: Ceballos. Pavón.
2: Ni hablar,
1: Pavón.
0: Pero hasta ahora, este chico Flores, en estos cuatro partidos, la verdad que fue fantástico. Fantástico.
1: Sí. Sí.
0: ¿Los cuatro partidos? Veremos qué pasa más adelante, pero hasta ahora.
1: Por ejemplo, lo que diciendo es Alan Paredes. ¿Para qué va a buscar la pelota al lado de Piñani con el volante? Pero ya hace desde la primera rueda que lo tuve.
0: Pero a lo mejor no le llega, Santi.
1: No importa. Si vos no sos encargado de generar juego.
0: No sé si es el ejemplo, Paredes. Pues hizo un montón de goles, Paredes.
1: ¿Cuántos goles hizo?
0: No tengo el dato exacto. Bueno, pero
1: entonces, ¿para qué decir que hizo un
0: montón de goles? Hizo unos cuantos. En la apertura hizo unos cuantos goles.
1: ¿Cuánto? ¿Cuánto?
0: Ahora voy a buscar el dato. Bueno, ¿qué quería decir?
1: Tiene que jugar al lado, tiene que jugar por la raya, por cualquiera de las dos bandas, y lograr de quedar mano a mano con el lateral de turno. Lateral,
0: claro.
1: No, ir a recibir de espalda, como si fuera Riquelme, que encima y pone y jugar para el 6 y para el 2.
2: Ahora también los volantes, en este caso, si querés, nos quedamos en el ejemplo que diste. Pero en otras ocasiones también aplica. Los volantes no le pueden decir no bajes, quédate allá que nosotros te...
1: Claro, los volantes...
2: Vamos para eso.
1: Los volantes y los cinco tipos que hay en el banco, que claro, son de también, parte del cuerpo técnico,
2: también,
1: que lo tienen al lado de la raya y lo ven que baja o caga la pelota.
2: Para mí hay algo que me... Dos cosas que me molestan mucho, entre otras, ¿no?
1: Sí.
2: Son más de dos, pero me voy a quedar con dos. Una es cuando... Y hablo en general,
1: Sí.
2: En el fútbol. De acá... De Argentina o de donde sea. Cuando ve que el técnico se está equivocando, el ayudante no le dice, mira que está pifiando.
1: El ayudante, el segundo ayudante, el preparador físico, el entrenador de arquero. Tenés 7 personas.
2: O a veces en la noche anterior al partido.
1: Claro.
2: Ni hablar del profesionalismo que concentran en un hotel y están, ¿no? Acá en la liga, seguramente.
0: Se perdió eso.
2: No, pero el día anterior al partido, entre el cuerpo técnico, se habla de fútbol, imagínate.
1: Exacto.
2: Va a preguntar cómo está
1: la comida el domingo, ponele.
2: O el domingo.
1: El fideo, el famoso fideo.
2: El domingo al mediodía. Antes de la charla.
1: La charla. Vamos a salir así.
2: Cuando ve que el entrenador se está equivocando y está armando un equipo.
0: Ilógico,
2: o que va a ser difícil hacer un gol, que va a ser difícil ganar el partido, o a veces lees la formación y dice, este partido no lo gana.
1: Exacto.
2: Armando así no lo gana. Por ahí no pasa tanto en la liga porque los planteles están justos y más o menos.

0: Sí. Sí, sí.
1: No hay 15 titulares.
0: No, no. No.
1: En los equipos de la liga.
0: Sí.
1: Salvo excepciones, pero no, ninguno tiene 15 titulares. Pero digo, no le dicen, mirá que así nos ganamos, ¿eh? El ayudante al técnico. ¿Con esta formación
2: no? No, no, no se lo dicen. Para mí no se lo dicen.
0: No hay disenso.
1: O debería haber la confianza suficiente como para hacerle una crítica.
0: Claro.
1: Después la otra cuestión.
0: Claro.
1: Cuando nosotros desde una cabina, por ejemplo, nos estamos dando cuenta, que nosotros que entendemos poco de esto, nos damos cuenta por dónde pasa el partido, o que se están cometiendo errores, los futbolistas dentro de la cancha, ¿no se dan cuenta? O sea, uno, aunque sea, que diga.
0: Claro. Claro.
1: ¿Sí?
0: Claro.
1: El que juega por izquierda, por ejemplo, encaró 5 veces el 4 y no lo pasó nunca. ¿No le dice al de la derecha, vamos a cambiar?
0: Vamos a cambiar,
1: claro. Vamos a cambiar un segundo.
0: Claro, ah, sí, sí.
1: Cosa de potrero, o sea, cosa de campito.
0: De campito, sí, de campito. Sí.
1: Si vos encaraste 5 veces.
0: Acá hay un trabajo en la semana, supuestamente.
1: Pero más allá de. Porque no puede depender todo de un entrenador.
0: Ah, no, sí.
1: No puede depender todo del entrenador.
0: Claro. Sí.
1: El entrenador se carga con todas las responsabilidades y con todas las culpas de lo que pasa. Pero muchas veces los jugadores dentro de la cancha deberían resolver
0: sí.
1: un montón de cuestiones.
0: Sí, sí,
1: sí. ¿Sí? Sí, no sí. hace falta mirar para afuera para que te dicen técnico.
0: Sí, sí, obvio, obvio.
1: Situaciones propias del juego, del momento. Yo creo que hay tipos que te hay jugadores que resuelven dentro de la cancha y que acomodan el equipo.
0: Un técnico dentro de la cancha.
1: Muchas veces. Mm. No son los que abundan. Pero no. Deberían muchas veces los futbolistas darse cuenta de determinadas cuestiones del juego.
0: Mm, sí, sí.
1: Sobre todo si lo entienden.
0: Sí, sí.
2: Exacto.
0: Sí. Obvio, obvio. Pausa, 8:30 de la noche. Le queda media hora la crónica deportiva del lunes.
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18: Buenas noches, Manu, a vos, a los chicos y a toda la gente. Sobre el partido de ayer entre Matienzo y Belgrano, realmente fue un buen partido. Sobre todo me gustó mucho la primera parte. Fue para los dos. Fue un ida y vuelta constante, sobre todo. Matienzo le faltó un poquito de claridad con respecto a los pases, porque intentó mucho, como juega el equipo Lucho Vázquez, mucho por las bandas, pero le faltó eso mismo, un poco más de claridad en los pases para poder terminar las jugadas y tratar de generar algo, porque Matienzo jugaba bastante cerca del área, pero lo que te digo, no podía llegar a terminar ninguna ocasión clara. Por su parte, Belgrano, un poco más fino en ese sentido, jugó a lo suyo y cuando tuvo ocasiones eran mucho más claras que las de Matienzo. Se encontró con un Morata en un muy buen nivel, pero en una que remata Juan Martín Bristilo, muy inocentemente Morata deja el rebote y prácticamente deja el gol servido a Matías Bristilo, que lo único que tiene que hacer es empujar la pelota. Ya en la segunda parte, los primeros 10-15 minutos, fue un poco calcado a lo que vimos en este primer tiempo, y más o menos en el minuto 25 Ignacio Ramírez se va expulsado por doble amarilla y eso complicó un poco a Matienzo, pero a la vez lo ayudó, porque fue mucho más claro a partir de ahí. Matienzo generó mucho más, jugó mucho más a la pelota, pero un poco lo mismo, no podía llegar a terminar ninguna ocasión para que sea clara de gol. Por su parte, Belgrano un poco más resguardado atrás y tratando de aprovechar las contras, y así fue como terminó el partido.
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0: En la Liga Cacerense manda el Club Chavás, que tiene 10 puntos, y lo sigue Unión con 9, Atlético Pujato tiene 8, y después hay 3 equipos con 7 puntos, Unión Deportiva, Matienzo y Belgrano, 2 equipos con 6, Aprendices y 9 de Julio, y después se corta un poquito la tabla con Unidos, Sanford, Huracán de Casilda, Huracán de Chavás, que tienen 4, ayer Unidos quedó libre. Un poco más relegado Alumni con 2, y todavía Racing y la Alianza no han podido sumar en la segunda etapa del campeonato. El próximo fin de semana, la quinta fecha, Pujato Racing, Alianza Unión Deportiva, Alumni con el Club Chavás, Unidos Matienzo, Belgrano Sanford, Huracán de Chavás Unión y Aprendices con Huracán de Casilda. No juega 9 la próxima semana en la Liga Caselense. ¿Hay una ventaja de Unión y Chavás con el resto? Porque son los finalistas del Apertura y ahora los punteros y escoltas del campeonato.
1: Yo metería Pujato ahí.
0: Bueno, viene levantando Pujato. Viene de un
2: muy... No, hay que darle tiempo. Para ver si es Rengo, hay que dejarlo caminar.
1: Sí, sí, pero te quiero decir.
2: Es el refrán.
1: Sí, sí.
0: Es muy bueno ese
1: refrán. Buenísimo, buenísimo.
0: ¿Estás hablando de Pujato?
2: No, estoy hablando del campeonato, del
1: clausura. Ah, sí, yo te decía lo que se ve. Lo que se vislumbra en estos momentos.
2: ¿Cuántas fechas van? 4.
0: Van 4.
1: Van 4.
0: Sí. Pero esto es una continuidad, Gustavo. Me parece más una continuidad.

0: además le ha hecho retoques al equipo, han llegado,
1: por eso,
0: han llegado refuerzos.
1: Uh-huh. Sí, ayer debutó Tomás Martínez, chico de 22 años.
2: No, Ramírez.
1: Ramírez, perdón. Tomás Ramírez y pateó el penal sobre la hora, porque debutaba.
0: Claro.
1: ¿No? Está Varela, está Bochetti, está Liopis, personalidad para el chico. Y Bochetti, por lo que yo vi la semana pasada en la cancha de Unión, en la cancha de Pujato, le cambió la cara al equipo. Le cambió la cara. Y lo de Francesco
0: jugando Ligo, en una posición diferente, Bochetti,
2: detrás. Sí, reconvertido.
1: Y sí, sí, sí, no tiene más.
2: Desde hace, claro, exacto.
1: Claro, claro. Bien, bueno. Por lo pronto, arriba los finalistas y este nuevo Pujato de Pablo Casadei. ¿Qué más, muchachos? ¿Qué más les ha dejado la fecha? Fecha de 16 goles, con 3 triunfos locales, con 2 empates y un solo visitante en la fecha. Belgrano, el único visitante que ganó el domingo en la fecha 4 de la Liga.
0: Va a tener un buen desafío Alumni por delante el próximo fin de semana, enfrentando a
2: Atlético
0: Chavás en condición de local.
1: Sí. Alumni
0: necesita puntos, ¿eh?
1: Sí, sí, sí, sí.
2: Imperiosamente.
0: Está entrando en una pelea que seguramente no pensaba, digo.
1: No, y me parece que no pensaba.
0: La pelea de abajo, a eso.
1: Claro, claro, ¿no? sí. Un plantel totalmente distinto al cual arrancó la temporada.
0: Sí, y a mí me sorprendió mucho ayer los 5 goles de Atlético Chavás sobre Aprendices.
1: ¡Fuh!
2: Sí. Totalmente.
0: Porque ha habido goleadas en el año. Ayer vimos una en cancha de Unión. Pero estamos hablando de dos equipos que jugaron semifinal.
1: Claro.
0: ¿Qué jugaron? ¿Cuartos? ¿Qué jugaron?
1: Semi.
2: No, semi.
0: Semifinal.
1: Y ajustadísimo.
0: Claro que fue.
2: Que la de Colil Urachi abajo el arco, si no.
0: Claro. Sí. Y difícil ver 4 goles de diferencia entre dos equipos que hace poco tiempo atrás, un mes atrás, estaban jugando semifinales.
1: ¿Viste lo que decía Santiago antes? De el extremo o el que va por la banda, que baja 20 metros a buscarle la pelota con el lateral, sí, o el con el volante en salida, es lo que no hacen Benincasa y el Carlo, que agarran, exacto, la pelota en tres cuartos, agachan la cabeza,
2: te trituran.
1: Y le dan para adelante,
0: sí.
1: Y le dan para adelante.
2: Sí, son una maquinita.
1: Y está Nahuel Bruno y está
0: lejos de
1: Molina.
2: Sí, y está volviendo Gómez Cornejo.
0: Lejos de relajarse, Atlético Chavás se ha consolidado.
2: Sí, ¿no? Sí, sigue con la máquina aceitada.
1: Qué mérito del pincha González, que salió campeón un domingo, el jueves fue a jugar a Pujato y empató, y después el primer partido con el título le ganó Alianza, y después vino el clásico, y ahora le hace 5 Aprendices. Mucho mérito del cuerpo técnico, digo pincha González porque es la cabeza, pero mucho mérito del cuerpo técnico de.
2: Y a todo esto sostener. Erró un penal a Chavás.
1: Sí. Y erró un penal.
0: Sí, atajó Fernando Molina, erró, sí, atajó, sí, Juan y Peralta.
1: Sí, digo, mucho mérito del cuerpo
0: cuando
1: técnico.
0: Cuando estaban 0-0.
1: Ajá. Mérito del cuerpo técnico de mantenerlos activos, y con hambre al plantel.
0: Claro.
1: Porque lo más probable o lo más lógico hubiese sido que Atlético haya caído en
0: un. Sí, hasta a veces inconscientemente. Un equipo cae, claro, diciendo, bueno, ya está, ya logramos, claro, el campeonato.
1: Claro, ganaste, a los 4 días tenés que salir a jugar, y a los días, 2 días posteriores, ¿no?, volví a jugar, y a las 2 semanas tenés un clásico. Y los desfiló todos Atlético. Uh-huh.
0: Está ganando el Talleres de Jorge Sampaoli.
2: Sí, 4-0.
1: ¿4-0?
2: 4-8.
1: Bien, por el zurdo, bien.
2: Sí,
1: bien.
2: El zurdito estaba como chacho el zurdito. Sí.
0: Antiplatense en Vicente López.
2: En Vicente López, de visitante.
1: Ah, de visitante.
2: Dopieta de Rick, el brasilero. De Pietri y Cristaldo, el cuarto.
1: Había.
2: Para el conjunto de Zampa, y también Vélez le está ganando a Independiente 1-0.
1: Bien.
2: En 82 minutos.
1: Bien.
2: Con gol de Aguirre.
1: Venía.
2: Un chico que debutó justamente contra Talleres el partido pasado.
1: Venía de 2 derrotas consecutivas.
0: Bien.
1: Sampaoli, sí, con Talleres. Y ya estaban como locos con Córdoba. Sobre que no tiene mala imagen Sampaoli. Venir a dirigir el fútbol argentino y perder los primeros 2 partidos.
0: Bueno, pero también hace falta un poco de paciencia.
1: Y bueno, no, Gustavo. Si hay un técnico que tiene mala imagen en el fútbol argentino,
0: sí, bueno,
1: es Sampaoli. Y si arranca un proceso perdiendo los primeros 2 partidos, ¿cómo los tenés? ¿Cómo lo tenés en la gente?
0: Son 2 partidos, ¿no? Sí. Son 2 partidos.
1: ¿Vos te acordás de la Volpe? ¿Te acordás de la.

0: La Volpe.
1: No, la Volpe no perdió dos partidos. La Volpe hizo. Perdió el final.
0: ¿Perdió el final?
1: La final perdió con Estudiantes.
2: Lo sostuvo. No, dice dos partidos porque dos se acuerda partidos. Se acuerda que tenía que sacar un punto Boca y...
1: Bueno, pero perdió los últimos partidos, sí, no los dos primeros.
2: Ah, sí.
1: Un poco de tiempo, ¿no? Se supone que para trabajar un poco de tiempo.
0: Bueno, aire para Jorge Sampaoli que está goleando. Y pausa en la consola de Stefano Blúa en la crónica deportiva de día lunes 20:44. Sigue la humedad. Allí está. Las imágenes de Buenos Aires y Mitre, ya cerrando los comercios, terminando la jornada de día lunes y nosotros en la última pausa del programa.

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0: Ya se va preparando Néstor Mesana para hacerse cargo del aire de Radio Casilda, 10 minutos de las 9 de la noche. Santi, ¿debutó un árbitro ayer en Arequito?
1: Sí, Iván, no me sé el apellido, Sunan, creo que era.
0: El... Susan.
1: Sí. Iván Susan.
0: Bueno, ¿jovencito?
1: Sí, jovencito y estaba activo el muchacho. Siempre encima de la jugada,
0: bien. Bueno, tengo tranquilo los árbitros. Ayer me preguntaron en la cancha de Huracán de Casilda si va a volver a dirigir el colegio de Villa María en la liga.
1: Ah, por lo de
2: Federico. A mí me parece que vaya hasta fin de año, no viene seguro.
0: Ajá. Y
2: quedó. Digo hasta fin de año, ¿eh?
0: ¿Cómo?
2: Por lo menos hasta fin de año.
0: Sí. Quedó muy marcado con un error muy grosero.
2: Sí.
0: Que cambió el rumbo de una final.
2: Sí.
0: Bueno.
2: Volvió a dirigir ayer, si no me equivoco, Martín Maidana. El hombre de la Benadense que dirigió la ida entre Belgrano y Unión.
0: Uh-huh. Lo tuve yo.
2: Semifinales.
0: Sí, lo tuve yo.
2: Semifinal.
0: Lo tuve yo en Barrio Yapeyú, muy bien. Condujo muy bien el partido, un partido tranquilo, pero...
2: Además no es para pelearlo.
0: ¿Pero vos lo viste grandote?
2: ¿Lo viste de ancho?
0: Sí. No tan alto, pero
1: trabado,
0: grandote. Sí. No grandote, pero bien armado.
2: Sí.
0: ¿No? Bueno, en fin.
2: A mí me tocó Santiago Mereles, hombre de...
1: ¿Cómo dirigió?
2: Cadet, bien. El partido no le presentó.
1: No le presentó, bien,
0: sí. Claro, sí. Sí, casi una práctica por fútbol, por puntos.
2: Pero además no hubo polémicas.
1: Sí, está tranquilo el partido.
2: Claro.
1: Estaba mirando la fecha.
0: ¿Cómo le fue a Ranciglio en el clásico, Santi?
1: Clásico, no,
0: el clásico de Chavas.
1: Sí, no. Dirigió bien.
0: Ese me parece que es otro apuntado para los partidos finales del campeonato.
2: Bueno, falta mucho.
0: Falta demasiado.
1: Clásico, un clásico de Arequito. ¿Quién queda? El Arequito, Unión Alumni.
0: Y el de Pujato.
1: El de Pujato. Se hace papa.
0: No me quemé.
2: A mí lo que me quedó en el tintero de preguntar, lo voy a averiguar, es a por qué no, nunca se manejó la posibilidad de árbitros de AFA para las finales.
0: Sí. Es algo, me parece, que viene por parte de la designación de la gente encargada de designación de árbitros. Sí. Me parece.
2: Porque hasta el año pasado venían los árbitros de AFA.
0: Sí, exacto. Sí. Era más una iniciativa impulsada por
2: Serenelli.
0: Serenelli y por el órgano ejecutivo. Y después bueno, acompañada.
2: Es el mismo.
0: Es casi el mismo, sí. La gente que maneja los que designan los árbitros no.
2: No, es Adrián Gonzalo.
0: Ahora es Adrián Gonzalo. Digo, hasta el año pasado era más impulsado por Serenelli y acompañado por los clubes. Y este año me parece que es al revés, ¿no? Me parece que la gente designa, o por lo menos del órgano ejecutivo, no lo ve como una posibilidad tan viable. Salvo que lo pidan los clubes. Los dos clubes estén de acuerdo, por ejemplo, en una final o una semifinal en un clásico, con un árbitro de AFA. Me parece más. Pasa más por una cuestión económica. Me parece.
2: Bueno, pegaste hacia arriba.
1: Ya está.
0: Uno más, uno menos. Sí, obvio.
2: Palo más, palo menos, lo mismo.
0: Obvio, sí, obvio. ¿Qué querías decir, Gustavo?
2: ¿No estaba diciendo eso?
0: No, perdón, vos, Santi, querías marcar algo.
1: No, que te decía lo de la fecha, que hay lindos partidos como para elegir de transmisión principal.
0: A ver.
1: Y tenés los dos mejores, que uno.
0: Alumni
1: Chavas. Alumni Chavas, sí. Y Huracán Unión.
0: Y Huracán de Chavas Unión. Sí. Va a tener que mejorar Huracán.
2: Difícil que viaje el equipo de.
1: juega localía, ¿eh?
2: Me parece que es difícil que viaje el equipo de transmisión.
0: Sí. Va a tener que mejorar Huracán. De los futbolísticos. Digo.
2: Y hay un choque entre dos equipos de la Casilda.
0: Y está Aprendices su Huracán de Casilda.
1: Ah, también.
0: Sí, es una buena chance para ver a la Academia y al Globo Casildense.
2: Globo mejorado, ¿eh?
0: ¿Cómo?
1: Globo mejorado.
0: Ayer se le escapó un partido que lo pudo haber ganado tranquilamente, pero las lesiones atentaron contra lo que tenía planificado Gustavo Brusso, tuvo que meter muchos cambios obligados, y entonces me parece que eso inconscientemente lo metió para atrás al equipo. Y Huracán sin fútbol, pero con ganas, lo empató sobre el final, pero hay una versión mejorada. Está muy bien Fede Godoy, está muy bien Pica Benítez lanzando mucho.
2: Bueno, digamos, hay buen material, tiene sí. buenos jugadores.
0: Sí.
2: Fede Godoy es un buen jugador, Pica tiene mucha experiencia, Pachi Sánchez es un buen jugador, Walter Pogonza es otro buen jugador, digo, sí. me estoy acordando sí. de
0: Pachilio.
2: Llegó Bruno Ayala.
0: Sí.
2: El chico Pachilli es buen jugador.
0: Sí.
2: O sea, hay material.
0: Pachi Sánchez.
2: Luchi con toda su experiencia.
0: Sí.
1: Chaqueño Hernández.
0: Chaqueño Hernández.
2: Claro, sí, Chaqueño.
0: Que sí. Ayer
2: claro.
0: hizo el gol.
2: El ex.
0: Pachi estaba. Pachi cumplió la suspensión de la liga por su expulsión en el partido frente 9. Y después el cuerpo técnico le aplicó una sanción más interna por ese hecho. Por eso no fue titular, pero es un jugador titular, Pachi Sánchez, en este eso, equipo, ¿no?
2: Tiene buenos jugadores, este Huracán de Casino.
0: Y, por ejemplo, ayer se dio vuelta a Gustavo Brusso y había material. Estaba Luli Duarte, estaba Pachi Sánchez, Pachilio, Ayala.
2: Estoy viendo a Cristian Jiménez, otro buen jugador.
0: Cris Jiménez, sí,
1: Cris
0: sí.
1: Jiménez, sí, que siempre es requerido en los mercados de pases.
0: Sí. Ah, ¿sí?
1: Sí.
0: Bien. Bueno,
1: ayer... Hace dos o tres mercados de pases, el tema que el justamente el pase es de...
0: Es del club. Claro, claro.
2: Es difícil sacarlo.
0: Es muy difícil, sí. Por lo pronto los vamos a dejar. Vamos a volver el viernes con la nueva crónica deportiva. Ya pensando en la fecha del domingo, se viene la quinta jornada del campeonato. Vamos a ir a cenar y a terminar el día lunes. ¿Sí?
2: Santi. El domingo se cumple el primer tercio del campeonato, del clausura.
0: Exacto.
2: Bueno.
0: Primer tercio de la etapa regular.
2: Bueno.
0: Nos vamos.
2: ¿Te
0: parece? Chau, Santi. Chau, Gustavo. 3 minutos para las 9 de la noche. Gracias, Estefano Blúa. Como siempre, el aporte de nuestro operador, quien nos pone en el aire. Cerramos Crónica Deportiva. Se quedan con Néstor Mesana, se quedan con Alquimia para cerrar el lunes. Chau, un abrazo.
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